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adulto mayor, a diferencia de un joven. Y es que, lamentablemente no es a los 18 años, como muchos creemos, ¿no? Que bueno, ante la sociedad y a nivel del sufragio, ¿no? Como se le llamaba, o como se le llama, pues son los 18 años en México, en Estados Unidos y en muchas partes del mundo son a los 21, que se considera que, bueno, que dejas de ser un niño y que ya puedes tener responsabilidades sociales y políticas para poder tomar decisiones, ¿no? Que, lo cual yo considero que está un poquito anticipado. Viví 18 años, yo no sabía la diferencia entre perejil y epazote. O sea, ¿cómo voy a saber qué presidente elegir? No, ¿cómo voy a saber que por eso Cuauhtémoc Blanco ganaba, güey? ¿No? Porque había gente votando a los 18 años y diciendo, ah, pues yo quiero que este güey sea mi diputado. ¿Cómo? ¿Cómo es posible? Pero bueno, el tema no es ese, y el tema es que resulta, resalta y rebota que según el gobierno, sí hay una edad, y bueno, el gobierno y la ONU, sí hay una edad para ser adulto. Según el gobierno son los 18 años, pero según la Organización de las Naciones Unidas, aparentemente la juventud caduca después de los 24 años. ¿Por qué? Biológicamente, tu cuerpo termina de desarrollarse y a partir de ahí ya no va a continuar mejorando tu cuerpo. Te vas a mantener y a partir de ahí vas a empezar a morir lentamente. Aunque no me crean, es real, pero el tema también con esto es que hay una discrepancia porque hay dos opiniones encontradas. La primera dice que a los 24 años dejas de crecer y comienzas a, de alguna manera, empezar un proceso de maduración que termina en la vejez y en la muerte, pues obviamente, ¿no? También, pero bueno, y la Universidad de Cambridge tiene otra postura. La Universidad de Cambridge dice que en un estudio descubrió que nuestro cerebro sigue en una adolescencia extendida durante muchos años hasta los 32 años, sin diferencia entre hombres y mujeres. Ahora, realmente, ¿cuál es la conclusión de estos dos estudios? En combinación, ambos estudios concluyen y coinciden en que los 34 años es la edad exacta en donde dejas de ser joven y comienzas a ser un adulto mayor. ¿Qué te parece, mi querida Vivi? 34 años. Y ahora, si tú tienes más de 30 años, estarás de acuerdo conmigo que de repente un día despiertas y ya te duele todo, güey. O sea, llega un momento en donde realmente dices, no tengo la menor idea. Es más, no sabía ni siquiera que esta parte de mi cuerpo podía doler. Y así pasa. Pero según el estudio, o más bien, según la conclusión de ambos estudios, aparentemente la edad en donde dejas de ser joven son los 34 años y a partir de ahí lo que sigue es la muerte, Vivi. O sea, ya empezar a envejecer para ya, ¿no? Empiezas a oler a naftalín, dicen, no, Ana, empieza uno a oler. Pero bueno, esa es la conclusión a la que llegaron dos estudios universitarios, uno en Estados Unidos y el otro en Inglaterra, para determinar cuál es la edad en donde termina la juventud. Son las 6:12, Pontex FM.

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1: Padre nuestro que estás en el cielo, santificado sea tu nombre. Bandera de México lleva...
2: ¿Cómo va? Bandera de México, ¿qué? Legado de nuestros héroes. Símbolo de la unidad de nuestros padres y nuestros hermanos, ¿no? Santa María, madre de... Ah, no. Bueno. Ah, ya estamos al aire. Ah, bueno. Vamos con el oraculito del día de hoy, mi querido. El día de hoy les traigo qué tipo de taco serías según tu signo zodiacal. A ver, vamos con el primer signo y quiero que tú me escribas al 777-300-957, 777-300-957 o también en @IanCuellar en Instagram y en TikTok, y ahí te puedo leer y ahí podemos estar en contacto. Vamos con el primer signo zodiacal. El primero tú me lo vas a decir, mi querida Vivi. ¿Cuál te gustaría que contáramos su oraculito el día de hoy? Leo, ¿te gustan? ¿Has tenido alguna vez alguna pareja, Leo, mi querida Vivi? ¿No? No lo tengas. Ah, no es cierto. Ok, vamos con Leo. Leo sería el taco acorazado. ¿Por qué? Ahí te va, el taco acorazado. Es universal. O sea, no importa qué día de la semana te eches un taco acorazado, cae bien, ¿no? Cae bien. Es muy protagonista, le gusta mucho el protagonismo, y el taco acorazado es un taco llenador por su protagonismo, ¿no? Porque tiene... Hay lugares aquí en Cuernavaca, no vamos a decir nombres, pero hay lugares aquí en Cuernavaca, yo recuerdo uno en el centro, que te daban como un kilo de arroz, Vivi, así como... Sí, ya sabes cuál, ¿no? Te daban como un kilo de arroz. Yo hasta decía, ah, mira, voy a hacer una piñata con este... Voy a hacer engrudo y... ¿no? Pero Leo sería un taco acorazado. Es versátil, se adapta de alguna manera, ¿no? Le cae bien a todo el mundo, nunca cae mal, te puedes encontrar a un taco acorazado en la mañana, en la tarde o en la noche, y en la noche es menos común, pero sí hay. Y además combina con todo. Leo le gusta el protagonismo y mientras sea protagonista, cabe en donde sea. Ahora, tiene un problema, Leo, que a veces requiere toda la atención, mi querida Vivi. Sí. Y a veces le cuesta trabajo, pues no ser siempre el protagonista. Entonces, el taco que sería Leo sería específicamente el taco acorazado de rollito de jamón. No lo estoy diciendo. O sea, mucha gente cree que yo estoy inventando esto en este momento. No. No. Es el oraculito. Yo sé leer bien el oraculito y entonces... me prestan atención y ya yo les digo. Pero bueno, ¿qué otro signo zodiacal? A ver, vamos a ver si ya nos están llegando a través del 777-300-957. Bueno, mira, nos está llegando justamente en este momento el signo de Cáncer. Cáncer. A Cáncer y Tauro, nos están pidiendo Cáncer y Tauro. ¿Cuál quieres primero, mi querida Vivi? Que nos... ¿El que yo quiera? Yo quiero Capricornio. No es cierto. Vamos primero con el signo de Cáncer. Cáncer es un taco muy especial. ¿Por qué? Porque las personas que son el signo de Cáncer son muy chillones, ¿no? ¿Qué es lo que pasa cuando te sientes chipil, mi querida Vivi, ¿no? Y andas de chilloncito. Te dicen, ven, te dice tu mamá, ven, yo te cuido y te voy a preparar sopita, ¿no? Entonces, Cáncer sería el mejor acompañamiento de la sopa, que es un taco dorado. Específicamente, Cáncer sería un taco dorado de papa, ¿no? ¿Por qué? Porque es suavecito por dentro, pero crujiente por fuera. Porque se ponen como una coraza los Cáncer, pero por dentro son suaves, por dentro tienen sus sentimientos así, suavecitos, bien sazonaditos, ¿no? Algunos medio quemados, Pero el taco dorado es un taco que también combina muy bien con este sentimiento de que si te sientes mal, la comida siempre te hace sentir mejor, ¿no? Y bueno, Cáncer es un tipo de signo que además de ser muy chillona y chillona, también es un signo muy protector, ¿no? Le gusta la protección, le gusta la protección. Y ahora vamos con... Bueno, ese fue el oraculito de Cáncer. Ahora vamos con Tauro. Tauro es un caso muy especial, mi querida Vivi. Tauro es un caso muy especial. Tauro es el taco de pastor. Te voy a decir por qué. A Tauro le cuesta mucho trabajo cambiar. Le cuesta mucho trabajo el cambio, la adaptabilidad, la inestabilidad, la incertidumbre. Tauro necesita ¿a qué hora? ¿Quién va? ¿Cuántos somos? ¿Cuánto tengo que llevarme de dinero? ¿Me llevo tenis? ¿Me llevo sandalias? Tienen que saber todo, güey. Si no, van ahí. Ay, es que no sé qué hacer. Empiezan. Entonces, Vivi, es el taco de pastor. ¿Por qué? Porque el taco de pastor no cambia. El taco de pastor con piña, porque los tacos de pastor llevan piña. Si tú no le pones piña y te ve alguna autoridad del gobierno, Vivi, te pueden quitar tu nacionalidad como mexicano. Ten cuidado, ¿eh? Yo ya conozco varios casos que dicen, ay, a mí mis tacos sin piña, y ándale, te quitan la nacionalidad. No, olvídalo. Entonces, el taco de pastor sería Tauro, porque no cambia, es un taco que siempre es igual, que siempre, que permanece la misma receta y que no tiene variaciones, ¿no? El resto de los signos, ¿qué, mi querida Vivi? ¿Qué hacemos? ¿Que la qué? ¿Que la No, Vivi. No, vámonos con música. Se llama Stay With Me. Él es Sam Smith. Son las 6:34. 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

otro día conocí a unas personas, mi querida Vivi, y me dicen, ay, dice una de ellas, dice, ay, es que a mí la verdad me gusta el chisme, ¿no? Y yo dije, ¿dónde estuvieron toda mi vida? De hecho, ¿has visto que hay gente que se junta, por ejemplo, a subir cerros, no? La gente de mi edad, ¿cómo son de hipócritas la gente de mi edad, mi querida Vivi? Son bien hipócritas. Somos. No me voy a excluir porque yo, me encanta la hipocresía. Pero yo conozco mucha gente, mi querida Vivi, jueves, viernes, sábado, domingo y el lunes todavía iban a la botana. 5 días bebiendo, Vivi. Conozco gente, de mi edad. Conozco gente. Y ahora, ya suben cerros, güey. ¿No? Eso es la prueba de que todos cambiamos, de que la gente cambia, mi querida Vivi, ¿no? Yo conozco gente que robaba antes, de mi edad. Y ahora, Vivi, bien cristianotes todos. Yo conozco gente, mi querida Vivi, de mi edad, que también les gusta el chisme. Es más, conozco gente de todas las edades que les gusta el chisme. Yo no conozco a nadie. Es más, haz la prueba el día de hoy. Ve a la tienda y dile a la señora o al señor de la tienda, ¿qué cree? Le tengo un chisme. Vas a ver inmediatamente, deja de hacer lo que está haciendo y te va a poner atención. Y eso es lo que yo voy a hacer el día de hoy. O sea, no ir a la tienda, no, sino contarles un chisme aquí en XFM. Así que no te muevas, que el día de hoy te voy a contar un chisme de esos que te dejan con la boca abierta. ¿Hace cuánto no escuchas un chisme que te quedas con la boca abierta? El día de hoy, el viernes, claro, porque en este programa siempre contamos ese tipo de chismes. Y el día de hoy te voy a contar uno de esos. Así que no te muevas, que ya viene querido Ian, porque aquí nos gusta el chocolate espeso y el chisme caliente. Son 5 para las 7 en todas partes. 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
1: ¿Sabes cuál es la principal causa de divorcios en el mundo, mi querida Vivi? No es el matrimonio, ¿no? Pues, o sea, bueno, sí, ¿no? O sea, lógicamente la primera causa de divorcios es el matrimonio. Pero la primera causa real de divorcios son las despedidas de soltero. 6 años de relación es esta historia. Y después de 6 años de relación decidieron casarse, ¿no? ¿Cuál es el tiempo promedio que tiene que con el que, o sea, que tienes que andar con una persona para decir ya es hora de casarte? 2 a 3 años. De 2 a 3 años máximo. O sea, ya 4 años ya es mejor un cuate, ¿no? O sea, mejor ya que este güey que se vuelva mi cuate, ¿no? O mi amiga, porque pues ya no nos vamos a casar. Bueno, 6 años duraron de noviazgo estos dos, ¿no? Y entonces ella le dice, oye, pues bueno, nos casamos la próxima semana, todo bien, ya estaban todos los preparativos, ya tenían absolutamente todo para la boda, pero faltaba la semana previa a la boda, que bueno, pues si ustedes están a punto de casarse y os ya se casaron, también sabrán que los últimos días previos, o los días previos antes de la boda, son los días más estresantes, ¿no? Entonces, bueno, resulta que ella le dice, oye, bueno, pues tú ten tu despedida de soltero, a lo cual, a ver, yo tengo que decir algo muy importante. Yo he ido a varias despedidas de soltero y son la cosa más de hueva que puedes imaginarte en la vida, güey. Mucha gente cree, o más bien, yo creo que muchas parejas creen que los hombres vamos a las despedidas de soltero, mi querida Vivi, y que vamos así, vamos a grabar qué pasó ayer 4, ¿no? Que yo voy a regresar con un tatuaje así en la cara, que Sergio Ivieta va a regresar que arriba de un camello, que Gasú y Reynoso van a regresar vestidos de botarga. No sé qué piensan. La realidad es que no. La realidad es que son de las cosas pues más X que te puedes imaginar, ¿no? ¿Por qué? Porque la verdad los hombres somos medio tontos para ese tipo de cosas. Ahora, si hay alguien ingenioso para las despedidas de soltera, son las morras. Y no me van a dejar mentir. Las mujeres son más alocadas que los hombres. Bueno, las mujeres planean mejor, organizan mejor, le encuentran más sentido a las cosas. Los hombres somos más primitivos, la verdad, ¿no? Y bueno, esta historia comienza así, 6 años de relación, a lo cual dicen, bueno, vamos a tener una despedida de soltero. Tú ten tu despedida de soltero, le dice ella a él, yo voy a tener la mía. Tienen la despedida de soltero el mismo día, una semana antes de casarse. Él regresó a las 2 de la mañana después de haber hablado de por qué Henry Martin ya no debería estar en el América, de por qué Gilberto Mora debería irse al Real Madrid. Y hablas muchas estupideces, ¿no? De cómo Goku le hubiera ganado a Majin Buu, ¿no? O sea, hablas de mucha tontería cuando estás en una despedida soltero. Sobre todo si hay cerveza oscura, Vivi. Yo ya me di cuenta que la cerveza oscura te hace decir muchas tonterías, pero bueno. Y ella regresó casi a las 5 de la mañana diciendo, estoy muy cansada y me voy a ir a dormir. Bueno, 2 días antes de la boda, cada quien respetó la decisión de, bueno, lo que pasó en la despedida de soltero, cada quien lo respeta y se acabó, ¿no? Nada más, pues no vayamos a hacer una estupidez, ¿no? Órale, va, no hay bronca. Pero hay gente que le entra por un lado y le sale por el otro. Y bueno, iba a decir una cosa muy horrible, pero no. Y ella de repente llega el día de la boda, ella nerviosa, él nervioso, empiezan, sucede la boda normal. Y bueno, no están ustedes para saberlo ni yo para contarlo, pero hay un día específicamente, hay algunos días del mes que los cuales pues son complicados en cuanto a la intimidad, vamos a decirle de esa manera, ¿no? Y justamente esos días caían cerca de la boda, o sea, pasando la fecha de la boda. Entonces él empezó a notar un comportamiento extraño de ella, tanto en la boda como los días después de la boda. Que por cierto, él confiesa, acabamos tan cansados y tan engentados que ese día literalmente nos fuimos a dormir y no hubo noche de bodas. No hubo noche de pasión, noche de bodas sí hubo. Y entonces, bueno, pasó el tiempo y se junta con estos días complicados, a los cuales, pues ella le dice, oye, pues, pues viene ya mi periodo, ¿no? Que bueno, que también cuando estás en pareja mucho tiempo, pues esa información la sabes, ¿no? O sea, como hombre o como mujer o como lo que tú quieras, la sabes. Entonces, bueno, yo sé que está en estos días del mes, está todo bien, no sé qué, bla, bla, bla. Siguió la vida normal. Dijo, bueno, pues tenemos una vida para estar casados juntos. Seguramente habrá noches de pasión muy salvajes en el futuro, ¿no? Eso es lo que uno cree. Pero poco a poco se empieza a dar cuenta que eso solo pasa en las películas. Pero bueno, el punto es que ella empezó con unos mareos, Vivi. Y luego que con su náusea. Y luego que no sé qué. Bueno, para no hacerles el cuento largo, él empezó a investigar acerca de la despedida soltera. Porque se le empezó a hacer extraño que después de ese día empezó a comportarse diferente su actual esposa. Y solamente dio con una pista, que era que hubo strippers. Sí, hubo strippers en la despedida de soltera. Y uno de esos strippers, digamos que pues, le gustó mucho a ella. ¿Y qué pasa cuando alguien te gusta mucho, no, Vivi? Bueno, cuando se gustan mutuamente. O bueno, cuando te gusta alguien a quien le pagaste por encuerarse. Porque eso es lo que, ¿no? Se les paga por bailar y por en poca ropa a los strippers. Y a las strippers. Y entonces, resulta resaltar y rebota que una de las mejores amigas de ella le pagó de más al stripper para decirle, quiero que le des su despedida de soltero de verdad. Entre varias cubas y que el stripper era bastante guapo, por lo que dice la historia, ella decidió que su despedida de soltero también iba a ser despedida de su matrimonio. Porque efectivamente quedó embarazada esa noche. Y quedó embarazada del stripper. Y ahí termina la historia del día de hoy. Si ustedes me van a llamar para contarme una historia de chisme, es de esta para arriba, ¿eh? Nada de que no. No, no, no. Oye, de que tengo un chismecito. No, no, no, no, no. Chismesote queremos aquí. Esa es la historia del día de hoy. Ten cuidado con las despedidas de soltero, porque si tú vas a ir próximamente o tu pareja va a ir próximamente a una, te tengo que decir que hay riesgo de embarazo. 7:26, Pontex FM.

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Como todos los días te voy a contar una historia de terror, así que no te muevas, que está a punto de llegar la pierna velluda a Exa FM. Mi nombre es Ian Cuellar y el día de hoy quiero que tengas pesadillas en todas partes. 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
1: La historia de hoy nos lleva a los principios de los años 20, cuando en las calles de Nueva York se ocultaba un hombre que parecía completamente inofensivo. Era un anciano de cabello canoso, aspecto frágil y amable al hablar, además de siempre estar dispuesto a ayudar. Damas y caballeros, el día de hoy les voy a presentar a una personalidad increíblemente inofensiva para el mundo, pero que en la realidad era un verdadero monstruo. El día de hoy te voy a contar la historia de Albert Fish. Albert Fish con el tiempo sería recordado como uno de los asesinos más perturbadores de toda la historia. Durante años recorrió barrios humildes buscando a sus víctimas. Se ganaba la confianza de la familia, con pocos recursos, y aprovechaba cualquier oportunidad para acercarse a los niños. Nadie imaginaba que detrás de aquella apariencia tranquila se escondía una mente profundamente torcida. Para 1928 ocurrió el crimen que cambiaría todo. Una niña que apenas alcanzaba los 10 años, Grace Budd, simplemente desapareció después de que aquel anciano convenciera a sus padres de que la llevaría a una supuesta fiesta infantil. La familia aceptó.
2: Nunca volvieron a saber de ella.
1: Durante años no hubo respuestas, hasta que un día llegaría una carta. No era una amenaza, no era una confesión cualquiera. Era una descripción escalofriante del asesinato, escrita con una frialdad imposible de comprender. Fish narraba lo que ocurrió a un nivel de detalle que dejó paralizados incluso a los investigadores más experimentados. Aquella carta se convirtió en una de las pruebas más impactantes de la historia criminal de todos los Estados Unidos. La policía logró rastrear el origen y correspondencia y finalmente detuvo a Albert Fish. Lo que descubrieron después fue algo mucho más inquietante. Los médicos concluyeron que padecía graves trastornos mentales y una larga historia de conductas autodestructivas y violentas. Durante los interrogatorios confesó múltiples ataques contra menores. Reveló obsesiones que aún hoy resultan difíciles de escuchar. Su caso conmocionó a todos los Estados Unidos. Los periódicos lo llamaron el hombre lobo de Wisteria. En 1939, fue condenado y ejecutado en la silla eléctrica. Sin embargo, casi un siglo después, su nombre sigue apareciendo en documentales, libros, estudios de criminología. No por morbo, sino porque representa uno de los ejemplos más extraños y extremos hasta el día de hoy de lo que puede alcanzar la enfermedad en la mente humana. Porque a veces el verdadero terror no viene de casas embrujadas, no viene de bosques oscuros. A veces se presenta con una sonrisa amable, toca a la puerta de tu casa y aparece la persona menos peligrosa del planeta. Y quizás por eso, la historia de Albert Fish sigue siendo una de las más aterradoras jamás contadas.
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1: Amor, ¿no sabes el sueño tan raro y fumado que tuve anoche?
2: ¿Qué soñaste?
1: Que estaba en la calle, pero la calle era como de chicle. Y al lado de mí estaba Juanga.
2: ¿Juanga? ¿Juan Gabriel?
1: Sí, pero espérate, que de repente llega un hombre, amor, y que se baja Jenny Rivera y me dice, Juan, canta conmigo.
2: No manches, pues ¿qué cenaste, amor?
1: No, pero ahí no acaba. Apareciste tú y estábamos como en un parque y en eso que se aparece un chavo bien buena onda. Se acerca y me dice, oye, ten una exhaleta para el calor.
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amigos de XFM, muchas gracias por habernos acompañado en este inicio de semana más a través de la Frecuencia Naranja. En la producción de este espacio estuvo mi querida Vivi y yo me llamo Ian Cuellar. A través de mis redes sociales me puedes encontrar como @IanCuellar en Instagram y en TikTok. Que tengas una increíble noche de lunes y nos escuchamos el día de mañana durante toda tu tarde. 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
1: Hola, hola, bienvenidos a un nuevo episodio de Ya Oíste. Yo soy Génesis Sainez Silva, un gusto estar con ustedes. Hoy abordaremos un tema que la verdad yo siento que es muy poco conocido, pero que es muy importante hablarlo, y es el embarazo psicológico. Y para ayudarnos a entender qué es, por qué ocurre, cómo se trata, nos acompañan la doctora Diana Bautista II, que es ginecóloga. Mucho gusto, ¿cómo está, doctora?
4: Muy bien, un placer estar con ustedes y muy contenta de hablar de ese tema.
1: Uy, se va a poner interesante. Y también tenemos a nuestra queridísima amiga Sharon Paredes. Ella es neuropsicóloga, ya nos ha acompañado en otros podcasts. Bienvenida, ¿cómo estás?
5: Muchas gracias, aquí de vuelta, ya sabes que me encanta estar con ustedes compartiendo conocimientos.
1: Uy, yo soy feliz porque siempre que les digo, cuando iniciamos el podcast, nos desconectamos del mundo y aprendemos. Me gustaría que nos contaran un poquito de qué es en realidad esto.
4: Ok, pues el embarazo psicológico es una condición en donde la mujer cree que está embarazada, pero además tiene síntomas de embarazo. Entonces, dentro de estos síntomas, pues podemos tener congestión mamaria, crecimiento abdominal, sensación de movimientos fetales, puede llegar hasta el punto en que la paciente puede tener contracciones.
1: ¿Qué?
4: Entonces tiene todos los síntomas de una paciente embarazada y hasta muchas veces hasta exacerbados.
5: Otro de los síntomas que comparte la doctora, incluyamos la amenorrea, y es algo muy importante que dice la doctora, no es una cuestión solamente de creerse, porque los síntomas están ahí. Exacto, los síntomas son reales. Entonces estamos hablando no solamente de una cuestión psicológica, no solamente de una cuestión fisiológica, sino también neuroendocrina, ¿no? Porque también tiene que ver los cambios hormonales. Entonces, ¿en qué se presentan estas situaciones? ¿En dónde las podemos ver? En personas, en mujeres que hayan tenido un duelo, por ejemplo, perinatal, postnatal, también en personas que tengan muchos deseos de quedarse embarazada, también se presentan en pérdida de pareja. Pero está muy asociado, ¿verdad?, con esta obsesión, puede llegarse a convertir en una obsesión o también este deseo intenso de estar embarazada, ¿no? Entonces, no solamente en eso, también en personas que incluso tienen miedo de quedarse embarazadas.
1: Creo que he escuchado más esa parte del miedo porque, pues claro, ¿no? O sea, se protegen y todo, pero dices que yo no quiero. Y tantito a lo mejor no vino su periodo porque a lo mejor se estresó de que justo ya dijo, ya no, ¿qué acabo de hacer? O el trabajo y no les baja, ¿no? Entonces es como de ya. He escuchado más que es por el miedo que por otra, que es la parte justo del duelo. Eso se me hace muy interesante. O sea, a partir de un duelo, ¿vuelven como esa parte? ¿Se activa o cómo es eso?
5: Sí, o sea, digamos que son situaciones o factores de riesgo, y más en una mujer que probablemente, ¿verdad?, tiene un historial para procesar emociones de una manera no confrontativa. ¿Cómo se puede diferenciar? Que en la psicosis, una vez que ya es revelado a través de estudios, ya sea de sangre, ¿no?, o también sí, en este tipo de estudios clínicos en donde ya se le menciona a la mujer, no estás embarazada, cuando es psicosis, a pesar de que me están diciendo la verdad, yo todavía me aferro. Entonces, aquí, por ejemplo, tendría que ver con una cuestión de cómo se conecta con la realidad. Y, por ejemplo, en otras situaciones que no tienen que ver con psicosis, todavía la persona sí mantiene este contacto con la realidad porque llega a cuestionarse. Claro. Y entonces los síntomas que tuve que fueron, entonces puede que se trate de otra cosa, o sea, todavía tengo un cuestionamiento reflexivo.
4: De hecho, la paciente, bueno, hay que diferenciar, hay la paciente que también simula, esa es la paciente que no va a tener síntomas, sino que dice yo estoy embarazada y me lo estoy inventando, ¿no? Por ciertas cuestiones psicosociales principalmente. Okay. Pero la otra es la que ella cree que sí está embarazada. Y la que, como ya mencionamos, tiene síntomas y que además se hace prueba de embarazo.
1: Esa es la se me vino, qué bueno que lo mencionó, porque se la hace la prueba y sale positiva.
4: Hay cosas que pueden suceder. Una es la prueba puede salir, tienen falsos positivos. O sea, entonces la prueba confirmatoria es en sangre, es una hormona que se llama gonadotrofina coriónica, fracción beta. que es exclusiva del embarazo y que se va duplicando, triplicando cada 48 a 72 horas. Sin embargo, lo primero que hace la paciente, pues eso, la mujer, es hacerse una prueba en orina.
1: Claro.
4: ¿Vale? Entonces, pueden haber elevaciones mínimas por la alteración neuroendocrina, pero esa hormona no va a elevarse arriba de 14 miliunidades. O sea, es muy poquito y es poco significativo. Entonces, ¿qué es lo que hacemos nosotros? Tomar esa hormona de control. Ahora, algo importante que tenemos, la presión social. Esto es súper importante, que actualmente muchas de las pacientes, más las que van al instituto, pues están embarazando ya un poquito más grandes, ¿no? Porque ya que tienen una licenciatura, tienen posgrados, maestrías y todo eso. Pero también hace que la gente te diga, oye, ¿y para cuándo?
1: Ya se te fue el tren.
4: Ya se te fue. Yes. O vas a tener alteraciones, o no te vas a poder embarazar. Y fíjate que me he dado cuenta que hay como un piquito, como a partir de los 35 años, que la presión social como que pega todavía mucho más, ¿no? ¿No? De, yo ya tuve tantos, o ya te casaste, o todo eso. Entonces, eso involucra mucho que las mujeres empiecen con este tipo de trastornos.
5: Hay algo importante que me gustaría mencionar, y es que el ICE tiene el código mariposa, que justamente este código mariposa se centra en brindarle empáticamente a una mujer que ha pasado por un proceso de duelo peri o postnatal. Y entonces, en ese momento, lo que se recomienda es darle un espacio y también brindarle quizá contención emocional y consejería.
1: El tratamiento que lleva es más parte psicológica, va de la mano con la parte ginecológica. ¿Cómo es ese trabajo en conjunto para ayudar?
5: Es psicológica, o sea, una vez que ya se identificó que no hay un embarazo real, ya es psicológico, y en algunos casos puede ser con tratamiento farmacológico y con el psiquiatra.
4: La paciente tiene un por qué siente esos síntomas, ¿no? No de repente me los inventé.
1: De la nada.
4: Si bien están relacionadas con el deseo de un embarazo, también es cierto que, ejemplo, o sea, tenemos alteraciones en hormonas. Las mujeres nos regimos por hormonas.
1: Sí.
4: Todos nuestros días están regidos por hormonas, y de acuerdo a la edad que tenemos, pues es obviamente si se disparan, si bajan, si se alteran y todo eso, ¿no? Yo les digo, es como de repente ir al dentista, ¿no? Pocas veces vas regularmente al dentista, ¿no? Lo mismo, pero cuando vas te encuentras todo lo habido y por haber. Igual sí, con los ginecos, ¿no? Cuando vamos, pues encontramos todas las alteraciones hormonales que puedes llegar a tener, y eso lo vinculamos a la sintomatología que tú tienes, tengas o no un deseo de embarazo.
1: Okay.
4: Entonces, en ese sentido, por ejemplo, muchas mujeres dicen, oye, yo digo que estoy embarazada porque aparte de que no menstruo, pues tengo secreción por el pezón, ¿no? Y tengo salida de leche, ¿no? Lo que llamamos la galactorrea. Pero además, yo siento que mis mamas están congestionadas. Pero además, siento que ya me estoy hiperpigmentando, ¿no? O sea, que me salen las manchitas del embarazo, el dichoso melasma. Fíjate, me está creciendo el abdomen. Entonces, ¿de dónde me crece el abdomen si no estoy embarazada? Y puede ser esto tan prolongado como el trastorno que tenga cada paciente, ¿no? Porque

0: sin ustedes cambia mucho el escuchar y el tener información. Y pues recuerda que la salud mental también es importante para todos hoy en día. Yo soy Génesis Sainez Silva y fue un gusto estar con ustedes. Nos vemos en un próximo episodio de Chao Iste. Adiós.
1: Adiós. Adiós.

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1: ¿Qué pasó, carnal?
2: Están viendo que uno trae depresión este postmundial y sí, nos pones el die die.
1: No,
2: Brian.
1: Está cañón, güey.
2: Chale, si no se puede.
1: No, pues aquí con die, la Liga MX, güey.
2: Sí. Pues es lo que te toca, carnal, ya ni hablar.
1: Bueno.
2: O sea.
1: Pero si te toca, aunque te quites. Si no te toca, aunque te pongas.
2: O sea, yo sé que hay partidos que te puedes mega super turbo perder.
1: Sí.
2: Como un, no sé, un Puebla Juárez.
1: Por ejemplo, ¿no?
2: ¿No? Cuando en el Mundial no te perdías un Jordania y Algeria, ¿no?
1: Pero, oye, qué partidazos. De repente te reporteabas y decías, oye, güey, ¿qué estoy viendo?
2: Sí, la verdad es que sí.
1: Partidazos.
2: Ay, ya deberían sacar de programación a la Dai Dai, ya.
1: Ya para no sufrir, güey.
2: Para no sufrir.
1: Estaría bueno eso, ¿eh?
2: Porque uno se emociona así como de, ¿y quién juega hoy? No, pues ya no hay nadie.
1: No, no hay, no.
2: ¿Cómo? ¿Y por qué está sonando el Dai Dai?
1: Sí.
2: O sea, ¿no hay partidos al rato?
1: ¿Y qué es, eh? Sí. Ya nada más escuchas esa y empiezas a...
2: Por ejemplo, ayer fui a cenar a un lugar y empezó la rola.
1: Ah, sí.
2: Y dije, cha.
1: Ya sé.
2: Esta
1: wey.
2: También es muy deliciosa, sí, güey.
1: Y hay una sensación, ¿verdad? Cuando escuchas eso, güey. Hay una sensación así de, ah. Mundialito, tontas.
2: Hasta me volteé a ver así y dije, no traigo la playera.
1: Sí.
2: ¿Qué estoy haciendo mal? Me sentí muy mal. Fíjate
1: no,
2: que el fin de semana que fui al Estadio Azteca, me percaté desde la otra vez, desde la última vez que fui al estadio, y esta va mucha gente con su jersey de la selección mexicana.
1: ¿Ah, sí? ¿Cómo? Ah, pues sí, para aprovechar, pues por lo menos desquitar el gasto, ¿no?
2: Exacto, como que yo siento que no le van a ningún equipo, ni al América ni al visitante, pero es como esa sensación de quiero ir al Estadio Azteca. A ver el estadio como quedó.
1: Ah, está todo dar, güey.
2: A ver esto, porque... Y me gusta el fútbol y me llevo la de la selección. Muchas, muchas
1: está
2: personas.
1: Está chido, güey.
2: Está chido. ¿Sí?
1: Digo.
2: No apoyan a nadie, pero está chido.
1: Deberían apoyar a la América, ¿verdad? Pero creo. Pues es que... Pues
2: ni que fuéramos estúpidos.
1: Pues entonces no saben de fútbol, hermano.
2: Yo también lo creo. Tal cual.
1: O sea, les gusta, pero no saben, güey. Está
2: les
1: bien.
2: Gusta, pero no saben.
1: No saben, güey.
2: Exactamente.
1: Muy bien, no, pues bienvenidos al programa número 2256 de Marcianos en la Mañana, hoy 18 de agosto, hemos llegado a, ¿qué día es hoy? Hoy es martes.
2: Sí. Martes 18, exactamente.
1: Martes 18. Llevamos 230 días del calendario, nos faltan 135 por concluir, la NFL inicia en 23 días, el ANIF del AVE,
2: ¿cuándo
1: el
2: es?
1: El ANIF del AVE en 55 días, hermano, ya falta menos, el aniversario de Marcianos en la Mañana en 73 días. Aniversario 9,
2: no falta
1: por cierto.
2: Nada.
1: Ya no falta nada. Día de Muertos, 75. Halloween, 74. Navidad, 129. Y Año Nuevo, 135. Fíjate, el aniversario de Marcianos en la Mañana es en 73
2: ajá.
1: días.
2: Uh-huh.
1: Y el de todos los demás programas de la radio que no están aquí en Exas en 75 días.
2: Exactamente. Saludos a todos los muertos que hacen intentan hacer radio. Oye.
1: Está. ¿Qué pasó?
2: ¿Ya traemos esa urgencia de que se acabe el 2026?
1: Por favor, güey. Sí, qué barbaridad.
2: ¿Ya empezamos con esa urgencia?
1: No, ya, por favor.
2: Ya.
1: Hermano, bienvenido. Se ocupa que ya se pase la página, porque esta página sí está... aquí está el nudo, aquí está el drama.
2: Aquí está el drama,
1: ya, o sea, ya es muy interesante cómo fue desarrollándose, cómo llegaste al clímax, güey. Pero aquí está el nudo, aquí está el problema de la historia y ya lo que quiero es soltar, güey.
2: Ya te urge.
1: Por favor. Se necesita, se ocupa, se requiere.
2: Oye, ¿a ti cómo te fue este año? Mi querido Brian. ¿Traemos a urgencia también? ¿No? ¿No traemos urgencia?
1: No, hombre, ese güey no se preocupa de nada, güey. Míralo. Hombre, güey.
2: Si alguien se la pasa toda madre,
1: hombre,
2: es el Brian, ¿verdad?
1: ¿Se preocupa de qué, güey?
2: Sí.
1: No,
2: ¿qué se va a preocupar?
1: No, hombre, mi hermano, ¿no? ¿Qué pasó, güey?
2: ¿De qué están hablando,
1: güey? Sí, sí, o sea.
2: Te voy a decir cómo te va tu horóscopo esta semana, güey. Para que veas cómo te va a cambiar la vida. Capricornio, ¿ah?
1: Capri.
2: Sé que te desespera sentir que no estás como estabas antes.
1: Sí.
2: Veme confirmando o veme diciendo que no. Sé que te desespera sentir que no estabas como estabas antes. Que ves cómo el mundo sigue mientras tú tienes que ir un poco más despacio. Pero intentar recuperar el tiempo perdido de golpe solo va a hacer que vuelvas al mismo sitio. Antes de avanzar, hay que curar bien todas las heridas. Las físicas, si las hay, pero también las emocionales. Por lo que ha pasado en tu vida, todo ha sido muy fuerte y no quieres que vuelva a repetirse. ¿Verdad, Capri?
1: Todavía me está preguntando, hijo de tú.
2: Todavía tienes que responderle.
1: Sí.
2: ¿Sí? Esta semana intenta escuchar más a tu cuerpo que a tu cabeza. Si necesitas dormir una hora más, duérmela.
1: Ah, lo estoy haciendo.
2: Si necesitas cancelar un plan porque no te apetece, hazlo sin sentirte culpable.
1: Sí lo hago.
2: ¿Te hace ruido?
1: Me checa.
2: ¿Te checa?
1: Me checa.
2: ¿Ahí está? El horóscopo no se equivoca en eso.
1: Pues es que no, hombre. No, ya, pero ya este año ya, güey.
2: Oye, ¿y traes este buen este augurio del 2027?
1: Todo no lo siento, fíjate.
2: ¿No?
1: O sea, que tú dijeras, oye, ya estoy vibrando el próximo año, la verdad todavía no lo vibro. Siento que algo viene, pero todavía no sé definir exactamente qué.
2: A mí me gana el sentimiento porque el 7 es mi número favorito y siento que puede ser un gran año.
1: Está bueno.
2: ¿No? Entonces para mí 2027 es como, guau, tiene que ser un gran año sí o sí.
1: No, si me guío en eso, tengo que esperar 3 años más. No me hagan eso, güey. Sí, güey.
2: ¿Cómo?
1: No, pues es el 9, güey.
2: El 9.
1: No.
2: Falta mucho, eso, falta mucho para
1: claro, lo que te digo, güey, no me va a esperar 3 años, discúlpeme usted, pero yo no llevo, ¿eh?
2: 2027, no, 2027 va a ser un gran año, ¿eh?
1: Ay, sí, yo.
2: Ya la tía viene hipocondríaca, ¿eh? Yo no. Sí. Yo no cargo los peregrinos ya.
1: Ya
2: este
1: cuando
2: año.
1: Ya cuando tienes 85 años, ya dice, no, yo creo que esta ya es mi última Navidad, mijo. Por eso yo que. Feliz Navidad, mijo, de verdad.
2: Apapáchenme, gócenme. No, que yo me les voy, ¿eh?
1: No, esta ya es mi última Navidad y por eso me da mucho gusto compartirla con ustedes.
2: Y la vieja termina enterrando a todos.
1: Sí, claro, güey.
2: 140 años.
1: Güey, no, hombre.
2: No, yo ya me iba, dice, hace 40
1: salen
2: años.
1: Bien corriosos, ¿verdad? Sí. Bueno, pues nosotros aquí acompañados de Brian, acompañados de usted, humano promedio, humano regular, allí en la calle, a donde quiera que se dirija. Lo queremos un montón y ojalá que este año sí le esté yendo chido.
2: Yo también lo creo.
1: Eso está muy bueno, qué bueno. Si a usted es de los pocos que este año le está yendo chido, disfrútelo porque el siguiente año ya no le va a ir chido.
2: Ay, no me digas eso. No me digas eso. ¿Qué pasó? Yo no puedo quejar de este año, ha sido maravilloso.
1: No, qué horrible.
2: Para mí sí ha sido increíble este año.
1: Los Capricornios la hemos visto dura.
2: Sí. Los Capricornios la han visto dura como la verdura.
1: Exactamente. Y sí me consta, ¿eh? O sea, vaya, no lo hablo nomás
2: por mí. Sí, lo has platicado con varios Capricornios.
1: Exactamente, güey. Y entonces ahí coincidimos todos en prácticamente la misma historia. Haz de cuenta así, güey. A, B, C, D, E, F, G.
2: ¿Es algún karma de estar pagando los Capricornios?
1: No, se hablaba de una cuestión así medio cuántico, de que, pues, es un tema de todo lo que se tiene que vivir este año. Para ciertas energías, para ciertas personas, no para todos.
2: Pues mira, vas capoteando absolutamente todo.
1: Pues eso es lo que estoy haciendo. Es que es lo que me queda, hermano.
2: Ya si el siguiente año te sigue yendo igual de la patada, pues ahora sí ya cuestiónate tus decisiones.
1: ¿Cómo le está yendo a usted allá en la calle? O sea, en general, allá afuera. ¿Usted cómo le está viviendo el 2026? Ya estamos en agosto, o sea, ya sí, mediados de agosto ya.
2: Ya puede sacar una definición, ¿no?
1: Ya, completamente. ¿2026 qué?
2: Y ponga su signo.
1: Ajá.
2: Porque queremos hacer, a lo mejor dice, ay, me está yendo increíble, marciano. ¿Y eso qué?
1: Ajá, eso qué. O
2: usted sea, que es Libra. Es
1: exactamente, sí. Lo importante, vamos a lo importante. Vámonos a lo importante.
2: Para saber, para sacar una
1: vámonos
2: media.
1: A la sugestión, ¿no?
2: Exactamente. Para ver si realmente esto tiene sentido, ¿no?
1: Sí, completamente.
2: Coméntelo a través de WhatsApp 777-300-957.
1: Exactamente. Hoy, por cierto, se van Exapaz, son Exapaz cuádruples para este asunto llamado Back to Pool, ahí en el rollo, en el pool bar del rollo.
2: Exactamente, esa zona solamente para mayores de edad.
1: Sí,
2: donde vamos a gozar y a disfrutar y a pasarla de lo lindo este próximo sábado en el Raya.
1: Ayer los muchachos que vinieron de esta universidad se fueron contentos, se fueron animados. Seguramente los veremos por allá.
2: Exactamente. Querían estar y formar parte del Back to Pool.
1: Solamente universitarios, ¿eh? Porque si usted de repente, pues, doñita o don. Ajá. ¿No? No, usted no es universitario. A menos que nos compruebe que está estudiando en la universidad.
2: Claro.
1: Entonces sí sería universitario.
2: Sí, puede llegar así un Cristian Castro que yo acabé la prepa. ¿No?
1: A ver tu inscripción.
2: Exactamente.
1: ¿No?
2: Ya me inscribí a la uni. Ah, pues vente, señor Cristian Castro.
1: Por ejemplo, Gil Mora ya estaría.
2: Gil Mora podría.
1: Y el Gilito ya estaría ahí.
2: Exactamente.
1: Güey.
2: Que no sé si le encante nuestro cotorreo.
1: Sí. Sí. Claro, güey.
2: ¿Cómo crees que sea Gil Mora?
1: Y es seriecito, es introvertido.
2: Muy seriecito, ¿eh?
1: Introvertido.
2: Demasiado introvertido, creo.
1: Sí, de los que se quedan así sentadito, nomás viendo todo así. Es muy mi mood.
2: Ah, de los que están en la fiesta, sentado con un vaso de agua mineral, porque no toma refresco.
1: Ajá.
2: Con agua mineral. O su agua de frutas.
1: Ah, agüita de frutas.
2: Y su sándwich de triangulito.
1: Ándale.
2: Mientras ve a todos.
1: Exacto. Ay, qué rico un sándwichito ahorita, cómo te caería, güey, qué rico.
2: Yo estoy hablando desde mi hambre, sinceramente.
1: Ay, qué rico, güey.
2: Sí.
1: Es que ayer yo ya no comí, ya no cené, güey.
2: No.
1: No, nada.
2: Yo sí me eché un 3 tacos al pastor.
1: Qué rico.
2: Es que tragamos como cerdas.
1: No, sí, no, sí, qué barbaridad. Qué barbaridad. O sea, así me escribieron, güey, ¿todo eso te comiste? Y todo eso te comí, así le iba a contestar. Pero no le quiero.
2: Y con todo eso me duermo también.
1: Sí. No quería ser irrespetuoso, güey. Sí, no, sí, sí. No todo el mundo aguanta nuestro humor.
2: Es correcto.
1: Vámonos entonces a arrancar con música. Llega Enrique Iglesias, Escapar.
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1: Ya quiero escapar.
2: No puedes. Vámonos, 6 y 7, ponte exacto.

0: cómo amanece el planeta.
1: ¿Cómo amanece el planeta?
2: ¿Cómo amanece el planeta, mamá? Yeah, yeah. 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
1: Pues entrada con una magistrada menos, fíjate.
2: ¿Cómo?
1: Sí, renunció una magistrada, Mónica Soto.
3: ¿Renunció?
1: Sí, ayer, que formaba parte del Tribunal Electoral del Poder Judicial de la Federación y presentó su renuncia durante el Encuentro Nacional de Magistraturas Electorales 2026. Y pues ya, güey, pues ya se va. Dice que 30 años da para cerrar un ciclo. ¿A poco?
3: Ah, bueno, menos mal, señora magistrada. 30 años le fueron suficientes. Ya es momento de que alguien más.
1: Ya considero que ya.
3: ¿Cuánto crees que debamos estar nosotros al aire?
1: Aferrados nosotros, güey.
3: Aferrados.
1: Si vamos a estar de aferrafters, güey, solamente nosotros, ¿eh?
3: O sea, cuando yo veo este tipo de cosas, digo, güey, vamos a cumplir 9 años apenas, güey. Y esta gente tiene 30 años ahí robando.
1: Sí, no.
3: ¿Cuánto más podemos robar?
1: No. Un muy buen rato, güey.
3: ¿Un muy buen rato?
1: Sí.
3: ¿Cuándo es que se cae un
1: ¿Sabes cuál es el tema? Que no ha llegado quien sustituya.
3: Todavía no nace alguien que pudiera suplirnos.
1: Y entonces. Pues es así, güey.
3: Eso sí, tienes toda la razón.
1: Ayer le preguntábamos a las nuevas generaciones qué onda con la radio y todo el rollo. Y decían, no, ya voy para cine, ya voy. Bueno, pues entonces no. Pásenle.
3: Exactamente.
1: Aquí vamos a seguir.
3: Ojalá pronto nazca la persona que pueda suplirnos. Pues sí, ¿por qué?
1: Sí, pero si nace hoy, por ejemplo, ¿cuánto que hoy nace?
3: Ajá.
1: Pues, güey, por lo menos son 18 años más, güey.
3: Pues mínimo. Podría robar como tú y como yo, que empezamos a los 12, 13, 14 años.
1: Escuincles, ¿verdad? O sea, ahí estábamos, escuincles, ahí también, sí, güey, no manches.
3: Pues sí.
1: Bueno, dice que ella considera cumplido su compromiso con el país. Okay. Gracias, magistrada.
3: Ah, muchas gracias. ¿Cómo muchas se llama para agradecerle?
1: Se llama Mónica Soto.
3: Mónica Soto. Muchas gracias, Mónica Soto. Te agradecemos infinitamente toda tu labor. 30 años haciéndolo increíble por este país. Gracias por cargar el país en tus hombros. Y pues nada, eternamente agradecidos contigo.
1: Correctamente. Sí, menos mal, ¿verdad? Menos mal. Enhorabuena, muchos días de estos. Hasta pronto, jeje, saludos.
3: Jeje, saludos.
1: Nomás ese es el primer cómo amanece el planeta.
3: Mm. Uh-huh. Oigan, pues ya ven que los exámenes de la UNAM pues fueron cancelados, ¿no? Por viejos tramposos.
1: Sí.
3: Entonces dijeron, no, todos se van al carajo, vamos a volverlos a repetir, pero ahora ya presenciales.
1: Sí, sí, sí. El examen, el famoso examen de control.
3: El examen de control, ¿no? Ay, Tijuana y León.
1: ¿Qué pasó allá?
3: Tijuana y en León, donde se hicieron algunos exámenes, pues cancelaron 2 exámenes de ellos.
1: Ahora.
3: Porque sacaron el celular.
1: No, bueno.
3: Dijeron, no, pues es que carnal, yo sin trampa no puedo, dice.
1: Claro.
3: Yo sin trampa no puedo. O sea, si eso querían, a esto me orillaron, pues bueno. Yo fui un aspirante y me tuvieron que cancelar mi examen. ¿Por qué? Porque me sorprendieron sacando el celular para hacer trampa. Esto en Tijuana, Baja California, y en León, en Guanajuato.
1: ¡Qué barbaridad!
3: Oye, ayer qué risa ver Bueno, se me hizo curioso, pues, más bien la imagen. Ver el Palacio de los Deportes.
1: Ah, sí, cómo no.
3: Lleno de chamacos en unos pupitres haciendo el examen.
1: Y platicábamos justamente de eso, ¿te acuerdas? Cuando platicábamos el examen en línea.
3: Azteca.
1: En el Azteca, güey.
3: En el Estadio Azteca.
1: Y eso fue durante muchos años, güey. Sí.
3: Sí, ayer en el Palacio de los Deportes, en lugar de ver a Marc Anthony o a... Ahí estaban todos los chamacos haciendo su examen.
1: Qué emoción, güey. Oye, pero vean puesto público, ¿no?
3: Ese es chido. Sí,
1: pues está chido, güey. Sí, la porra, güey.
3: Ajá.
1: ¡Venga, Reynoso! ¡Venga!
3: ¡Venga, hijo!
1: Ese de verde. Ah, sí, ya empecé a cantar sus canciones, todo el rollo, güey.
3: Ay,
1: oye, estaría increíble eso.
3: Estaría chido, güey. Pues bueno, entonces dos alumnos, pues... Les cancelaron su examen por sacar el celular y hacer trampa. Güey, bueno.
1: De los tantos miles que había.
3: De los tantos miles que hicieron trampa.
1: El examen en línea, bueno, ya 2, ya hablamos de algo normal, ¿no?
3: Y habrá que ver cuántos de esos aspirantes realmente van a pasar el examen.
1: Claro.
3: Sin trampa, ¿no?
1: Sin duda.
3: Wow. Bueno.
1: Qué nervios, güey.
3: Qué nervios, ya lo veremos.
1: ¿Qué momento, ¿no? Cuando haces tu examen de admisión y todo el rollo.
3: Yo nunca hice un examen de admisión.
1: No, yo sí, pero...
3: No, porque siempre fui a escuelas privadas.
1: No, pero aún así, güey, por ejemplo...
3: No, nunca hice examen de admisión.
1: Yo hice un examen de admisión a una universidad, no, pero no me quedé ahí, güey. O sea,
3: okay.
1: El examen lo había pasado, creo que bien, súper bien. O sea, de hecho, creo que extraordinariamente bien. Pero no.
3: Te rogaban, ¿no? Es que el señor Jaime acaba de pasar usted con 12.
1: Afortunadamente no me quedé ahí y no voy a decir dónde fue.
3: Ok. Y lo pasaste con honores.
1: Sería del montón. Viejo payaso,
3: pero era escuela pública.
1: Esta era privada.
3: ¿Privada sin un examen de admisión?
1: Sí, claro. Lo que pasa es que aparte mi carrera no estaba en escuelas públicas aquí, güey.
3: Mm.
1: Es raro encontrar la carrera la que yo estudié en escuelas públicas. No existe, güey.
3: No.
1: Hay similares, cosas así, administración, y pero no hay una, o sea, no, realmente no.
3: Qué curioso que hiciste examen de admisión.
1: Sí.
3: No, yo no.
1: Y el otro, si no me acuerdo, según yo, no hice examen de admisión. ¿O sí hice? No me acuerdo.
3: A mí no me hicieron ni examen psicométrico cuando entré a esta empresa, qué bueno. Si no, no estaría aquí.
1: No, me queda claro.
3: Si no, no estaría aquí.
1: No, me queda claro. Seríamos varios, ¿eh? Seríamos varios, estoy buscando trabajo y así.
3: Sí.
1: Oye, este fin de semana Hawái vivió momentos de incertidumbre, momentos duros. Y
3: ¿Hawái?
1: Es que, sí, Hawái, el país.
3: Ajá.
1: Pues resulta, bueno, ¿Qué es eso? Hawái es parte de Estados Unidos, sí. Más bien es un estado de Estados Unidos. Resulta que aunque
3: La Land.
1: Tormenta Lala.
3: Ah, ok.
1: Es, fue una tormenta. Sí, porque ya hoy estoy hablando de Lala y no sabemos ni qué es Lala, ¿no? O sea, sí sabemos, pero no sabemos.
3: Una crema, unos lácteos.
1: Exactamente. No tocó tierra esta tormenta, pero pasó muy cerca de las islas y dejó varias afectaciones a su paso.
3: Chale.
1: Comenzó a alejarse de la zona, a perder fuerza luego de haber alcanzado la categoría 1 como huracán. Sin embargo, bueno, pues sus lluvias y sus vientos fuertes causaron daños severos en Hawái. Uno de los lugares más afectados fue Isla Grande, donde las inundaciones dañaron al menos 100 casas. Arrancaron algunas casas de sus cimientos por la fuerza del agua. Imagínate nomás eso, porque ya ves cómo construyen en estos lugares. Literal, la casa así flotando, güey. Completa, así. Entonces, bueno, pues sí, la verdad es que zona de desastre en algunos puntos de estas islas. Pues, ¿qué te digo? Parte de lo feo que de repente volteas y dices, güey, la naturaleza es dura, la naturaleza es así.
3: Y la naturaleza decide, ¿eh? En el momento que ellos decidan.
1: No, hombre, madre tierra. Deslizamientos, güey, un montón. Imagínate la cantidad de árboles tirados, los daños materiales. Bueno, ahorita las autoridades y equipos de emergencia pues están en labores de remoción de escombros, limpieza, evaluación de daños, perdón. A lo mejor alguno que otro ya en la evacuación,
3: pues
1: por la hora. Para conocer realmente qué tan fuerte fue el golpe que Lala dejó a su paso por Hawái, para pues, sobre todo mantener cuantificado, ¿no? Los daños de esta tormentota que les cayó ahí en Hawái.
3: Qué bárbaro.
1: Un abrazo a Hawái.
3: Pues sí, un abrazo a la gente de Hawái. Por favor, para la siguiente nota, necesito que usted finja sorpresa.
1: Sorpresa.
3: ¿Ok? Por favor, cuando dé el titular de esta noticia, necesito que usted diga, ¿cómo crees? Va, haga lo mejor que pueda, ¿sí? Okay. A ver, la Fiscalía de México dijo que no va a investigar al hijo del expresidente Andrés Manuel López Obrador, Andy López Beltrán, por huachicol.
1: ¿Cómo?
3: Hágase el sorprendido.
1: No es cierto.
3: Esa
1: nota no es cierta.
3: ¿Cómo crees? Pues sí, la Fiscalía de México rechazó el día de ayer que no van a investigar al hijo del expresidente Andrés Manuel López Obrador por contrabando de combustible.
1: ¿Cómo?
3: Como exigió más temprano la oposición ante la revocatoria de la visa estadounidense del político, que por cierto salió ahí Christopher Landó a decir pues que no se sorprendan, que prácticamente viene algo más, vienen sorpresas.
1: Ah.
3: Que no todo acaba en solamente revocarle la visa al señor Andy López Beltrán.
1: Se vienen cositas.
3: Se vienen cositas.
1: Ok.
3: Se vienen cositas. Entonces, pues bueno, pero dijeron, aquí en México no lo vamos a investigar. No lo vamos a investigar. Por supuesto que no.
1: ¿Bajo qué? A ver, pon tú, ajá. Si yo le preguntara a esa persona que contestó, ¿por qué no lo van a investigar? O sea, ¿por qué? Nomás quiero saber.
3: No hay pruebas de nada y
1: no, ¿no hay una acusación real? No,
3: nada. Nada. Nada. No hay nada. Entonces,
1: pues es que no podrían investigar si no hay una acusación real, ¿verdad? Bueno, al menos no de...
3: Es que mira, muchos dicen que es la cabeza del básicamente del huachicol fiscal en México. Entonces, y gente de Estados Unidos dicen que lo sabe. Yo no aseguro nada porque a mí no me consta.
1: No, por supuesto que no me consta. Pero tampoco te consta que sí, que no.
3: Ah, exactamente.
1: O sea...
3: Entonces, si...
1: Ahora, espérame, en cuanto a percepción, y ojo, así no es la justicia, me queda claro, pero en cuanto a percepción, ¿tú crees que sí?
3: Pues yo de creer puedo creer muchas cosas, güey, porque pues esta gente...
1: Qué duro, ¿verdad?
3: Pues no ha hecho absolutamente nada más que vivir de la chichi que dio su papá.
1: Yo no sé, pero sí de repente yo veo caras. Y ya dice que ojos vemos, corazones no sabemos, eso me queda claro. Es una frase que decía mucho a mi papá. Ojos vemos, corazones no sabemos.
3: Ojos vemos, corazones no sabemos.
1: Pero De repente a mí me vibra la gente, güey. Yo sí digo, algo tiene ese güey.
3: ¿Y Andy López Beltrán cómo te vibra?
1: Me vibra muy mal.
3: ¿Verdad que sí?
1: Muy. Muy mal.
3: De hecho, yo siento que a mí me vibra mucho peor que el papá.
1: Sin duda.
3: ¿Verdad que sí?
1: Sin duda.
3: Sí, como que el papá, pues dices, bueno, en su momento fue un
1: qué bueno que
3: luchador jueces, social.
1: Porque... No. Bien imparciales, güey, ¿no?
3: Yo podría estar o no de acuerdo con lo que hacía López Obrador y demás. Pero pues bueno, al final sí era un luchador social, un vato que ahí anduvo y...
1: Y de terco.
3: Y terco y necio y lo logró y lo que quieras, ¿no? Pero este güey, ¿qué?
1: Nada.
3: ¿Qué tiene?
1: Nada.
3: Nada, ser nada. El hijo de López Obrador y listo.
1: Sí, cerrado.
3: Nada más. No le ha aportado nada a este país.
1: No, a nadie. Yo creo que nadie, a su familia, wey. O sea, no nada, güey. O sea,
3: nada, güey.
1: A la sociedad en general. Quítale el cargo político. ¿Qué le ha aportado a la sociedad?
3: No? ¿Viste que su hermano se burló prácticamente de él?
1: No.
3: ¿Que subió una foto en el Bucky's?
1: No.
3: Como diciendo, pues yo sí tengo visa. En el Bucky's.
1: Tómale.
3: Chale, güey. ¿Ven?
1: A ver en qué termina. Porque aunque lo empezaron a investigar es... Esta información se va a resguardar durante 8 años.
3: Me dio mucha risa lo que publicó ayer este Chumel Torres, güey, ¿no viste?
1: No.
3: Porque mucha gente está obviamente pues apoyando al señor Andy López Beltrán por el tema de la visa y demás. Y dicen, pues ni que fuera que la visa y bla, bla, bla. Yo ni siquiera visa y bla, bla, bla. Y dice Chumel Torres, hiciste la cita.
1: Sí.
3: Pagaste.
1: Sí.
3: Juntaste los documentos. Fuiste al consulado, hiciste la entrevista, llevaste la documentación, te tomaron tus datos, te tomaron tus fotos, pagaste el envío y ahora resulta que te vale madre la visa. Para odiar el capitalismo hiciste muchos pasos, bebé. Y sí, tienes mucha razón.
1: Sí, pues sí, a ver, niégalo. Pues
3: sí, a ver, niégalo.
1: Niégalo.
3: Para odiar el capitalismo tuviste que hacer muchos pasos, ¿eh? Sí, así como que te vale mucha madre la visa, no creo.
1: Hombre, ¿qué van a odiar el... Ay,
3: esto... Güey, por eso están ahí. Sí, exacto, por supuesto, güey, que no odian el capitalismo, por eso están ahí.
1: O sea, para enriquecerse. ¿Él dijo que odiaba el capitalismo?
3: ¿Tú qué crees?
1: Ok. Es que no, bueno.
3: Qué rico me quedó el café, qué bruto.
1: Sí, qué valor. No, pero es que aparte, qué risa, güey. No. Yo ya me río, más bien, esto es un circo, güey.
3: Pues
1: es un
3: sí.
1: circo, güey, de verdad. Y no, bueno.
3: Ah, qué hermoso circo.
1: Tantas cosas que ocupa el país, güey, que lo necesita, ¿sabes?
3: Sin duda.
1: Para estar con estos personajes es basura, porque es lo que son,
3: es lo que
1: parásitos, güey. Eso es lo que
3: vividores.
1: A mí me da coraje. Olvídate de todo lo demás. Y no hablo de uno nada más, porque son un montón. Esos son los parásitos que le hacen tanto daño a este país, güey.
3: La verdad es que sí.
1: ¿Ah, sí? Bueno.
3: Pero bueno.
1: Oye, película de acción en la vida real. El live action de un robo de varias obras de arte, güey.
3: Sí, caray.
1: En Sicilia. Esto pasó allá en Italia. Y es que estas vacaciones de verano pues quedaron marcadas por el robo de varias pinturas de Antonello de Messina.
3: Antonello de Messina.
1: Que todo esto, bueno, pues mientras gran parte de Italia se encontraba pues celebrando, vacacionando, todo el rollo, el pasado 15 de agosto, hace 3 días, el Museo Regional Interdisciplinare di Messina sufrió un robo que, pues, para algunos pareciera chiste. El recinto contaba con vigilancia, sistema de alarmas, personal de seguridad... Que los ladrones, pues, lograron burlar muy astutamente. También habrían aprovechado que gran parte de la población se encontraba celebrando el Ferragosto.
3: El Ferragosto.
1: Así se llama el Ferragosto. No se espante, así se llama la celebración. Una de las festividades más populares de Italia que marca el punto más alto de las vacaciones de verano. Es el Ferragosto. Por esta situación se cree que los ladrones podrían haber contado con información sobre... Los movimientos, controles de seguridad, pues obviamente, güey.
3: Claro.
1: Pues no se van a meter en un museo así nada más.
3: Completamente.
1: Robaron 3 de los 5 paneles que habían por ahí en esa misma sala del Políptico de San Gregorio. Una obra creada, vino más, 1473, güey.
3: ¡Qué wow!
1: ¡Chale, güey!
3: No manches, a mí se me borran los recibos del agua, güey.
1: Se borran los hilos.
3: Después de 2 bimestres.
1: Los recibos del súper, güey.
3: Sí.
1: Tienes que ponerlos ahí en un lugar.
3: Sí,
1: tomarles
3: sí.
1: foto, güey, ¿por qué?
3: No manches.
1: Sí, güey. 4 obras de valor incalculable de Antonello de Messina que fueron robadas a este museo. Una incluso en una vitrina protegida. Pero ve que, o sea, pues, güey, son obras muy bonitas, güey. No más. Están bonitas, güey.
3: Están bonitas con estilo, ahí en el museo, ¿no? ¿Tú tendrías algo así en tu casa?
1: Esto no la lo tenía. No tenía en mi casa.
3: Sí, no, yo tampoco.
1: No, o sea, pero ni de broma.
3: Sí, es algo que podría tomar una foto cuando vaya al museo. Pero así como para tenerlo yo en mi casa.
1: Si mi casa fuera casa del terror, sí lo tendría.
3: Ah, exacto.
1: En todo un pasillo.
3: Si quisiera yo espantar justamente a mis visitantes. Si quisiera espantar
1: gente, sí lo tendría.
3: Exacto.
1: Se calcula que estas obras podrían tener un valor entre 70 y 80 millones de euros.
3: Oh, my God.
1: Dice, pero por el valor histórico, pues resulta complicado ponerles un precio. O sea.
3: Y se las robaron.
1: Y se las volaron, papá.
3: Wow.
1: Siempre digo, güey, estos museos. Hay museos aquí que realmente no tienen tanta seguridad, pero los museos donde hay mucha seguridad, por ejemplo, los italianos tienen mucha seguridad, güey. ¿Cómo?
3: Pues cuando se roban las piezas del Museo del Louvre.
1: ¿Del Museo del Louvre? ¿Cómo le hacen, güey? O sea.
3: Sí, no, tiene que haber un contubernio ahí, sí o sí.
1: No hay forma.
3: No hay forma.
1: ¿Qué? De verdad que no hay forma. O sea, ¿cómo te roban? No puedes. No se puede. Están adentro de vitrinas, güey. O sea, no es. No, ¿cómo?
3: Sí, yo creo que hasta robarte un llavero ahí del exhibidor.
1: Ajá,
3: de,
1: exacto, güey.
3: De recuerditos, o sea, hacerle complicado. Peluche. Un peluche de Van Gogh.
1: Sí, exacto.
3: ¿No? Ay, que le robaron la oreja. Ay, sí.
1: No, señora, así venía bien, ya el señora, lote. No, venía el lote defectuoso.
3: Así no se inculta, señora. No.
1: Exacto.
3: Muy bien.
1: Bueno, yo ya acabé, ¿eh?
3: Pues yo nada más para decirles que el señor Donald Trump cayó su aprobación al 33%. No. No, y es una persona adulta, no puedes desear eso.
1: La verdad es que sí.
3: ¿Donald Trump huele a baúl?
1: Ay, sí. ¿A qué olerá Donald Trump, güey?
3: Yo siento que un perfume muy maderoso de viejito.
1: Ah, de esos así como...
3: Ajá, maderoso, güey.
1: Que pican así de...
3: ¿No? Ajá, de esos que... Ay, ya llegó un adulto mayor.
1: Un adulto mayor, ¿no? Sí.
3: Porque les encanta a los adultos mayores estos perfumes muy, muy fuertes.
1: Fuertes son, sí, porque pues ya como vas
3: maderosos. A tener
1: también capacidad olfativa.
3: Ah, dice, mientras más huela, mejor.
1: Yo me pongo de este, del Aqua de Gio, pero no me huele.
3: Sí, no creo que traiga un Náutica el señor Donald Trump.
1: No.
3: Nah,
1: ¿tú crees que él use el CR7, güey?
3: CR7,
1: No creo que lo use.
3: No, ¿verdad? Creo que lo use.
1: Fíjate.
3: No creo que lo use. Cayó al 33% su nivel de aprobación. Es lo peor que ha estado desde que está en la presidencia. Es el nivel más bajo de su segundo mandato, porque los estadounidenses básicamente están temiendo pues una guerra, porque ya salió a decir Donald Trump, justamente pues prácticamente antes de irse a dormir, que si Omán se interpone en el diálogo que va a tener Estados Unidos con Irán, los va a bombardear sin piedad. Esa palabra utilizó, sin piedad.
1: O sea, usó no mercy.
3: No mercy. Sin piedad. Básicamente le dio a Omán sentencia de muerte si se meten de chismosos, dijo.
1: Siempre amenaza. Y no veo que haga mucho, ¿eh?
3: Pues ojalá no haga nada.
1: No.
3: Ojalá, por el bien de todos, ¿eh?
1: No, por el bien de todos, que me queda claro. Pero bueno, pues con Irán no ha podido.
3: Pues no.
1: No ha podido.
3: Y sale diciendo que no, que ellos hablan y que ya doblaron las manitas y que Irán los respeta.
1: Irán los manda a volar en 2 segundos. O sea...
3: No literal, pero...
1: Sí, no. No, afortunadamente no, pero mucha gente...
3: Los manda al carajo.
1: Que no. Sí, los manda al carajo. Pero, güey, perdón, pero con Irán no han podido.
3: No.
1: Esa es la verdad. Niéguenlo.
3: Pues sí, no. Te van a quitar tu visa, eso.
1: A mí me vale, güey. ¿Cuándo se va?
3: 2028, creo.
1: 28, ¿no?
3: 28, sí.
1: Ya será 2029 mi año. Ya te dije que para el 2029 es mi año.
3: 2029 es tu año.
1: Entonces,
3: vuelves a ir a solicitar tu visa.
1: Exactamente. Sí, no pasa nada.
3: Muy bien.
1: Ahorita yo perfecto, soy feliz sin pisar ese...
3: Te la puedes perder.
1: Claro, sin duda.
3: Calor me dio.
1: Y a todo esto, cuando se caiga, me mandan video, por favor.
3: No, lo cuidan mucho.
1: Es un resbalón en el baño, güey.
3: No.
1: Vámonos.
3: No puedes hacerle el mal a nadie.
1: No estoy diciendo Donald Trump. No estoy diciendo que se caiga.
3: Ni a Donald Trump.
1: Oye, ¿hace cuánto no te caes, güey?
3: ¿Que no me caigo?
1: Caer. Pero caerte, güey.
3: Ay, güey, buena pregunta.
1: Yo sí lo tengo muy claro, güey.
3: ¿Sí?
1: Bueno. Tengo dos.
3: Tiene un rato, güey.
1: Güey, duele mucho, ¿eh? Una caída fue cuando me respondió la pierna cuando me desperté. ¿No les he contado eso?
3: Chinga, ya te pasa eso, güey.
1: Güey, hace algunos años. Pero aparte, en lugar de ayudarme, se burlaron de mí, güey. Horrible, güey.
3: O sea, ¿te paraste?
1: Imagínate que estás
3: muy abruptamente.
1: No, ¿a qué? Iba yo al baño, creo, güey. A veces cuenta se llama en la madrugada. Y entonces me despierto, me espanté mucho, güey, porque dije, esto es neurológico, güey.
3: Sí, sí.
1: No
3: sí.
1: Sentía dormida la pierna, como... Digo, se me te duerme la pierna, sientes el hormigueo, claro. Normal. Pero no, güey. Pongo la pata, güey, la pata izquierda. Y pues yo soy bien seguro, pues no sentía mocos, güey. Me agarré de las cobijas, güey, así, ¡pum, güey! Güey.
3: ¿Te pasa?
1: Pero no me podía, de verdad no me podía ni levantar, güey. Dije, ¿qué está pasando? ¿Qué me pasó, güey? Dije, esto es neurológico, raro, güey. A ver sí, si sí, no sí. me vino ahí un...
3: Un desenchufe ahí de...
1: Sí, nada más. ¿Qué pasó? Sí, me pregunta. Yo así, pues, no me respondieron las piernas. Y se empezaron a reír, güey. Yo así, no, pues, este apoyo.
3: Con razón, y empiezas a oler a baúl, güey.
1: Oye, pero qué susto, güey.
3: No, sí, qué susto, güey.
1: Y sí me dolió, güey, porque, pues, yo estaba yo así, güey.
3: No, yo no me acuerdo, güey. ¿Tienes que me haya caído? No me acuerdo. Debe tener un ratote, me acordaría.
1: Sí. Esa fue una. Y la otra fue por culpa de, creo que de chat. Que también se me puso enfrente, güey, para no pisar lo horrible, güey.
3: Eso es horrible,
1: güey. Paso, güey. O sea, un paso que, güey, físicamente no lo puedes hacer. Ah, anatómicamente sí. Es imposible hacer. Pues lo hice. No, bueno, güey. Terminé de, literalmente, así como...
3: En 20 uñas.
1: Ajá. ¿Sí? ¿Sí? Sí, sí, sí, tal cual.
3: Caíste de pie como los gatos.
1: Exactamente.
3: Muy bien. De hecho, sí no, te podría decir que el último, básicamente, intento por caerme fue por culpa de Dana también. Por sí, no pisarla.
1: Sí.
3: Se me atravesó y... Pero sí que me he caído tiene rato, ¿eh?
1: No se recuerdo. Caiga, duele mucho, sobre todo estas edades.
3: Sí.
1: No, sí duele mucho, güey. Donald Trump sí, pero los demás, nosotros...
3: Y en la regadera, dices.
1: En la regadera.
3: Y en la regadera.
1: Sí.
3: Bueno, ahí está.
1: ¿Qué pasó, güey?
3: No, yo no le deseo eso al señor Trump.
1: ¿No? ¿Qué le deseas?
3: No, yo salud y sapiencia, inteligencia.
1: ¿Ah, sí?
3: Sí, para que tome buenas decisiones. Que no nos afecte a nadie.
1: Ay...
3: Yo voy por Gandhi. El bien del mundo. Yo voy por el bien del mundo.
1: Hoy Mahatma. Bueno, está bien.
3: Muy bien, así acabamos.
1: Vámonos con Jay Wheeler, se llama De Lejitos, así.
3: 650, Pontexam.

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0: Way.
1: La polifacética Lady Gaga, Lady Gaga.
0: Decíamos que qué antojo.
1: Sí.
0: De verla en vivo, ¿verdad?
1: La neta, sí.
0: Y aparte con el show este que traigo, bueno, hombre, debe ser espectacular verla en vivo a Lady Gaga.
1: Sí, me encantaría verla,
0: una
1: Lady
0: mujer
1: Gaga.
0: Talentosísima. Bueno, yo la admiro muchísimo, ¿eh?
1: Sí,
0: yo sí soy un monster.
1: Yo también soy monster.
0: No nomás de cara.
1: De alma, de todo.
0: De alma, sí, güey.
1: Monsters.
0: Me encanta.
1: ¿Te gusta Lady Gaga? Sí. ¿Dos, tres?
0: ¿Qué significa esa cara, Brian? Es que no te gusta nada.
1: Che, Brian, ¿qué te gusta? A ver, ¿realmente qué te gusta? Ándale. Un artista que digas, puta, güey.
0: Ese artista.
1: Me fascina.
0: A ver.
1: ¿Quién? ¿Quién? Ariana Grande.
0: Ariana okay. Grande.
1: Ok.
0: Lo que se va a retirar, ¿qué vas a hacer, güey?
1: ¿Qué opinas de que Ariana Grande está, pero ya en huesos? Justo por eso no he querido saber nada de ella.
0: ¿Para no sufrir, güey?
1: Sí, está como raro su caso, dice.
0: Pues sí está, la verdad es que sí, güey.
1: Muy.
0: Pues sí, sí, es una condición que... Ay, pobrecita, güey.
1: No. No, pero es que todo Hollywood.
0: Es que es lo que te digo.
1: Están así, güey. O sea, ¿qué es el Ozempic?
0: No, pues...
1: ¿Sí?
0: Para que veas, güey. Nomás no, que güey. Deja de hablar de eso, güey, porque al rato... ¿Reynoso?
1: Sí, yo así...
0: tu clavícula así.
1: Estoy irreconocible yo, así yo un hueso así.
2: ¿Cómo estás?
0: Tu clavícula así.
1: Sí, mi clavícula así.
0: Estorbándote con el micrófono. Así.
1: ¿Qué dice la banda, Gazú?
0: Dice por acá, lanzamos una pregunta hace rato. Ojalá que usted, si apenas va escuchándonos,
1: es correcto.
0: Hace rato, empezando el programa, platicábamos de lo duro que para algunos, obviamente no para todos, qué duro 2026.
1: Exactamente.
0: Duro. O sea, hay años que son más aguantables,
1: más llevaderos,
0: más medianos, más llevaderos, y hay años duros. Entonces decíamos eso, ¿no? Que a algunos nos ha ido duro. Aquí salió alguien, dice, Marcianos, la neta no me ha ido bien, soy escorpión.
1: Ok, de octubre.
0: Sí, si usted comparta, porque aparte estamos mezclando cosas, viene de mucha sugestión.
1: Ajá.
0: Y nos encanta esto, ¿eh?
1: Al final.
0: ¿Qué signo eres y cómo te ha ido este año?
1: Cáncer me ha ido muy bien.
0: Cáncer te ha ido muy bien.
1: Muy bien.
0: Brian, cáncer te ha ido bien.
1: Bien, coincidimos.
0: Sí, sí, va, está bueno.
1: Capricornio te ha ido de la cara.
0: Hombre, güey. A los Capricornio nos está yendo...
1: Están trapeando con ustedes.
0: Están trapeando. Pero dicen que eso está muy bueno, güey.
1: Che,
0: dicen que eso es muy bueno.
1: A lo mejor el 2027 a nosotros nos va de la fregada.
0: Dicen que es un
1: no
0: despertar
1: creo.
0: Importante.
1: Ok.
0: Hablando de acá.
1: Claro.
0: O sea, de la cholla, pues.
1: Qué maravilloso.
0: Va, bueno, donde caiga está bien, güey, ¿no? O sea...
1: Que despierte o no tenga que despertar.
0: No,
1: que despierte o que esté dormido.
0: Que despierte la bestia, se dice.
1: Exactamente. Release the beast.
0: Marcianitos de la mañana, que tengan un tranqui martes y que sea maravilloso. Gracias por los días que están con nosotros acompañándonos y haciendo nuestras vidas un poco más ligeras. Gracias por existir. Saludos a todos los ex amigos. Abrazos. Mayeli, gracias por los comentarios, pero ¿y cómo te ha ido?
1: Exactamente. O sea, comenten y compartan.
0: Sí. Leo, altos y bajos, pero vamos para arriba.
1: Ok, mira, Leo...
0: No seas tibia. Perdóname, Liliana, no seas tibia. Dime, ¿bien o mal? Ya.
1: Sí, aquí no hay medias tintas.
0: No, no, no. Altos y bajos, ya, pues a ver. No.
1: Tiene que haber más altos o más bajos.
0: Eso.
1: Uh-huh.
0: Pues sí, por favor, no seas tibia, Liliana. Gracias.
1: ¿Y ya nada más?
0: ¿Y esto?
1: Qué bárbaro, tenemos un público
0: esa
1: maravilloso.
0: Esa es nuestra audiencia esta mañana.
1: No se vale, Gazú.
0: ¿Qué pasó?
1: No se vale que tú y yo estemos rompiéndonos el hocico para hacer un programa de radio que valga la pena.
0: Sí.
1: Para que tengamos tres tristes mensajes. O sea, para eso, si quieres, me regreso mejor a Radio Ram.
0: Me queda más cerca, dime.
1: Me queda más cerca de mi casa. Ya mal.
0: Está buena esa, güey. Oye, Sagitario del Averno.
1: Hola, Sagitario del Averno, de plano.
0: Así, así dijo, así dijo. Así dijo.
1: Chale.
0: Yo estoy leyendo tal cual. Espérame.
1: Del Averno.
0: Vamos a conectar para escuchar chido acá, porque si no, no se va a escuchar chido y vamos a aparecer justamente en una radio de ahí. Sigamos.
3: ¿Qué tal, marcianos? Buenas, buenas. Aquí saludándolos, reportándonos. Leo, me está yendo de la patada. Muy, muy mal.
0: Ok.
1: Ay, mi Leo.
0: Marcianos, buenos días. Yo soy Virgo y me iba bien, pero a partir de esta semana me irá mejor. Espérate, el siguiente año, Virgo.
1: Muy bien.
0: Hay una conjunción, justamente hay una conjunción que viene hablando de astrología.
1: Ajá.
0: Y se va a poner, no recuerdo... No soy astrólogo, pero algo va a haber justamente en el signo de Virgo.
1: Ok.
0: Va a haber ahí una cuestión importante energética con los Virgo. En fin. Dice...
1: Y los Virgo tienen energía pesadita, ¿eh?
0: Sí, yo me llevo muy bien con los Virgo.
1: Yo no muy bien.
0: Entonces no... Dice, más altos, dice Liliana. Vaya.
1: Ah, más altos, muy bien.
0: Vaya. ¿Sabes? Te digo.
4: Buenas, buenas, marcianos. Los saludos a su amigo Manuel Cambrón desde Socotla. Yo soy Géminis y... más o menos. Más o menos, ¿cómo te lo puedo explicar? En más buenas que malas. Y tenemos salud, que es lo importante, marcianos. Saluditos y en todas partes pongan.
1: Más buenas que malas.
0: Ya cuando dices, bueno, tengo salud...
1: Es porque no le está yendo tan bien.
0: No te está yendo bien.
1: No.
0: Sí, correcto.
1: Sí.
0: O sea, a ver, no estamos quitando el valor a la salud. Nos queda claro.
1: Sí, pero ese es el remedio, es el consuelo de mensos.
0: Es el consuelo, ¿no? Porque efectivamente, si no tuviera salud, pues ¿de qué importa todo lo demás, no?
1: Exacto.
0: Eso me queda claro. Pero, tú dirías, me está yendo extraordinariamente bien. Y con salud,
1: claro,
0: y todo lo demás.
1: Exactamente.
0: ¿No? Está chido. Marcianos, Piscis este año va muy bien, soltando personas que no suman.
1: Oh. Ah, muy bien, piscianos.
0: ¿A quién soltaste?
1: Muy bien, Piscis.
0: Marcianos, Leo de la Chin.
1: Mira, ya van dos que coinciden con
0: tres.
1: Leo.
0: Tres. Soy Piscis y me ha ido pésimo.
1: Ah, mira.
0: Otro Piscis. En situaciones que ni siquiera tengo poder de decisión, son cosas fuera de mis manos. Eso es lo peor.
1: Entonces, ¿que eso no te preocupa a ti? Si no está en tus manos.
0: Sí, exactamente. Cuesta trabajo, pero sí, hay que trabajarlo. Yo soy Capricornio, ¡eso! Y he tenido un buen año. No, ¿cómo?
1: ¿La ves, güey? Entonces eres tú, la vida está enseñada contigo.
0: Claro que no, señora Silvia se cayó de las escaleras.
1: Ah, eso también, güey. Pero está estrenando cocina, este año estrenando cocina.
0: Sí, qué bueno, me da mucho gusto. Pero te caíste de las escaleras, señora Silvia, ¿de qué me estás hablando? Deja de estarme haciendo sentir mal a mí.
1: Pero a veces una caídita de escaleras es como una reiniciadita, como para decir, no todo te puede ir también en la vida, güey.
0: Es como un golpe de humildad.
1: Claro, es un golpe de humildad.
0: Es como, ya te está yendo también que de repente...
1: Ve a besar el suelo tantito, papi.
0: Sí.
1: Ve a besar el suelo tantito para que tengas humildad.
0: Estoy también de acuerdo, ¿eh?
1: ¿No?
0: Sí, porque que te está yendo siempre tampoco, güey.
1: No siempre te puede ir increíble.
0: Estoy de acuerdo, muy de acuerdo. Saludos a toditos todos y la señora Silvia. ¿Qué más viene por acá? Sagitario, y sí, la verdad que sí me está yendo muy mal y sobre todo en lo económico. La parte económica para algunos está también tremendo, ¿eh?
1: Pero eso sí es generalizado.
0: Es generalizado, está tremendo.
1: Sí, el tema de la lana está jodido, todos los signos. El país está jodido.
0: Sí, se siente. Sí, güey. Y el país, en teoría, la parte macroeconómica no va mal.
1: Fíjate que
0: la parte macroeconómica no va mal, pero la parte microeconómica, o sea, la economía familiar, la economía personal, las finanzas están duras, güey.
1: Fíjate que el fin de semana yo vi una escena que pues, la verdad sí me entristeció.
0: Uy.
1: Era un señor, pues que llevaba su taxi, güey, y se ve que fue a desayunar con su esposa e hija, una adolescente de unos 13 años más o menos. Y al lugar donde yo fui a desayunar, el señor preguntaba por absolutamente todo y precios.
0: Ok.
1: Ajá.
0: O sea, de lo que iba. Exacto, de los platillos.
1: Entonces, ¿y cuánto cuesta la quesadilla? ¿Y si le pongo un guisado, cuánto cuesta? Ok. Entonces él veía, ¿no? Y pasaban los alimentos y como que decía, esto tiene más valor por mi dinero. Así yo pienso que él pensaba, ¿no? Dice, en lugar, ¿me podría cancelar eso? Mejor me podría dar... Ese guisado cuesta, ¿cuánto me dijo? 70 pesos. ¿E incluye qué? A tortillas a mano, así. Ah, y de todo preguntar. ¿Y el agua cuánto cuesta? Uh-huh. Y a mí se me apachurró el corazón porque dije, güey, se ve que está contando absolutamente todo y está contando los pesos.
0: Sí, trae su presupuesto de tanto.
1: Trae un presupuesto súper, súper limitado, ¿no? Y al grado, güey, de que después yo creo que empezó a hacer cuentas. Y ha de haber dicho, no, güey. Se paró y se fue.
0: De plan.
1: Se paró y se fue. Y ya había pedido, güey. Se paró y se fue. Ya había pedido. Y como que dijo, puta, es que entre lo que pidió mi hija, esto y otro. A lo mejor nos compramos un pollo y mejor es más barato. Claro. Y no sé, algo pensé yo.
0: Uy.
1: Y se pararon y se fueron, güey.
0: Uy.
1: Ay, se me apechonó el corazón bien duro. Y dije, puta, sí está cabrón. O sea, por todo preguntaba así, precio, esto, el otro. Como...
0: Claro.
1: Para decir, yo no me puedo pasar de tal presupuesto.
0: Aparte, ya te puedes inventar la historia que quieras, ¿no?
1: Sí, claro.
0: Pero el contexto pudo haber sido de verdad, es una salida que a lo mejor hace mucho no salía la familia, los quiero invitar a desayunar.
1: Te juro, lo mismo pensé.
0: No, qué duro, güey.
1: Ay, güey. Lo mismo pensé.
0: No, es muy duro.
1: Siento que dijo, pues es dominguito, vamos a desayunar.
0: Claro.
1: Algo, ya siento que fue
0: como
1: bien.
0: Ya le semana. Había prometido, ¿no?
1: Ajá. Sí, güey. Se pararon y se fueron.
0: Fíjate que nosotros alguna vez, hace muchos años, yo era niño, güey, y siempre acostumbrábamos, bueno, todavía hoy en día, acostumbramos a que los domingos nos vamos a desayunar.
1: Claro.
0: O sea, es como el momento familiar, real de toda la vida es el domingo de desayuno. Donde sea, ¿eh?
1: A donde sea, pero juntarse el domingo.
0: Y cómo me acuerdo de una vez en donde la situación estaba muy, muy, muy dura. La situación económica, güey, muy dura. Y me acuerdo perfecto que ese, de ese primer fin de semana que no salimos a desayunar.
1: Sí, es raro, ¿no? Y cuando tienes una rutina, dices...
0: Y entonces volteas y ves a tu papá o a tu mamá haciendo el desayuno. Y dices,
1: haciendo huevos en la casa, ¿no?
0: Ajá.
1: En domingo.
0: ¿Qué pasó?
1: Ajá, que se rompió aquí.
0: Claro, ¿no? Te lo juro.
1: Sí, o sea, claro, si ya tienes una rutina, claro.
0: ¿Qué es esto? ¿Qué pasó? ¿Qué está sucediendo? Cañón, güey.
1: Cañón, güey.
0: Sí.
1: ¿Qué cañón?
0: Y hablas de desayuno. O sea, tampoco es como que digas, oye, es un gasto... No, sí, pero sí, ya sí. Cuando haces la cuenta y dices, güey, es un gasto...
1: Sí, no, claro. Claro.
0: Claro. Que es un gasto. ¡Escorpión!
1: Ajá.
0: Y la verdad, todo bien, todo va fluyendo. Los planes se van dando. Creo que se trata también de la mentalidad y la expectativa de cada uno de nosotros. Tengan buen día, marcianos.
1: Es el segundo escorpión que le va bien, ¿eh?
0: Sí, sí, pero eso no estamos hablando de que la mentalidad... ¿Te va bien o te va mal?
1: Sí, porque Gasú no trae una mentalidad de perdedor, no, para nada.
0: No, hombre, no.
1: Pero nada más que la vida ha trapeado con él este año.
0: Exactamente, sí.
1: Pero traes buena mentalidad.
0: Aquí estamos. Oye, espero estén bien, escorpión. He tenido años mejores, dejémoslo así.
1: Ok, entonces es un...
0: Te está yendo mal.
1: Me está yendo mal.
0: Ok. Ah, sí, no sean tibios, ¿eh?
1: Sí, no sean tibios,
0: bien,
1: o sea...
0: Bien o mal, y tampoco es como que me está yendo mal, porque me está yendo pero de la patada, ¿no?
1: Y también cuál es el estándar, ¿no? Porque a lo mejor me está yendo mal es... Este año solamente viajé 3 veces.
0: Wey. Ajá, exacto.
1: No, puta madre.
0: Bueno, para esa
1: persona... Para esa persona puede estar
0: bien,
1: mal.
0: Está bien. Buenos días, a Leo mal. Varios Leo, güey. Libra, no me ha ido tan bien económicamente. Soy Leo y justo el eclipse fue en mi signo. Solo me dio migraña y cólicos, pero todo precioso, viendo todo positivo.
1: Migraña y cólicos, qué pésima combinación. Al mismo tiempo.
0: Y diarrea, ¿no?
1: Dice, ajá, sí.
0: Sí, ya para rematar, ¿no?
1: Y aparte, así. Sí.
0: No, hombre, la pasé de lujo, ¿no? El fin de semana.
1: Otra, dice, no manches. Qué horror.
0: Ay, un abrazo. Andamos ya trabajando, Zacatepec, andamos en Temixco y Capricornio. Hoy no almorzarás, ya que ayer perdiste tu dinero, pero tienes trabajo. Soy el negrito. ¿De qué hablas? Capricornio, hoy no almorzarás ya que ayer perdiste tu dinero, pero tienes trabajo. Soy el negrito. ¿Tú entiendes esto?
1: No entiendo nada.
0: ¿De qué estás hablando?
1: No entiendo nada.
0: No, yo tampoco. No sé, está hablando, no sé si con su personaje inventado o algo, no sé.
5: Saludos, marcianos, desde Achichipico, Morelos. Aquí andamos trabajando. Nos está yendo bien. Gracias a Dios. Saludos.
0: Bien.
6: Marcianos, buenos días. Yo soy Tauro.
1: Tauro.
6: Y la verdad es que nos está yendo de chicles, bien chicles.
0: Eso.
1: Es el primer Tauro, ¿eh?
6: Sí. Nos puede ir mejor, pero nos está yendo bien.
0: Ah, no, bueno.
6: Excelente día, marcianos.
1: Siempre puede ir mejor.
0: Sí, pero estamos como estamos y hay que estar bien con eso.
1: Yo me puedo ganar la lotería de 4 millones de pesos, sí. Pero hay una mejor de 260.
7: Hola, máquina de la mañana, ¿me pueden poner un sí? Los amo.
0: Sí, vamos, preciosura. Piscis, en asuntos familiares de salud, difícil. Mi hermano, un infarto en febrero. Lo siento mucho, un abrazo. Se salvó. Enhorabuena.
1: Afortunadamente.
0: Yo me caí en la escalera hace 2 semanas, pero no hubo fracturas. Económicamente, muy mal. Muy, pero muy atorada con mis gastos.
1: Puta, qué fuerte.
0: Sí, desahúguense también, ¿eh? Se
1: sí,
0: vale.
1: Sí,
0: también se vale. O sea, oye, ya ves que si económicamente está de la patada, venga, aquí estamos.
1: Este es un espacio seguro, público.
0: Sí, no pasa nada. Y tampoco es, no, yo no voy a hablar de eso, porque nada, hablen de eso. Que salga.
1: Yo también creo que siempre he pensado que tiene que salir eso.
0: Sí. Sagitario, más altos que bajos y por fin me desperté al CrossFit. Saludos, marcianitos.
1: Muy bien.
0: Play.
8: Buenos días, marcianos. Libra, como a las chivas. Trabajo y trabajo y trabajo y nada, nada que llega el final del túnel.
0: Como las chivas, ya es mucho decir.
8: No, las chivas juegan bien y nada más no la meten.
0: Fíjate.
1: Deseo que tú entonces, se la puedas meter.
0: Sí, completamente. Que sea hoy.
1: Hoy mismo.
0: Esta vez. Soy Capricornio y me está yendo de la superaverno. ¿Ves?
1: Chale.
0: ¿Capricornios? Un abrazo a los Capricornios, los quiero mucho. Somos gran signo. Pero bueno, no. Es un año de mucho reacomodo. Nos veré muy bien. No
1: piensen positivo que el siguiente año posiblemente sea. O a lo mejor el último cuatrimestre.
0: A lo mejor esto
1: posiblemente septiembre, octubre, noviembre y diciembre les va increíble, güey.
0: Estaría increíble. Es un reacomodo. Es
1: ¿no?
0: así.
1: A lo mejor no cierran el año mal. No cierran increíble.
0: Estaría bueno. Piscis de la Devlin.
1: Piscis de la Devlin.
0: Soy Tauro. En cuestión de dinero este año me ha ido bien, pero en el amor no tanto. Sin embargo, con dinero por el momento ando feliz.
1: Ah. Con dinero puedes pagar caricias falsas, hermano, y ya. ¿Para qué quieres amor?
0: Leo y todo más que excelente. Gracias por estas mañanas.
1: Leo. ¿No ha habido más cánceres, Brian?
0: Sí, pocos, ¿eh? Nada más Tauro. De hecho, tenemos pocos Tauros en el público, ¿no te has dado cuenta de eso?
1: Pero ahorita ya ponemos cuatro Tauros. ¿Sí?
0: Nomás escuché uno.
1: No, cuatro, van cuatro Tauros. Cáncer nada más, Brian, y yo, nadie más ha dicho que les va bien.
0: ¿En serio fueron cuatro Tauros?
1: Te juro que ya fueron
0: cuatro. Estoy en otro canal, estoy leyendo.
1: No te preocupes, de eso para eso estoy yo. Por eso este programa tiene que haber sangre joven como la mía, para poderte llevar por el buen camino.
0: Sí, de veras, güey. Sí, de veras. Vamos con la información del día, son las marcianeras.

0: Bam, bam, bam, bam. 18 de agosto en el Universal esta mañana. Detienen ICE a migrantes hasta en los aeropuertos de Estados Unidos. Expertos advierten que los agentes van por personas sin antecedentes penales.
1: Vámonos con Reforma, y es que exonera a la Fiscalía General de la República a Andy. No hay pruebas, dice. Según la Fiscalía, no hay denuncias por huachicol fiscal.
0: Notaza en la jornada esta mañana. Son ultra ricos 57 funcionarios del gobierno de Donald Trump. Fortunas de al menos 100 millones de dólares. Designó a 40 en cargos de alto nivel y a 17 en embajadas, revela Public Citizen. La popularidad del republicano, como bien decía Reynoso hace rato, en picada, cayó a 33%. Están 8 miembros del gabinete en ese grupo de ultra ricos, como los titulares del Tesoro y Educación.
1: Wow. Milenio, exmando policial de Rocha, deja prisión y ya negocia con Estados Unidos. El general en retiro Gerardo Mérida se entregó en mayo después de figurar en una lista de perseguidos por el Departamento de Justicia con cargos de narcotráfico.
0: En el diario El País, los panistas se rebelan contra su liderazgo y presionan para concretar alianzas con el PRI en 2027. Militantes y estructuras locales del PAN empujan ante la orden de la dirigencia de no competir con los priistas en las elecciones.
1: ¿Cómo? El Sol de México. Fíjate.
0: A ver.
1: El Sol de México. Una auditoría rastrea a una empresa de Durango. Resulta que se están tardando más de 3 horas en cocinar el frijol del bienestar. Este producto fue rechazado en Chiapas y Tabasco por la

0: ¿Es barato?
1: Buena pregunta.
0: ¿Cuánto cuesta el frijol? No sé.
1: Frijol normal.
0: Perdón, pero
1: frijol,
0: no soy la señora de la casa, diría Peña Nieto.
1: Frijol normal, el frijol normal lo vas a encontrar, por ejemplo, en un supermercado común y corriente. Ajá. Vas a encontrar el frijol. No, este es arroz. ¿Por qué me saca arroz? 26 pesos, güey.
0: Ah, está caro el frijol del bienestar.
1: ¿Cuánto es?
0: Un kilo, 30 pesos el kilo.
1: Aquí son 750.
0: Ah, pero no lo tienes que estar hurgando.
1: No.
0: O sea, y no se hacen tres horas.
1: De todas formas, aunque venga medio limpio, si sí hay que quitarle,
0: pues sí, hay que quitarle la piedra, impurezas.
1: Que los, ¿cómo se llaman estos? Los cucuruchos, ¿o cómo se llaman?
0: Frijoles del bienestar. Es frijolito pinto.
1: Ok.
0: Bueno.
1: En El Economista, INE proyecta repartir. Ay, señores, perdón, pero lo tengo que decir.
0: Es un asco, ¿eh?
1: Repartir bolsa de más de 10.842 millones de pesos.
0: ¡Qué delicia!
1: A los partidos políticos. En el caso de las candidaturas independientes, el INE determinó un monto de 47.275.990 pesos que será distribuido entre quienes obtengan registro. Estamos aquí, ¿no? Estamos, registrando algo ahí.
0: La verdad, sí.
1: Qué barbaridad.
0: Marcianos, ¿cómo le pones el...?
1: Por un México marciano.
0: ¿Sí?
1: Fin.
0: Por un México marciano.
1: Sí.
0: Muy bien, me gusta.
1: Aunque, mira, ya denotando así como que ya si te vas muy a fondo en las palabras y todo, parece que hablas de marxiano.
0: Marx, no.
1: Exacto. Entonces, algunos no pueden checar.
0: Es un gobierno marxista.
1: Exactamente.
0: Sí, no.
1: Ese es el problema.
0: Ya vamos a ser listas y todo también.
1: Exactamente.
0: Bueno, se ve que cuando creas un partido político te va muy bien y prácticamente jubilas a tu familia.
1: Sí.
0: ¿No? Para las pruebas, ahí están.
1: Las pruebas, ahí están.
0: ¿Verdad, López Obrador? ¡El financiero! Tasa de bonos de Estados Unidos alcanza nivel máximo de 19 años. Exigen inversionistas mayor compensación ante alza de la deuda pública e inflación por arriba de la meta.
2: ¡Vive por la ley de la ventaja! No tenía nada, estaba marcado. ¡Estaba marcado!
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1: Esto. ¿Qué pasó con esto?
0: ¿Qué pasó con eso, Gasú? El Cruz Azul, el Club de Fútbol Cruz Azul y sobre todo la parte femenil está anunciando posibles acciones legales tras violencia a sus jugadoras. ¿Por qué? ¿De qué va esto? Resulta que hay unos güeyes creadores de contenido que tienen un podcast donde prácticamente se suman 3-4 güeyes que le van uno a Pumas, uno a la América, uno a Cruz Azul, y el chavito que le va al Cruz Azul empezó a tirar pestes en este programa. Uh-huh. Es un programa que ha dado mucho de qué hablar, porque son tres güeyes, sobre todo dos de ellos, el de Cruz Azul y el de Pumas, son unos güeyes que sin fundamentos y sin nada hablan porque tienen hocico.
1: Ah, bueno, el internet está inundado de esto.
0: Sí, hablan porque tienen hocico.
1: Y no sé si está peor la oferta o quien lo consume, perdón.
0: Y es que te digo una cosa, lo consumen mucho.
1: Por eso.
0: Porque son tres güeyes.
1: Sí.
0: Mira, el concepto es muy básico. Básicamente es el típico programa de análisis deportivo, uh-huh, entre paréntesis, entre comillado. Y pues se juntan, en lugar de hacer análisis deportivo, se juntan a tirar calabaza nada más. Uh-huh, uh-huh. Pero particularmente este chavo del Cruz Azul empezó a decir cosas pues horribles. Para empezar dijo que el Cruz Azul femenil pues no lo representa porque él no sigue la liga femenil y que le vale un carajo el fútbol femenil, pero que al final pues es el Cruz Azul y entonces representa a la institución. Uh-huh. Y que pues le da pena y asco, ¿no? Luego empezó a decir que mejor deberían de prácticamente las jugadoras irse a trabajar a prácticamente un prostíbulo, ¿no? Que ahí lo harían mejor. Y empezaron a decir muchas más cosas que no puedo mencionar en este programa. Entonces, pues la verdad se vio ñerísimo este güey.
1: Pues lejos de ñerísimo.
0: Y misógino y todo, horrible.
1: Entonces, muy sencillo. Yo te digo, no sé si lo que está mal es la oferta o más bien yo creo que está peor quien lo consume. Es así de sencillo.
0: Pues sí, la verdad es que sí.
1: Porque no le veo otra cosa, güey. Pues sí, yo creo que en efecto van a elevar esta parte a la parte legal. Y qué bueno.
0: Sí, a mí también me da gusto.
1: Que haya consecuencia, me queda claro. Y de verdad, yo sí invito a toda la gente y nos invito a nosotros mismos a nomás checar qué estamos consumiendo, güey. Porque de esto está inundado, güey. Inundado. Cañón. Todo mundo ya con un celular, güey, ya puedes hablar estupideces, güey, tener verborrea, pero desde la ignorancia completa, desde la estupidez mental.
0: Sí, el problema es que, como bien dices, al final la gente lo consume.
1: Sí.
0: Si no lo consumieran, pues da igual, o sea, posiblemente estas palabras no hubieran llegado a absolutamente nadie.
1: De acuerdo.
0: Pero la gente los consume y demás, pero bueno, entonces pues ojalá emprendan acciones
1: cosas
0: legales.
1: Que ni siquiera suman, ¿sabes?
0: Sí,
1: porque
0: nada.
1: Es como, bueno, das un comentario.

0: sanitario, a lo mejor, bueno, puede raspar muebles.
1: Ahorita te voy a poner el video cuando salgamos del aire.
0: Está bien, no va, va a pasar. Es un punto de vista y no, claro, no va a estar de acuerdo contigo, pero que raspa muebles, está bien. Pero estás construyendo algo, güey. ¿Estás llevando la plática a algún lado? ¿O solamente estás con cómo?
1: Diarrea verbal.
0: No, con tus traumas.
1: Sí.
0: Con tus heridas, con lo que tú creciste, estás escupiendo cosas, güey.
1: Tal cual.
0: En un programita ahí de ay, qué horror.
1: Sí, está espantoso.
0: Revisen más bien qué estamos consumiendo. Por favor, invitación.
1: Exactamente.
0: De todo corazón se lo digo.
1: Todo parece indicar que la hormiga González se nos va a Grecia.
0: Ajá.
1: Ya, los chivistas, ya, Gonzalos, ya no lloren. Se les va la hormiga González. Muy bien por el chamaco, la hormiga. Me parece,
0: sí,
1: un tipo muy talentoso. Me parece un gran jugador y ojalá pues juegue, ¿no? Ojalá juegue en Europa, ojalá sí. No solamente hace un proyecto,
0: sí,
1: de llevar dueño, también creo que sí.
0: El Olympiacos, ¿no?
1: El Olympiacos, exactamente. Seguro, de Grecia.
0: Creo que sí, ¿eh? Creo que ya.
1: Todo parece indicar que ya
0: según
1: es un hecho.
0: Esto ya estaba cerradísimo.
1: Uh-huh. Por eso ni siquiera jugó el fin de semana, creo. Por cuidarlo. Y también va con todo el Porto por Santi Jiménez. El Porto de Portugal. Ahí va Santi Jiménez.
0: Qué buena representante tienen estos sujetos, ¿eh? Que es la misma. Y digo muy buena porque en serio, güey. Uh-huh. O sea, ya para que te vendan un Santi Jiménez, güey, lo compres.
1: Sí. Sí.
0: Güey, qué buena vendedora, güey.
1: Te incluye la cal, dicen.
0: Ajá. Sí, sí, güey. Sí.
1: Oye.
0: Trae repuestos, dice.
1: Trae repuestos. Oye, qué historia la de Diego Arriaga, güey. ¿Viste el partido de América San Luis?
0: Ajá.
1: ¿Viste que,
0: bueno,
1: metió un gol?
0: Donde no me quedé dormido, sí.
1: ¿Viste que metió un gol?
0: Sí.
1: Bueno, Diego Arriaga debutó con el Club América. Sí. Metió gol el fin de semana. Pero qué historia, ¿eh? Qué historia la de... Hace prácticamente un par de meses atrás, el papá de Diego Arriaga era titular en C4 Jiménez, güey.
0: Ok. Ok.
1: Porque el papá de Diego Arriaga, junto con otros secuaces, ajá, había robado un camión de artículos de Nike.
0: Sí.
1: ¿No?
0: Sí.
1: Entonces, pues lo metieron al tambo, güey, ¿no? Lo metieron a la cárcel. Ya salió, pagaron lo que quieras. Dios da, Dios quita.
0: Sí.
1: Un día estás en la cárcel, ¿no? Porque te robaste un camión de Nike. Y al otro día estás en el Estadio Azteca celebrando con tu hijo. Y tu hijo se quita la playera y te la va y te la da acabando el partido. Qué escena, ¿eh?
0: Sí.
1: Un día estás en C4 Jiménez.
0: No, lo bueno que ya no está la marca, porque si no.
1: Sí, no, y por eso robo Nike y Adidas, ¿no?
0: Exacto.
1: No le voy a faltar respeto a la marca.
0: No, yo estoy cuidando a mi hijo, por mi hijo.
1: Y aparte, justamente, cuando lo detienen, trae una chamarra Nike muy bonita.
0: Ah, sí. Fíjate.
1: No, qué bárbaro. Un día eres parte de las publicaciones de C4 Jiménez y otro día estás celebrando con tu hijo.
0: En un momento presides.
1: Exactamente.
0: ¿No? Ser papá de un futbolista que está debutando. Y en otro momento eres presidiario.
1: Exactamente.
0: ¿No?
1: Qué historia, ¿eh? México mágico. Maravilloso.
0: Ahí están los deportes.
2: ¿A cuánto el dólar?
3: ¿Cuánto el dólar?
1: Ayer cerró público en 17 pesos con 3 centavos. Así cerró la noche de ayer, el lunes 17 de agosto, 17 pesos con 3 centavos. Y hoy sube 2 centavitos solamente.
0: Ok.
1: 17 pesos con 5 centavos amanece esta mañana.
0: A nivel nacional, pues se ha mantenido muy, muy, muy parejo. Prácticamente se hace como 15 días, ¿eh? La Magna por litro, 23.69. La Premium por litro, 28.52. Y el promedio del diésel por litro, 27 pesos con 3 centavos. En Cuernavaca, Morelos, reportan la Magna en promedio, 23.79 litro. La Premium, 28 pesos con 18 centavos. Y el diésel en 27 pesos cerrados.
1: Pues, ¿cuándo? Son las 7 de la mañana con 28 minutos. Podemos decir que usted, público, que esperemos que le vaya mucho mejor este último cuatrimestre del año.
0: Sí.
1: Y que no será parte de las portadas de C4 Jiménez esta tarde.
0: No queremos eso.
1: Queremos decir que usted oficialmente se encuentra
3: medio informado.

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1: 7:40.
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1: Eso, Marcianazo. A ver, ¿qué dice por acá? Relajados, buenos y relajados días. Ah, está bueno eso.
2: Ah, muy bien, buenos,
1: buenos y relajados días. Soy Aries y este año estamos muy bien. Los planes han marchado a favor.
2: Ah, muy bien.
1: Bien, Aries.
3: Pumas.
1: Soy Sagitario. Al principio pensé que el año empezó mal. Descubrí que mi mujer me engañó. Uy.
2: Uy.
1: Pero recapacité porque se fue y me quedé con mis hijos. Así que termino excelente el año.
2: ¡Eso!
1: ¡Wow, carnal!
2: ¿Por qué no te suma al carajo?
1: ¡Vámonos! Eso. Marciano, soy Acuario y este año no he podido conseguir trabajo. Esperemos lo que resta del año pueda salir una oportunidad.
2: Ok, o sea, de plano todo lo que... En 8 meses no ha conseguido chico.
1: En 8 meses.
2: ¡Wow!
1: Marcianos, buenos días, soy Aries y estoy más abajo que arriba económicamente. Nada más no doy una.
2: Ay, mi gente.
1: Sí. Dice, es una combinación horrible. ¿Qué fue? Ah, ok, la de salud, ok, horrible. Benditos ustedes, hombres que jamás experimentarán esa combinación.
2: ¿De los cólicos?
1: Sí. Es que hace un año me fue mejor económicamente. No es que esté, no es que este año me esté yendo muy mal, pero sí la llevaba mejor el año pasado. Okay. Marcianos, Escorpión, mal. Saludos, Alberto. Soy Tauro y hasta el momento voy bien. Empieza a fluir a mi favor. Eso. Eso, muchacha.
2: Vientos.
1: Géminis, afortunadamente me está yendo de maravilla. Gracias a Dios, ya que mi esposa está embarazada después de un largo tratamiento de 7 años.
2: Wow.
1: Es que también, a ver. Fácil. Comprobado está que cuando ustedes están buscando un bebé, uh-huh, tienen que comunicarnos,
2: sí,
1: para que hagamos el ritual.
2: Exactamente, es un mantra que básicamente es como la típica sobada de güey.
1: Ajá. Sí, sí, haga de cuenta que le estamos desempachando, pero lo vamos a empachar.
2: Exactamente.
1: Entonces, aquí lo que... Oye, que me soben para que me empachen. Ajá. Y aquí el asunto es que hemos logrado embarazos.
2: Sí. Ya van varios, ¿eh?
1: ¿Sí o no, carnal?
2: Ya van varios, sí.
1: ¿Sí o no, carnal?
2: Sí.
1: Y es real, ¿eh? O sea, uno va a decir, no es cierto, güey, de verdad, comprobado... Por lo menos que han sido como 3.
2: Por lo menos unos 3.
1: Que el carnal o la chica nos ha avisado y entonces hacemos el ritual y ¡brájale!
2: Y usted puede tener fe en lo que quiera, ¿eh? Y ajá, puede rezar a quien quiera, pero sí, esto sí es comprobado.
1: Sí, señor. Capricornio, mira.
2: Capricornio.
1: Ay, mis capricornios preciosos, tocayos.
2: ¿Otro que también?
1: Sí, también. Comenzó mal el año, falleció un tío en enero, mi abuelito en febrero y en el trabajo no se me han dado las ventas y en este mes nacieron 2 sobrinos de mis primas, entonces tengo sentimientos encontrados. Bueno. Bueno. Sí. Marcianos, yo soy Leo y siento que me está yendo de la chi. Mi esposo es Capricornio y dice que igual del Averno. ¿Ya ves?
2: Que la cotorriza.
1: Soy Tauro y ahorita estoy en mi prime.
2: Eso, Tauro.
1: Aquí sí es de chica.
2: Es el único Tauro que está en su prime, güey. Los otros están mal.
1: Sí. Gracias a Dios, a mí me está yendo muy bien. Económicamente, terminando de construir mi casita. En el amor muy mal, pero no me importa tanto. En salud, súper bien.
2: Eso.
1: Play.
4: Buenos días, marcianos. Yo soy Tauro. Y la neta, me ha ido muy bien. Gracias. Ah, ya, excelente día.
1: Marcianos, Cáncer, ayer en la noche me terminó mi novia. Excelente día. ¿Cómo? Año inestable, pero con salud, gracias a Dios. ¿Qué ayer en la noche?
2: Ayer wey. En la noche.
1: ¿Qué pasó?
2: Bueno, dale todavía cuánto tiempo para ver si no regresa.
1: ¿Qué tan noche?
2: Cajaqueten en la noche. Ajá. ¿Y por qué te terminó en la noche?
1: Sí.
2: ¿Y fue por WhatsApp o
1: tengo dudas?
2: Estaban presencial.
1: Tengo dudas que en realidad no nos deberían importar, pero nos importan.
2: Ajá.
1: Porque somos chismosos,
2: claro,
1: básicamente.
2: Claro, somos bien chismosos.
1: Buen día, marcianos, ¿cómo están? Que tengan un día maravilloso, reciban muchas bendiciones. Soy Alma. Saludos, Alma. Gracias, igualmente. Un abrazo. Buen día.
5: Hola, marcianos, saludos a todos. Mi nombre es Víctor. Soy signo Capricornio, me está yendo súper bien. Un saludo desde mi bonito Tultitlán. Bye.
1: Por eso.
2: Los de Tultitlán, así son. Siempre le va bien.
1: Sí, así son los de Tultitlán, entonces por eso, sí, ¿no? Siguiente, ¡vámonos!
6: Mi nombre es Morgan, los amo.
1: Hola,
6: yo
1: Morgan.
6: Yo ya voy camino a mi curso. Pero vamos igual que ayer, muy temprano. Pero al menos hoy no me pararon temprano. Hoy sí descansé. Ya se me va a ver, marcianos. ¿Me pueden mandar le pueden mandar a mi hermano un chipi chipi chapa para que se le suban los ánimos? Muchas gracias, marcianos. Bye. Y también una bendición de mi papá.
1: ¡Arriba los ánimos! ¡Arriba los ánimos! ¡Arriba los ánimos!
6: Y ambas somos Capricornio y nos ha ido muy bien, según yo.
2: Ahí está.
1: Ahí está.
2: Chamacas Capricornio, que les ha ido increíble.
1: El mejor signo de todos. Muy bien. Piscis, de 2 meses en adelante me ha ido bien, tanto económicamente como en el trabajo, con un nuevo puesto. Muy bien. Play.
7: Hola, Capricornio. Pues sí, un poco mal. Estuve internada de emergencia, prácticamente me salvaron la vida. Por ende, en lo económico, pues me pasó a dar en la torre. Regreso a clases y bueno, pero pues ahorita estoy en recuperación, tengo otro chance. Entonces, yo creo que bien.
2: Ok. Venga, sí, sí, también depende con el cristal con que lo mires.
1: Mis hermosos Capricornio y hermosas Capricornio, yo las entiendo y los entiendo. ¿De por qué no hacemos una junta de Capricornios?
2: Júntense los Capricornios y abrácense.
1: ¿Por qué no hacemos eso? ¿Sí? Una reunión de puros Capricornios. Se va a llamar la Capri Party.
2: La Capri Party.
1: La Capri Party. Y nos podemos ver en donde quieran. Y ahí nos... Mira, oye, ¿y usted nos guama? Órale, vamos a guardarnos. Lo que usted necesita.
2: No, lo que ustedes necesitan los Capricornios es amor. No, no,
1: sí,
2: no golpes.
1: De acuerdo. 100% de acuerdo.
2: Sí, entonces que sea un tema así carnal, que se sientan, que se toqueteen, que se abracen, que se sientan.
1: ¿Quién jala? De ir, ¿cuántos iríamos? La de ir, Capri ¿quiénes Party. Iríamos? Exacto, sí. La Capri
8: Party. Hola, marcianos, buen día. Por favor, les encargo unas marcianitas para Emilio. Es su cumpleaños, cumple 7 añitos. Y de parte de su papá y su mamá, que lo aman mucho.
2: Emilio.
8: Les mandamos un abrazo y uno especial para mi niño Emilio. Bye.
1: Adiós. Play.
9: Buenos días, Marciano de la mañana. Aries, sí. Un saludo para los de la Ruta 10. Especialmente para el Económico 54. El Diablito. Que nos está llevando la tristeza.
1: Le está llevando la tristeza.
2: Está llevando la tristeza.
1: Oigan, hablando de reuniones y todo, ¿qué vamos a hacer? Hay que regalar un cuádruple, ¿no? Para
2: cuádruple, una vez.
1: El Back to Pool, ¿qué te parece en el rollo?
2: Es para universitarios, nada más.
1: Es para universitarios. Hay universitarios ahorita, es un Exapaz cuádruple, o sea, para que vayan con, o sea, tú y otros cuatro personas en total. Y ahí nos vemos echar pues la fiesta como debe de ser. Ahí, si usted es Capricornio, ya se los regalo.
2: Órale. Pero es para universitarios, tienen que demostrar que son universitarios.
1: Y Capricornio.
2: Ah, bueno, yo.
1: No, yo sí. Ah, pues tú regala uno.
2: Yo regalo un cuádruple y tú otro.
1: Tú como a que tú quieras. No, yo se lo voy a regalar solamente a un estudiante Capricornio.
2: Va.
1: Porque quiero mi Capri Party, güey. Quiero mi Capri Party. Nos lo merecemos, güey.
2: No, está bien.
1: O sea.
2: No, por mí jueguen, hagan acuaeróbics ese día y hagan lo que quieran.
1: Matatena, güey.
2: Matatena,
1: güey. Sí, sí. Saludos a la colombiana de Ruta 5. Hora.
2: Pues saludos a la colombiana Ruta 5.
1: Pues sí, sí. Gazú, sin gorgojos, no cupuruchos.
2: ¿Qué?
1: Cupuruchos quieres. Cupuruchos me ofrece de repente tú. Ajá, ¿eh?
2: No entendí yo nada.
1: Yo tampoco.
2: ¿Qué clase de jarga popular?
1: No sé, es una clave que entendemos.
2: Marciano,
1: los Capricornios.
2: Café.
1: No sé de nada.
2: Ah, bueno.
1: ¡Eso! ¡Eso! Pasen el nombre del programa o página, red social para reportarla. No. ¿Sabes qué? Ni eso, güey. Para que no le des visita. La del...
2: ¿A los chavos?
1: Sí. Virgo, regresando de un mes sin redes sociales, separándose de gente que no suma en mi vida y podando el... Visita la del...
2: ¿A los chavos?
1: Sí. Virgo, regresando de un mes sin redes sociales, separándose de gente que no suma en mi vida y podando el árbol genealógico. ¡Guau! ¡Qué cambios!
2: Es increíble.
1: Este año ha sido pesado, pero más momentos buenos que malos. Saludos marcianos desde Raleigh, North Carolina. Soy Jorge, un gusto volver a escucharlos. Saludos, George.
10: Un marciano.

0: cortaste el lo.
1: Disculpen.
0: Sí, me cortaste el lo, la verdad es que sí. Capricornio, bueno, aquí hay una Capricornio, dice, me ha ido muy mal este año. Ok. ¿Qué te digo?
2: Hola, marcianos, en la mañana, soy Alana.
0: Hola.
2: ¿Me pueden mandar un un chipi chipi chapa, por favor? Y a mi mamá, pueden mandar un agua para poderosa, porque mi mamá no me levantó muy temprano. Y así, ay, estoy, señora, llena de energía. Gracias, marciano, los quiero.
0: Qué hermosa.

0: Buenas de la mañana, soy Romina.
1: Hola, Romina.
0: Hoy es el cumpleaños de mi abuela Olga. ¿Le pueden poner unas marcianitas,
1: abuela,
0: por favor?
1: Olga.
0: Gracias.
1: Qué bueno que me estás traduciendo, hermano, porque si no escucha nada. Un Chayán de la radio que se vaya al carajo nomás porque llegué temprano al trabajo.
2: ¿Cómo?
1: ¿Nomás por eso?
2: No.
1: Fíjate, Karen.
3: Hola, buenos días. ¿Pueden poner unas marcianitas para mi hijo Emilio que está cumpliendo 7 años de parte de su papá y su mamá que lo amamos mucho?
4: Hola, marcianos, ¿cómo están? Soy Ale. Voy camino al curso. ¿Me pueden mandar un 6-7 porque estoy muy emocionada? Gracias, bye.
1: Adiós. Sí, está muy emocionada.
2: Está
1: me
2: muy
1: encanta.
2: Emocionada, qué padre.
1: Me encanta eso.
5: 20 más 20 más 20 más 7.
1: Ahí.

0: marcianos. Los escuchamos desde aquí, desde Lázaro Cárdenas, Michoacán. Y quiero mandar saludos para mi bebé, que ayer estuvo cumpliendo 9 años.
1: Hasta Michoacán.
0: Quiero felicitarlo y quiero que siga cumpliendo muchos, muchos años más, que siga siendo feliz como hasta ahora. Y quiero pedirles un pozole pozolito, porque le gusta mucho esa canción. Gracias, excelente día.
2: Adentro un aguacate, hermano, también.
0: Los saludos son para Ángel, yo sé.
3: Ángel.
0: Que lo ama su mamá, Fanny.
1: Ángel.
3: A ver, para mi querido Angelito, hasta Lázaro Cárdenas, Michoacán.
1: Eso. Pozole pozolito. Eran mañanitas, ¿verdad? ¿No?
3: Sí, sí.
1: ¿Así? Estoy en otro mundo.
3: Y tú estás en otro rollo.
1: Yo estoy en otro programa ahorita. Antes no me molesten, aquí quiero estar. Oye, Marciano, ¿se pueden poner una patita Lulú?
3: ¿Cómo no?

0: sol.
1: Soy Aries y aunque de repente me vaya de la Virgo, mente positiva, ser feliz, vibrar chido en la vida. Saludos.
2: Eso.
1: Gazú, mi hija te mandó un mensaje en Insta y no lo leíste. Se puso muy triste. ¿Cuándo?
2: Ay, Gazú. Ya se te subió la fama, maldita sea.
1: ¿Cuándo?
2: ¿Ese es su ídolo público?
1: ¿Dónde?
2: ¿Quién? Ahora está en spam.
1: Todo lo he abierto, todo lo he leído, todo está contestado, todo. No, pues deja que cargue.
2: Está bien, el internet no te jala, mano.
1: Granito, es que también aquí los gatitos, Granito.
2: ¿No? Spam, no, no. Ahí está, mira.
1: Ah.
2: Tómala.
1: Es que ves cómo no avisa.
2: Sí, no avisa, no avisa, no avisa. Ahí tienes tres en spam.
1: Sí, hay tres. Una disculpita, pero a ver, aceptar. Ahorita contesto, con todo gusto.
2: Aprovechando el comercial público, síganos en Instagram, gazú.mx y carlosreynoso7. Gazú.mx y carlosreynoso7.
1: Para la próxima estaré preparada. No sé de qué me estás hablando, Valentina, pero... No te había leído. A ver, no te había leído. Aquí hay un mensaje oculto. Ah.
2: ¿Qué dices? Ajá. No puedes leerlo.
1: Ah, es que me dice, a ver... No había leído. A la próxima me saludas, le voy a poner. A la próxima me saludas. A la próxima nos tomamos la foto.
2: Ah, ok, te vieron y no te tomaste la foto.
1: Es que dice que... dice, te escucho todas las mañanas en el carro con mi papá, pero jamás te había visto la cara. Y hoy estabas trabajando, dice, en una plaza.
2: A ver, ¿a quién andabas trabajando en una plaza?
1: Yo no estaba trabajando, pero bueno, estaba, digamos, cuidando chamacos la semana pasada. Ahí donde está la máquina de algodones. Vi, ajá, que unos niños te pidieron una foto. Y tu voz se me hizo un poquito reconocida, pero como soy súper chambeadora, ¡ayajá!
2: ¡Ayajá!
1: Estaba trabajando y no le puse tanta atención. Hasta después me di cuenta que eras tú y hasta de malas me puse por no haberte pedido una foto. A mi papá le hubiera dado mucha envidia y me dijeron que estoy bien mensa por no haberte reconocido. Pero bueno, solo te quería contar eso. ¡Ay!
2: Síganos de azul.mx y Carlos Reynoso
1: 7.
2: Ya contestaste muy bien, qué bueno que te hicieron sentir mal, Gazú. A ver si contestabas.
1: Es que en serio, el spam no, o sea, digamos, cuando no me has mandado un mensaje.
2: Es correcto.
1: No me llega el mensaje. Uh-huh. Se manda a una carpeta que se llama. ¿Qué se llama? Como.
2: Pues, solicitudes,
1: no sé qué,
2: de mensajes.
1: Ajá, solicitudes de mensajes. Y aparte hay otra carpeta dentro que se, ajá, llama spam. Y ahí se van todos. Entonces, sí. Esta madre no te avisa, güey.
2: Sí, no te avisa.
1: Te lo prometo, no te avisa. Mil gracias por regalarles una foto de nuestras chiquitas. Aman escuchar marcianos en la mañana y nosotros como papás también. No las puedo ver. Ay, no las puedo ver. Perdón, es que... ¡Otra vez! Ahí está ya.
2: Muy bien.
1: Perdón, ¿eh?
2: Muy bien, no.
1: Perdón
2: no,
1: por la pausa, pero es que tenía que contestar.
2: Contesta a tu público.
1: Discúlpame, cara. ¿Me disculpas?
2: No.
1: Soy Capricornio, pues, me está yendo mal.
2: Está bien, ¿no?
3: ¿Eh? Soy Géminis, por cierto.
1: No entendí nada. ¿Qué dijo el principio?
2: No dijo nada.
1: No dijiste nada.
3: Soy Géminis, por cierto.
2: Pues dijo que es Géminis, pero no dijo que nada.
1: Por el tono creo que le está yendo mal.
2: Yo también creo.
1: Sí. Marcianos bípedos, bien olorosos o fabuloso morado. Recuerden estar bien atentos y tener un buen plan de contingencia para los sismos, que ese sismo ya nos está respirando en la nuca. No, cállate.
2: Cálmate.
1: Cállate.
2: Mira.
1: Deja de hablar con tus, hijo, cosas.
4: Ay, hijito, traes puro sueño, mijo chamoy.
1: Hablas puras mierdas. No. Oye, no, es que fíjate, tengo una imagen acá, ajá, de todos los que han ocurrido solamente en este 2026.
2: No, hombre.
1: Es como un enjambre, mira. Japón, Miyako, Japón, Kyushu, Japón, Belud, Malasia, Tabalán, Filipinas, Bitung, Indonesia, Flores, Indonesia, Lunganville, Vanuatu, Neyafatu, Tonga, Puerto Madero, México, San José del Palmar, Colombia, Katia Lamar, Venezuela y San Felipe, Venezuela. Y todos arriba de 7.
2: Qué locura.
1: Pero, no, señor.
2: No.
1: Es un temazo este.
2: ¿Está bueno?
1: Güey, vamos.
2: ¿A dónde? ¿A Ibiza?
1: Yo ya estoy esperando el sábado para... Voy a poner trusa, fíjate.
2: ¿Te vas a poner trusa? Muy bien.
1: No uso. Pero nomás por la fiesta.
2: Nada más por
1: la fiesta, güey.
2: Muy bien. Llevas, hagan lo que quieran.
1: Hagan lo que quieran. Marcelo, soy Géminis, me va de maravilla. Estoy muy agradecida con la vida. ¿Por qué?
2: Ay, mi Géminis, qué hermoso.
1: Foto, ¿por qué? Yo soy Tauro y ando al 100, pero con mucho sueño.
2: También tengo sueño, ¿eh?
1: Sí, pero no, fíjate que yo ahí estaba peor yo.
2: Ay, yo soy ahorita.
1: Marcelo, no sabía, pero yo quiero que me incluyan en ese ritual. Llevamos 2 años intentando y no quedamos embarazados. Órale. Video
2: danos
1: de cómo
2: nombres,
1: lo intentan.
2: Danos para nombres, danos nombres.
1: Primero video de cómo lo intentan.
2: No.
1: No, sí, para saber qué están haciendo mal, carnal.
2: Sí, ¿verdad?
1: Papá.
2: Eso sí.
1: Y ahora sí, el ritual. ¿Qué vamos a hacer el ritual, güey? ¿Lo quieres japonés o lo quieres...?
2: En el idioma que quieran. Yo soy políglota.
0: Realidad.
2: Ahora, ¿qué es eso?
1: No sé, algo se escucha.
2: El diablo.
1: Ritualito. El ritual...
2: Necesitamos nombres de los que se tienen para nombres, hacer.
1: Correcto. Sí.
2: Si no,
1: nombres y periodicidad de cada cuánto lo intentan.
2: Sí, tiene que ser específicamente a unos, porque a lo mejor alguien que está escuchando se embaraza ahorita.
1: Correcto.
2: Y no quiere.
1: Exacto, sí, muy específico. Y otra cosa, ¿con calcetines o sin calcetines? Es otra pregunta.
2: Sí.
1: Eso es muy importante para el ritual.
2: Sí, sin duda. Si están usando calcetines, se la pega más duro.
1: Ajá, dice. Sí.
2: Grises.
1: Es parte del ritual, ¿eh?
2: Es gris.
1: Grises.
2: Grises.
1: Tío. Wilson.
2: Calceta deportiva Wilson o calcetín gris de vestir. Es correcto.
1: Mándele una Alejandra a mi guapo que anda de celoso porque morro de los pasteles me regaló un flan.
2: Ay, cálmate.
1: Oye, aprovechate y come también del flan, güey.
2: Pues sí, güey.
1: Soy Taro y siento que las cosas van bien. Me he vuelto a enamorar. Aunque al principio negaba ese sentimiento, ahora lo disfruto. Él no lo sabe, pero estoy bien con esto.
2: Oh. Hoy me he vuelto a enamorar.
1: Oigan, pónganse unas coronitas o una patita Lulú. ¿Por qué? ¿Por qué o qué?
2: ¿Para qué o qué?
1: Voy corriendo, ya voy corriendo, ya voy corriendo. ¿Qué? ¿No arrancó? ¡Arranca!
5: Hola, mamá. Un saludo de pajarito para mi mamá.

0: El Brian Cap, sí está cantando la capibara. Sí, está cantando la capibara. ¿Te gusta, güey? ¿Qué es eso?
1: A mí me urge conocer una capibara, güey.
0: Vamos.
1: No conozco las
2: capibaras. Más ya no conozco a familia de Conta aquí.
0: Yendo a los chiles.
1: Ajá, podemos desviarnos.
0: Pasamos primero temprano.
1: Acaricio una capibara y nos vamos a los chiles.
0: Y nos vamos a los chiles.
2: Aquí saludamos a toda la banda. Yo soy Virgo y de todo un poco, ¿eh? Salud. Hay más o menos, gracias. Pero ya estamos tratando algunos males, sobre todo por la edad. Pero ahí vamos, todo bien. Trabajo y dinero, no me quejo. Nos ha pasado de todo, hemos entrado a chambear, salido, haciendo proyectos. Relaciones personales, híjole, el árbol familiar también se poda, ¿eh? Sí, ¿no?
1: Sí, sin duda.
2: Hay una que otra ramita que es ya mejor cortarlas por muy cercanas que sea. Entonces, en general, bien. Sobre todo mucho aprendizaje. Ese es el
0: mi árbol hace algunos años quedó pelón, casi.
2: Ya, ¿sí? A muchas casi cosas, pelón. Pero bueno, excelente día, saluditos.
0: Bye. No, casi flor, pelón. Sí.
1: Está bien.
0: Súper bien. Súper bien. Soy el que les pidió, ahí está. Soy el que les pidió el mantra del embarazo. Va calado, ya somos cuatro en esta Marcia familia. Y dice que los dos fueron dedicados al Reynoso. No quiero saber eso. No quiero saber nada de eso, güey.
1: Me los dedicaron
0: que
1: a mí.
0: Que te escriban a ti, güey. Y ya, ¿para qué lo platicamos aquí?
1: A los niños me los dedicaron a mí.
0: Pero al parecer las bendiciones llegaron dedicados a ti.
1: Uno se llama Carlos y otro Alberto.
0: No quiero saber exactamente ni cómo fue. No quiero saber nada de eso.
1: Esta va por el Reynoso.
0: Ajá.
1: Ahora sí, mamita.
0: Ahí te voy.
1: Wow, no, qué halago, qué honor.
0: Y pegó, y pegaste, güey.
1: Qué honor. Que se han inspirado en este servidor para procrear.
0: Híjole, qué halago. Mano, qué miedo, güey.
1: No, qué miedo, qué halago.
0: Soy Piscis, estoy de maravilla, recibí mi tanda. Ah, mira,
1: muy bien.
0: No, pues ya con eso. Oye, hay un montón. ¿Les parece que hagamos otra ronda? Hay muchísimos.
1: Bueno.
0: ¿Les late o no?
1: Va.
0: Marcianitas antes, ¿no? Qué rollo. Marcianitas para Emilio.
1: Para Olga, la abuelita Olga, un abrazo, señora.
0: Ya está, Michi.

0: dando este Exapaz cuádruple a los Capricornio universitarios que quieren ir el sábado.
1: Me parece perfecto. Yo, son no importa qué signos sean, mientras son universitarios, yo les regalo un cuádruple.
0: Un cuádruple Reynoso y un cuádruple Gazú. Aquí los esperamos. Escríbanos por WhatsApp. Listo. Ahí vamos.

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2: Vamos.

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0: Nada, si les parece bien, una guapo poderosa a Melanie Ramírez en Atotonilco, Morelos. Amén. Marcianos, yo solo quiero saber dónde está Laura. Laura no está, Laura se fue, Laura se escapa de mi ser.
1: Exactamente.
0: La capiparia, ese señor, es con cuerpo de capibara, porque entonces se aplicó. Es con. Aquí no hablamos de los cuerpos.
1: Capri. Capri pari, de capricornios, Capri, no de capibaras, cuerpos de capibaras no.
0: Si tienes cuerpo de capibara y eres capricornio, claro, puedes estar.
1: Es correcto.
0: No pasa nada. Marciano, sin albur, ¿cómo les caería un chilito en nogada de mi autoría? A ver, vamos a ver.
1: ¿Tú que eres este juez?
0: No se ve bien, ¿sabes qué? Pero ¿sabes? Son capeados. Perdón, a mí no me gustan capeados. A mí personalmente no. Bueno, aquí hay unos sin capear.
1: Te puede dar sin capear.
0: Ok, ¿da cuánto, da cómo, carnal? ¿Qué rollo?
1: No,
0: ¿qué?
1: Te lo va a regalar.
0: Ah, lo va a regalar, ok.
1: Yo dando por hecho.
0: ¿Nos pueden compartir para ir al rollo? Sí.
1: Claro.
0: ¿Qué comparto? ¿Qué? ¿Eres universitaria? ¿Universitario? ¿Qué eres?
1: Martita, ¿eres universitaria?
0: No tengo pluma para empezar, o sea, es que aquí no puedo.
1: Todo mal.
0: ¿Cómo le hago?
2: Todo mal.
0: ¿Qué hago?
1: ¿Pero qué necesitas?
0: Pues anotarla, güey.
1: Pero tú no sabes si es universitaria.
0: No importa.
1: Es que solamente por universitarios.
0: Pero quiero anotar su teléfono, por lo menos. Déjame anotar aquí su teléfono. Para escribirla ahorita, ¿no?
1: Exactamente, porque justamente el Back to Pool es para universitarios.
0: Exacto. Soy cáncer. Desde hace 3 años me va mejor el no estar con gente que no suma. La vida emocional, psicológica, excelente. Con departamento nuevo, muebles nuevos, nuevo trabajo. Con mis hijos, ¿qué más puedo pedir?
1: Qué buena
0: Mientras
1: vida,
0: que a la
1: bro.
0: Piscis le va mal, a mí me va muy bien. ¡Oh!
1: ¡Ah, caray!
0: ¡Toma la barbona!
1: A esa Piscis que andaba conmigo.
0: ¡Toma la barbona!
1: Le va mal a esa Piscis.
0: Todo esto pudiste tener.
1: Y pudiste gozar de estas mieles, Piscis.
0: Pudiste estar bien conmigo, pero mírala.
1: Y ahora
0: ahí
1: mira.
0: Ahí andas.
1: Andas tragando calabaza, pisciana.
0: Quiero un pase cuádruple para el rollo. Se llama Exapaz. Es cumpleaños de mi hija. Justo el sábado sería el plan perfecto y somos 4. A ver, universitarios. No han entendido esto todavía.
1: Universitarios. Oye, pero mi hija va a la universidad, sí, pero tú ya no.
0: Exactamente.
1: Es para universitarios.
0: Exactamente. Si ella va, ella es universitaria y va con sus amigos de la universidad, va.
1: Exactamente.
0: ¿Sí? ¿Todo bien?
1: Así que se esperan afuera.
0: Ah, eso puede ser. O ándale, pueden pasar ustedes a los toboganes.
1: Tú te vas y te echas a tu alberca de olas.
0: Ah, bueno.
1: ¿No?
0: Allá al ladito hay un jacuzzi, güey.
1: Claro.
0: Ahí puede estar en el jacuzito. Ya, jacuzzi.
1: El año pasado ya no me sacaron el jacuzzi a mí, ¿eh?
0: Qué rico, güey. Qué rico, güey.
1: Sí.
0: Y sí es cierto, ¿eh? Me consta, este güey salió con piel así de viejito, güey. Y hasta entonces, mira, ¿sí? No se te ha ido.
1: No se me ha ido.
0: Oliendo a baúl.
1: Yo nada más me pedía y me pedía mis Jack Daniels y me orinaba.
0: Y conejo, ¿no? ¿Me pueden dar un Exapaz para mi hija? Es universitaria, se llama Wendy. Ayer fue su cumpleaños. Creo que le quedaría de pelos ese lugar. ¡Órale!
1: ¡Órale! Que invita a sus amigos o amigas.
0: A ver, te anoto. Te contactamos, ¿eh? Para que estén pendientes del celular y si no...
1: Vientos.
0: ¿Qué tal, Carlos?
1: Muy bien, maravilloso.
0: ¿Vamos bien?
1: Muy bien.
0: No especifican si son capricornios o no.
1: No, no importa, pero a lo mejor pueden ser de los míos.
0: Guangos.
1: Que voy a regalar de los que no tienen que ser capricornios.
0: Está bien.
1: Oye, imagínate vivir en Marte, les quiero platicar de Dr. Deep Sea. Qué buena historia esta de Dr. Deep Sea, qué interesante lo que pasó. Pero ¿quién es y qué hizo Dr. Deep Sea?
0: Ajá.
1: Es el doctor Joseph Dituri. Esa historia está buena.
0: Sí.
1: Tienes música como de science, science music, no sé, sci-fi.
0: Sí, mijo payaso, güey. Sí, carnal,
1: ¿sí?
0: Por supuesto.
1: O inspiration music.
0: Por supuesto, hermano.
1: Ándales, me leíste todo lo que dices.
0: ¿Sí era lo que querías, carnal?
1: Justo. Este doctor Joseph Dituri, conocido como Dr. Deep Sea, es un exmilitar retirado de la Marina de Estados Unidos, ¿no? Estuvo 28 años en servicio como...

0: Marín de los Estados Unidos y es ingeniero biomédico y profesor de la Universidad del Sur de Florida. Uh-huh. Ajá. Él es se especializa en medicina hiperbárica.
1: Ok.
0: ¿No?
1: Sí.
0: Resulta que el 1 de marzo del 2023 él inició un proyecto que se llamaba Neptuno 100.
1: Ajá.
0: ¿Qué caramba tiene qué es el Neptuno 100? Él decidió vivir 100 días seguidos en una habitación de apenas 30 metros cuadrados dentro del Jules Undersea Lodge en Cayo Largo, Florida, a unos 9 metros de profundidad, ¿no?
1: Sí.
0: Bueno, él vivió 100 días a 9 metros de profundidad. Ni siquiera 9,000 metros, 900 metros.
1: 100 días a 9 metros.
0: A 9 metros de
1: profundidad. Con eso tienes. 9 metros es bastante, güey. ¿No? Mira, a esta altura son casi 3, son 2 y medio.
0: Exactamente. Vivió bajo el agua 100 días.
1: Ok.
0: ¿Ok? Bueno,
1: y obviamente. Mira, salió Water de Gunnarsson. Yo voy a tu ritmo, cara. Voy a tu ritmo.
0: Con esto, obviamente, rompió el récord mundial de una estancia humana continua bajo el agua sin salir a superficie.
1: Okay.
0: 100 días sin salir a superficie, viviendo 9 metros bajo el agua. ¿Está ahí? ¿Vamos bien? Bueno.
1: Sí.
0: ¿El objetivo cuál era? Pues era estudiar cómo el cuerpo humano se adaptaba a ambientes extremos, aislados y de alta presión. En parte, pues bueno, obviamente pensando en aplicaciones para misiones espaciales a larga duración, ¿no?
1: Ajá.
0: Bueno,
1: ahí está bueno porque sí, muchas preparaciones que van como sí. De astronautas y eso, lo hacen bajo el agua.
0: Es correcto.
1: Sí, es cierto.
0: Pues un equipo de psicólogos y médicos se subieron monitoreando su salud física y mental durante todo este experimento. Y los hallazgos fueron una locura, güey. Este señor tenía 56 años, güey.
1: Ajá.
0: Cuando hizo este experimento.
1: Sí.
0: 56 años. Y su edad biológica era de 44 años.
1: Ok.
0: Porque era un marín que hace ejercicio, bla, bla, bla.
1: Ok, a ver, ¿tenía 50 qué?
0: Su edad cronológica, 56.
1: ¿56?
0: Pero su física, edad extrínseca, la biológica. La, ¿no?
1: Metabolismo. Todo.
0: Exacto, okay. Era de 44 años.
1: Ah, mira, como uno, más joven.
0: Pues después de estos 100 días bajo el agua, güey.
1: Sí.
0: Su edad pasó de 44 a 34 años.
1: Ok.
0: Ok. Los telómeros más largos, o sea, las tapas protectoras de sus cromosomas, que se acortan con el envejecimiento celular, básicamente se rejuvenecieron.
1: Como que se conservaron y no, ajá, solamente eso, como que, ajá.
0: Hubo, bueno, 50% menos de marcadores de inflamación en la sangre.
1: Ok.
0: 17 veces más células madre se le regeneraron antes de sumergirse.
1: Fíjate.
0: Ahora tiene mucha mejor cognición y calidad de sueño después de esos 100 días de estar bajo el agua. Como efecto negativo, perdió 2 centímetros de estatura por la compresión constante, que es 7 veces más presión que en superficie.
1: Claro.
0: Es lo único negativo que tuvo. Está interesantísimo esto.
1: Sí.
0: Está bastante interesante. Obviamente dice que no se pueden sacar conclusiones muy definitivas. Pues la relación entre la longevidad pues es muy compleja, ¿no? Pero pasó de tener 44 años de edad biológica, como...
1: Sí, sí, fisiológica.
0: Fisiológica, a 34 años, viviendo 100 días bajo el agua.
1: No manches.
0: Se le regeneraron las células madre 17 veces más, güey.
1: Sí, porque evidentemente también depende de cada organismo, ajá, ¿no? Cómo lo recibe cada quien. A lo mejor uno le puede caer mal, no sé. Solamente son hipótesis, pero... Órale. Vamos al back to pool, güey.
0: No vamos a estar 100 días ahí.
1: No.
0: Pero, por ejemplo, ahí me llama mucho la atención. Pues obviamente es parte de los ejercicios de la medicina hiperbárica, ¿no?
1: Sí.
0: ¿Te has metido a una,
1: no,
0: cápsula hiperbárica?
1: No.
0: Yo lo hice una vez.
1: Ok.
0: No tienen ni idea lo mal que la pasé.
1: Sí, lo que decías.
0: La pasé muy mal.
1: ¿Qué fue lo incómodo? ¿Qué?
0: Pues yo creo que la presión que sentí en los oídos, yo sentí que me iba a explotar el oído, güey.
1: Sí.
0: Los dos, güey. Uh-huh. Sentía que me iban a explotar. Me empezó a dar ansiedad, güey.
1: ¿Y no te aventaron demasiado rudo, güey? ¿O cómo funciona eso? No sé, la verdad es que eso sí hablo.
0: Yo desconozco totalmente. Yo también desconozco.
1: Si a lo mejor te aventaron así el nivel 5, güey, como de toques, ¿no? Toques,
0: ajá,
1: toques.
0: Puede ser, no sé.
1: Nivel 10, güey, no, espérate, güey.
0: La verdad es que
1: empiézame,
0: no sé,
1: desde el 1, güey.
0: No sé qué hicieron.
1: Ya, pero bien dobladito así de las manos.
0: Yo la pasé muy mal, güey.
1: No manches.
0: Muy mal, güey.
1: ¿Y no les dijiste algo? O sea, como, güey,
0: no,
1: ya,
0: sí,
1: ¿basta?
0: ¿Sí? No, sí les dije. O sea, yo primero dije, bueno, es normal, tengo que vivirlo, ¿no? Tengo que hacerlo. A lo mejor esto me va a beneficiar.
1: Claro.
0: Pero cuando salí, cuando me preguntaron mi experiencia, le dije, la neta, la pasé de la jodida, güey.
1: Ok.
0: Muy mal, güey. pues no sé. Y este señor, pues bueno, obviamente es especialista en medicina hiperbárica y por eso decidió hacer este ejercicio 100 días abajo del agua. Pero no, güey, yo no podría.
1: 9 metros.
0: ¿De cuánto crees que sea tu edad ahorita extrínseca?
1: Buena pregunta.
0: ¿De cuántos tú crees?
1: Yo me siento súper bien, súper bien. Yo este año no me he enfermado.
0: Yo tampoco, nada.
1: Nada.
0: A pesar que mis hábitos no son muy buenos.
1: Gracias al ejercicio y a este, pues este tipo de cambio de hábito que también he tenido en estos últimos meses, también me he sentido que descanso bien. Uh-huh. Me he sentido súper bien. O qué sea, chido. Yo no sé, la verdad, si pongo años, no sé, yo tengo 37, pero yo te podría decir, como ese día que vinieron aquí las niñas, que me vio como de 21, ajá, no me siento de 21, pero pon tú que sí de 25.
0: ¿Hasta todo dar?
1: Sí. Oye. Ah, eso sí. O sea, no con las ganas de, ay, si voy a echar fiesta como de 25 años. No,
0: ah,
1: no
0: sé.
1: No me da, no me da. No me da la vida, no tampoco.
0: ¿No tienes la energía de un chavo de 25 años?
1: No, pero sí siento que mi cuerpo está muy bien.
0: Ok.
1: Está bien sabroso y bien. siento que está bien, güey. O sea, me siento bien.
0: Está padrísimo. Está padrísimo.
1: Ya ves que luego sientes los achaques.
0: Es que es
1: los achaques se sienten, güey. No, yo no tengo achaque de nada. O sea, lo que me duele, duele por el exercising.
0: Ok, no por...
1: No.
0: O sea, no te pesa la vida.
1: No me pesa la vida. Y el ejercicio me da más energía. No sé, ayuda un montón a hacer ejercicio. Y...
0: Sí, no, ayuda mucho. ¿Tú cuántos años tienes, Brian? ¿Qué tienes? 24. ¿Y cuántos te sientes? Real. Como de 29, 28, o sea, él va para arriba, güey.
1: Ay, es buena edad todavía, güey.
0: 29, 28,
1: sí. Exagerado, eres de lo peor, güey, de verdad, Brian.
0: No tienes buen hábito de sueño, que la pasas mal en el sueño. Melatonina,
1: magnesio.
0: Magnesio, ajá, puedes tomar magnesio.
1: Todo el mundo recomienda el magnesio. Yo no he tomado, bueno, pero...
0: Yo sí he tomado
1: magnesio. ¿Y si te funciona bien?
0: Tiene que ser diario.
1: Sí.
0: Diario.
1: Sí, señor.
0: Sí, sí, sí me ha funcionado. ¿Sabes qué me pasó? Me pasa mucho que se me olvida, como no lo he hecho un hábito.
1: Ajá.
0: Ahí los tengo al lado, pero se me olvida tomármelo.
1: Pues es que
0: Fer, ¿qué edad tienes tú, Fer? 26. ¿Y de cuántos te sientes, la neta? Como de 26. De 26.
1: Ah, sí, yo de 26. Sale, pasa, güey.
0: Ella tiene comunión con su edad extrínseca. Te ha ayudado mucho en el gimnasio, ¿ok? Y que toma vitaminas y así. Muy bien. Me siento bien, pregúntame cómo, ¿no?
1: Muy bien.
0: Muy bien, pues bueno, está bien.
1: Sí, creo que los buenos hábitos, sí, está chido, güey. Y esto, pues a ver en dónde lo van, yo creo que lo van a estudiar más.
0: Yo creo que sí, la verdad
1: lo
0: es que...
1: Lo tienen que estudiar más, porque si estamos hablando de que te está reduciendo fisiológica, anatómicamente prácticamente unos años, papá.
0: No, y hay banda que hasta paga una suscripción para meterse a la cámara hiperbárica un día a la semana, güey. O hasta 2 días a la semana.
1: No, yo la única suscripción es la de Netflix, güey, ya.
0: Sí.
1: Y con eso me doy por bien servido.
0: Sí, no, güey.
1: Sí, no.
0: No, hasta a mí me salió hasta doliendo la cabeza, ¿no? La pasé muy mal.
1: Me imagino, sí. Pregunta por acá, soy acuario, pero soy chido, buena onda, soy universitario, estoy estudiando nueva carrera. ¿Cuenta cómo funciona ese pase?
0: Claro que
1: del
0: sí,
1: el rollo, soy el Mufis. Compruébame que de lo de la carrera, carnal.
0: Okay. ¿Qué tal? Sí, que compruebe, claro.
1: Marcianos, tengo un hijo universitario. Ayer fue su primer día. ¿Le regalaron un exapaz? Sí, pero ¿qué estudia o qué? ¿Y tu hijo sí quiere ir o...?
0: Ajá.
1: ¿Nomás nos estás mintiendo o qué? No, no, pregunto porque pues a lo mejor ni quiere ir.
0: Mejor, oye, ¿no? Papá, pues yo ni quiero ir.
1: Que se me haría raro. Se me haría raro, pero bueno. Yo nomás tengo uno, güey, rápido.
0: A ver.
1: Me encontré a mi hijo.
0: ¿A tu hijo?
1: Sí. En el estadio. No lo grabé yo, lo grabó una chica. Que se
0: ¿un
1: estaba,
0: hijo en el estadio?
1: Sí, un hijo en el estadio. Que esta chica lo graba por... Uno va al estadio y...
0: ¿Cómo sabes que es tu hijo? ¿Reconociste a la señorita?
1: Ahorita vas a escuchar. Pero te voy a decir una cosa. Uno va al... Es como ir a las luchas. Ay, por cierto, esta semana al parecer voy a ir a las luchas, ¿eh? Por
0: ¿neta?
1: Si quieres jalar. ¿Quieres jalar?
0: Güey, planazo.
1: Vamos,
0: ¿qué
1: vamos,
0: día? ¿Jueves?
1: Vamos, el jueves.
0: Güey, me encantaría.
1: Creo que la cambiamos a domingo, ya no sé. ¿Jueves o domingo?
0: ¿Con vamos, quién vas?
1: Con un amigo y una amiga.
0: Me encantaría, güey.
1: Vamos.
0: Tiene mucho que no va a las luchas.
1: Ojalá.
0: Me encantaría.
1: Bueno, ¿en qué estoy? Ah, sí.
0: En tu hijo.
1: Ajá, ajá. Entonces, ¿vas a qué? Aparte de pasar, te la pasas divertidísimo, wey. Y te vas a decir todas las groserías que te sabes y las que no te sabes las inventas y empiezas a hablar incluso en arameo y cosas así, ajá, raras, güey. Y eso es parte del ambiente. A eso vas.
0: Sí. Nadie se ofende.
1: En el estadio a veces pasa lo mismo, no creo que a ese grado, pero pasa lo mismo en el tema de, ¿sabes?
0: Siempre, o sea, con respeto, ¿no? Como los nacos que van a ver el fútbol,
1: sí,
0: femenil.
1: Es que no, y les lo gritan, haces
0: cosas
1: para insultar.
0: Horribles y misóginas. No, no,
1: no, no lo haces para insultar.
0: Exactamente.
1: O sea, no es eso. O sea, el objetivo no es ir, realmente, aunque digas las groserías, o sea, le digas a alguien, te lo prometo, no es para insultar, es parte del ambiente.
0: Es parte del folclore.
1: Es una dinámica.
0: Sí, de hecho, los luchadores ni se ofenden.
1: No, o sí, pero es parte del juego.
0: Y es parte del juego.
1: Es parte del juego. Hacen como que se ofenden y se, ajá, acercan y tú qué, y se bajan contigo. Está increíble, güey. Te mancas.
0: Ajá,
1: está increíble, güey. Pero me encontré a mi hijo, güey, que en lugar de groserías, fíjate nomás.
0: Ajá.
1: Fíjate nomás. Ahí les va.
2: Te falta mucha terapia, bebecito.
1: Te falta mucha terapia, bebecito. Eso gritó el niño en el estadio.
2: Te falta mucha terapia, bebecito.
0: Te falta mucha terapia, bebecito.
1: Wey.
0: Seguro se lo han dicho a él y por eso lo tiene así
1: para. ¿Verdad que sí? ¿Verdad que
2: te
1: sí?
2: Te falta mucha terapia, bebecito.
1: Ah. Te falta mucha terapia, bebecito.
0: Qué gran insulto, güey.
1: Me encanta, güey.
0: Te falta mucha terapia, bebecito.
1: Güey.
0: Así cuando sale usted con una chava, te falta mucha terapia, bebecita, ¿eh?
1: De plano, ¿verdad?
0: Sí.
1: Normalicemos eso.
0: O al revés. Te falta mucha terapia, bebecito, ¿eh? Híjole.
1: Normalicemos eso. Esa frase está buena para la botonera. ¡Órale!
0: Qué gran insulto. Te
1: la
0: falta
1: trepamos,
0: mucha terapia,
1: ¿sí? Sí, la trepamos. Estimados, tengo 57. Hace un año dejé completamente los carbohidratos en todas sus formas y consumo grasa y proteína de origen animal. Bajé 10 kilogramos. Mi energía se restableció. Más claridad mental. Hago ejercicios de fuerza. Ahora me siento como de 45.
0: Ah, muy bien. Y casi 60.
1: Agregan a la botonera. Ya ves, están pidiendo la botonera el sonido.
3: Te falta mucha terapia, bebecito.
1: Marcia, amigo, soy Roger. No sé qué signo soy. ¿Cómo?
0: ¿Cómo?
1: ¿Cuándo cumples años, güey? Pero me ha ido mal. Mira, dos veces. Y me está costando mucho trabajo volver a levantarme. A veces ya quiero tirar la toalla.
0: Híjole, hermano.
1: Ay, Roche. Eres Roger de Cuautla, ¿verdad? Con razón.
0: Sí. Están pasando mal.
1: Bueno. Ya acabé, carajo.
0: Muy bien, bebecitos, que les falta terapia. Vámonos, sí, con música, división, sí, minúscula. Soñaré contigo.
1: Buenas.

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0: Olivia Rodrigo con Stupid Tongue.
1: Ahí está Olivia Rodrigo. Por cierto, sacaron un video. No, si la amas, güey, tienes que ver el video.
0: ¿Cuál de todos?
1: Este no lo has visto porque lo subieron ayer, creo.
0: A ver.
1: Es como un. Como un tipo, sin ser. Sin ser un. De esos que hizo NPR. Se fue el nombre Tiny Desk.
0: Ajá.
1: De Olivia Rodrigo.
0: Ajá.
1: Está buenísimo.
0: Pero ¿es un Tiny Desk o es
1: no,
0: otro
1: No, no es un
0: concepto?
1: Tiny Desk, es otro concepto. Ah, déjate, lo busco, güey. Lo vi apenas. Padrísimo. Tiene Tiny Desk, pero sí. no es este.
0: La amo.
1: Déjame, te lo busco.
0: Mujer tan guapa, tan talentosa, tan...
1: Aparte se ve que es tipaza, ¿no, güey?
0: Es una hermosa, güey.
1: Oye, cuando he visto entrevistas de ella, güey, digo...
0: Qué mujer, tipaza, qué wey. Mujer, qué persona, güey.
1: Muy guapa, aparte. Muy guapa. Muy, muy guapa.
0: Búscate. Déjame lo busco, si lo quiero ver. Busco. Bueno, antes quedaron un montón de mensajes volando. Una disculpirri, porque sí, pero. Capri
1: Pari.
0: Me dio bajón de salud, bajón de chamba, creo que hasta depre. Y ahora estoy en una supercrisis financiera. Mi salvavidas es mi esposa. Ella es cáncer, está en situación normal.
1: Es que los cáncer nos está yendo bien.
0: Qué bueno. Me da mucho gusto por ustedes, la verdad es que sí. Y ojalá nunca pasen por momentos tan duros.
2: A ver, diles. Hola, Marciano. Soy Bruno.
1: Hola, Bruno.
2: ¿Me pueden mandar un capibara, por favor? Gracias. Y para mí, ¿qué? Unos piojos, por favor.
0: Unos piojos. Ya trae. Unos piojos, dice. A ver.
3: Marcianos, excelente día. Yo sé que ahorita andamos muy metidos con los signos. Yo me sumo a Gazú, yo soy Capricornio. Pero en realidad yo les quería preguntar, ustedes, tengo esa duda. ¿Ya vieron la serie de Nadie nos va a extrañar?
0: No, o sea, sí, pero ¿y qué pasó? ¿Capricornio y qué?
1: Pues no sé.
0: ¿Le fue mal? ¿Le ha ido mal en este
1: año? Dice que se suma contigo. Pero no, yo no he visto Nadie nos va a extrañar. Dicen que es buena, ¿no?
0: Dicen que es buena, pero yo tampoco la he visto.
1: ¿Sí es buena? Es mexicana, ¿no?
0: ¿Qué pasó?
1: ¿Y de qué va? ¿De qué va?
0: Que nadie los extraña. So,
1: unos niños que son estudiantes, en los 80, ajá. La trama como general es que los niños venden tareas, ajá. Y como que se van liberando de eso porque todos son nerds y los molestan. Pero ya después terminan hablando como de la vida del prota y termina un final muy trágico, pero bonito. Trágico, pero bonito. ¿Qué puede ser algo trágico, pero bonito? Define trágico, pero bonito. Nada que sea trágico puede ser bonito. O sea,
0: se muere
1: como,
0: alguien.
1: Como lo que decía Gazú. Si se resbala en la regadera Donald Trump es un final trágico.
0: Sí.
1: Pero bonito.
0: Sin
1: para
0: duda.
1: Muchos.
0: Sin duda.
1: Ese es un final trágico, pero bonito.
0: Sin duda.
1: Ok. No, muy bien.
0: Tú puedes agregar más a la trama de esa caída.
1: Chinga.
0: Que el jabón es de barra.
1: Vale.
0: Papá, jale, mamá.
3: ¿Qué tal, Marcianos? ¿Qué tal? Buen día. Excelente martesito. Si no mal recuerdo, creo que ese programa es el de la cotorriza, ¿no? Que ya han tenido varias demandas también.
0: No, estás inventando ya información, hermano. Deja de estar cambiando información. ¿Aceptan a un acuario? Somos locos y futuristas. Pélenme. ¿En dónde? Le voy a preguntar.
1: En la Exapul Back.
0: ¿Te aceptamos? ¿Quieren ir?
1: ¿En la Caprifiesta?
0: ¿Cuándo hemos dicho que no? ¿Cuándo hemos dicho
1: o
0: que no?
1: O en el Back to Pool.
0: Sí, es lo que...
4: ¿Qué tal, Marcianos? Buenos días, aquí saludándoles con gusto. Marcianos, mi hijo y yo somos Capricornio. Hasta ahorita todo excelente en lo que va. Desde que él nació hasta ahorita. No nos podemos quejar de la vida. Pero oye, Marciano, deberían de regalar zapas para los que no somos estudiantes.
0: No,
4: estaría genial.
0: No.
4: Saludos.
0: No. ¿Cómo se llama? Back to pool, porque es back to school. Entonces no empecemos a inventar cosas y a quererse sumar a cosas que no estás invitado, carnal, perdóname.
1: Tal
0: es que
1: cual.
0: Sí, hay que hablar así.
1: Tal
0: wey.
1: Cual.
0: Es como, a ver, oye, ¿por qué no me invitaste a la boda? Porque no eres mi amigo, güey.
1: Exactamente. Oye, ¿por qué no invitaste a mis hijos a la boda? Porque no quiero niños.
0: Y dice ahí, no niños.
1: ¿Y ya?
0: Y se acabó. ¿Quién se va a ofender? Nadie sí. Se ofende. Cuando hay algo para ti, ahí vas.
1: Claro.
0: No pasa nada.
1: Va a haber algún momento en que...
5: Hola, Marcianos, en la mañana.
0: Exactamente.
5: En la mañana, soy Farah. Quiero que me pongan un perro salchicha o una guapa poderosa para mi mamá. Gracias. 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
0: Todo eso. Preciosa. Marcianos, regresamos a escucharlos después de casi 2 semanas sin poder escucharlos debido a problemas de salud, pero ya andamos al 80%. Podrían mandarlos a mi esposa, a mí, un 6-7, Isra y Nan. ¿Qué pasó de salud y qué signos son para más o menos saber?
1: Claro, para saber.
0: Buenos días, un perro salchicha para Reginator y Matuti Frutti. Matuti Frutti, sí.
1: Matuti Frutti.
0: Matuti Frutti.
1: Órale.
0: Me encanta.
1: Órale, qué buen cotorreo, bro.
6: Buenos días, Marcianos. Soy Piscis, me siento muy feliz con el proyecto de mi vida. En mi casa ha sido terminada este año. Desde febrero estoy viviendo ahí. Saludos.
7: Ah, muy qué bonito. Ah, qué chido, muy bien.
6: Por ahí, marcianos, le pueden poner una reiniciada a mi novia porque el día de hoy no me puso café en la mañana de lunch.
1: Pues póntelo tú, güey.
0: Es que póntelo tú. Por el amor de Dios, porque es que, ay.
1: Mira, a mí no me gusta meterme en eso porque yo no sé si son acuerdos.
0: No, yo sí me meto.
1: No sé si son acuerdos. A lo mejor el acuerdo es ese.
0: De acuerdo, mis polainas.
1: Mi amor, tú no vas a hacer nada, mi cielo hermoso.
0: Se te olvidó.
1: ¿No?
0: Se te olvidó.
1: Pero es que si es un acuerdo, ya, te voy a decir una cosa.
0: Ya mandaste un mensaje para quemar porque se te olvidó el café. Claro. Ni modo, güey.
1: Estás bueno para quemar pueblos tú, güey. Pero, o sea, que a lo mejor es... Mi amor, tú no vas a hacer nada, preciosa. Nada, mi vida. Tú no vas a mover un solo dedo. Aquí te voy a poner nani, te voy a poner este... Todo.
0: Nani.
1: ¿No? Todo te voy a poner. Lo único que me gustaría es que me sirvieras mi cafecito en las mañanas antes de irme a trabajar. Y a lo mejor falló. Y oye.
0: No estoy todo de acuerdo, porque al final si quieres café, sírvetelo tú. Ay, no,
1: insisto, se lo olvidó. Pero es un acuerdo.
0: No, ¿qué acuerdos, mis polainas? No es un acuerdo. Oye, dice por acá, soy Libra. Tuve un ascenso en el trabajo, pero eso trajo mucho estrés laboral por detalles de la anterior administración, pero estoy trabajando para cambiar eso.
1: Cálmate.
0: Mi esposo es Sagitario, le va a todo dar. Eso dice. Claro, tiene esta mujer a su lado. Ah, pues mira.
1: Ah, pues ya con eso ya ganó.
0: Otto.
1: Premio castigo.
0: Mi hija es Géminis y estos últimos días anda muy irritable y sensible. Pues es que...
1: También ustedes cómo la trata.
0: Pues también, ¿eh?
8: Hola, marciano, soy Pepe. Y quiero que me mande un soda pop, por favor. Los quiero mucho. Bye.
0: Los TQM, un saludo para mi mami Patty y a mi hermana Tania. Si pueden, me pueden poner un Homero. Abrazos, marcianos, abrazos.
1: Yo no.
9: La, sí me está yendo muy mal. A principio de año falleció mi hermano, pero hay para adelante, como dice la verdad.
0: Géminis, eras Géminis, sí, me acuerdo que eras Géminis. Lo sentimos mucho. Te mandamos un fuerte abrazo. Un consejo, soy Aries. Ah, eso es mañana, miércoles, pero bueno, a ver, vamos a ver. Soy Aries, desde noviembre del año pasado terminé una relación que era la persona de mi vida.
1: Ajá, uy, no, espérate.
0: Desde mi punto de vista, llevábamos 2 años juntos.
1: Ok.
0: Pero por celos de mi parte, con la situación de su expareja, y la comunicación que ella le hacía a él, porque necesitaba a alguien con quien hablar, eso le decía supuestamente, y ella le dijo a él, voy a hacer que regreses conmigo. Y él se opuso a eliminar sus 4 Facebook de la morra con 3 hijos de distintos padres. Y él iba a ser padre de un cuarto bebé que no se logró. Entonces, ella siempre ponía en su último Facebook que no podía superarlo. Y la tumba está cerca de la casa de sus padres de él, donde él vivía antes. Por celos no medidos de mi parte, yo terminé en 2 ocasiones, pero ya la última vez me dijo que no quería regresar de momento. Pero él me dice que no quiere regresar conmigo en estos momentos hasta que yo tome terapia y hable yo con sus padres. Y de ahí se verá qué sale. Él es Libra. Es mucho más largo.
1: Ok.
0: Bueno. Acepto mis momentos que le hice pasar desagradables y me he disculpado, pero creo que llegar a poner el límite de los padres a sus más de 35 años, no sé si eso me está usando para el sec.
1: Ok. Para el sepso. Oye, pero si está tomando terapia, si es algo que tú quieras, te nace. Y él está haciendo algo también. Porque a veces es bien fácil nada más decir, toma terapia y ya después vemos si regresamos. ¿Y tú también estás trabajando, bro?
0: Claro.
1: Pues sí.
0: Sí, claro. ¿Qué más dice? No es cierto, sí responde, pero no me dijo el lugar de los chiles en Nogada en Puebla. Relájate, Sandra, ya me está reclamando Sandra. Ay, Sandra, es que es lo que te digo. O sea, yo estoy tan bien, sin drama.
1: Justo.
0: Tan bien, sin drama. Sí.
1: Para que vengas a hacer un programa de radio, que es tu lugar seguro, y vengan, te hagan dramas aquí.
0: Buenos días, soy Capricornio, no es mi año. ¿Ves lo que te digo, papá? ¿Ves lo que te estoy diciendo, carnal?
1: Chale.
0: A ver.
10: Y soy Libra, yo soy Libra, el mejor de los signos. Y estoy muy bien, o sea, ni mal ni bien, sino todo lo contrario.
0: Ni mal ni bien, sino todo,
1: ni mal, ni bien, sino todo lo contrario. Muy bien, bien, Libra.
0: Y aquí sigo anotando teléfonos, hermano. Pero bueno, hoy tenemos la cápsula del día, ¿no?
1: Es correcto, vamos con la cápsula del día. ¿De qué habla? Vamos a descubrirlo todos juntos, público.
0: Hoy hay varios días, por cierto, es el Día Internacional de la Arqueología.
1: Ah, muy bien. Un saludo a todos los arqueólogos.
0: Sí, me parece fascinante, ¿sabes?
1: Padrísimo. Y este país está lleno de cosas increíbles y descubrimientos maravillosos.
0: Y de talla mundial, ¿eh?
1: Sí.
0: De talla mundial. También es el Día Mundial de la Prevención de Incendios Forestales, que vaya, nos aquejan mucho aquí en México y en Morelos, para ser específicos.
1: Y en California.
0: Y en California, no, en varios lados, pero vaya, aquí.
1: Sí.
0: También son gachos, güey. Cada año.
1: Sí, cada año.
0: Y hay uno que ojalá podamos, porque aparte va mucho de la mano con lo que estamos diciendo.
1: Qué padre día ese, ¿eh?
0: Estamos ya hablando de esto, ¿no? De cómo nos está yendo en el año. Y es el día de nunca rendirse.
1: El Never Give Up Day.
0: Hablemos de eso más adelante.
1: Nunca rendirse.
0: Hablemos de eso más adelante.
1: ¿Es válido rendirse?
0: Yo creo que sí.
1: Sí, ¿no? Yo también creo que es mega válido.
0: Yo creo que no hay nada más sanador que de repente agarrar y decir,
1: ya no puedo con esta madre, ya.
0: Se acabó. Y si es necesario tirarte en posición fetal en el piso un rato, sí, tírate en el piso en posición fetal un rato.
1: Bañarte
0: y está bien
1: con ropa mientras lloras.
0: Pero yo creo que hay que desmenuzar todo esto.
1: Órale.
0: A ver a dónde va este asunto del día y regresamos.
1: Me parece perfecto.
0: Órale, va.
11: ¿Qué onda, mi gente chula de Cuernavaca? Muy, pero muy buenos días de este martes 18 de agosto. Ya le vamos agarrando el modo a la semana. Y si el café todavía no les termina de encender las neuronas, no se preocupen, que aquí en la cabina nos encargamos de sacudirles la flojera. Si van avanzando con paciencia por Avenida Plan de Ayala o van maniobrando en el tráfico del Paso Express bajo el calorcito sabroso de la eterna primavera, relájense 3 minutos. Suelten los pendientes, que hoy vinimos con leyendas del cine, hormigas trabajadoras y mucha actitud. Para empezar, hoy le mandamos un gran abrazo de cumpleaños a un actorazo de época, Edward Norton.
12: ¡Qué linda está la mañana!
11: El talentosísimo actor estadounidense está celebrando 57 años de edad. Imposible no recordarlo con joyas como El Club de la Pelea, Historia Americana X o El Increíble Hulk. Y miren, la primera regla del Club de la Pelea era no hablar del club, pero la primera regla de los martes en Cuernavaca es no quejarse tanto del tráfico y sonreírle a la vida. Un saludote para este actorazo que siempre le mete intensidad a sus personajes. Y pasando de la intensidad a la pantalla grande, hoy apaga velitas también el buen Christian Slater, ícono del cine de los 90 con peliculones de acción como Código Flecha Rota. Pero además nos acordamos de una peli que nos marcó a todos, Bichos, Bug's Life de Pixar, la historia de Flick y las hormiguitas trabajadoras enfrentando a los saltamontes. La neta, ver esa colonia de hormigas chambeando sin parar bajo el sol nos recuerda a todos los morelenses saliendo a ganarse la tortilla desde temprano, puro ejemplo del trabajo en equipo. En fin, ya tienen su combo de martes bien servido. El talento de Edward Norton, la nostalgia noventera de Christian Slater y el espíritu chambeador de Bichos. Disfruten su día, pónganse bloqueador solar que el sol de Cuernavaca viene con todo. Tomen su agüita bien fría y recuerden que para atrás ni para agarrar vuelo. Yo los dejo con los mejores éxitos de la radio, así que súbele al volumen, dale.

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0: ahora sí, el Día Internacional de No Rendirse, hoy mero 18 de agosto.
1: Never Give Up Day.
0: A ver, que supuestamente el objetivo es promover la resiliencia y la determinación personal. Qué bonito, ¿no? Pero bueno, sí, va muy enfocado en eso. La psicología contemporánea y, bueno, varias corrientes replantean el concepto y donde dicen, no se trata de la terquedad ciega, completamente ciega, porque claro. No, pues no vives eso, güey. Eso te hace daño, sino del compromiso con un propósito mientras se mantiene la flexibilidad para adaptarse al camino. Uh-huh. O sea, a ver, yo voy por este camino, ya puse, donde pongo el ojo, pongo la bala, pero ¿qué crees? La bala no llegó, se desvió para la izquierda, güey. Entonces tengo dos opciones, uno, o persigo la bala, o me voy derecho y me voy de hocico.
1: Pues sí.
0: Entonces, ¿cómo me adapto, güey? Eso es lo importante.
1: Ok.
0: Ahora, ¿cuándo seguir y cuándo rendirse?
1: ¿Cuándo seguir y cuándo rendirse? Porque, por lo que entiendo, entonces es válido rendirse.
0: Sí.
1: Sin duda.
0: Yo creo que sí.
1: Sí, yo también.
0: La insistencia tiene un límite entre la fortaleza mental y el desgaste destructivo.
1: Ok, claro.
0: Ya con eso ya decimos todo.
1: Exactamente.
0: ¿Cuándo no rendirse? Para la psicología, digamos, la perspectiva psicológica, ¿no? Cuando hablas del desarrollo de la perseverancia, que eso es importante. Hoy todo el mundo se rinde de todo, güey.
1: Sí.
0: Esto también es cierto, ¿eh?
1: Sí, también.
0: O sea, hoy no hablamos desde un rendirte, ya ríndete, güey, va, date toda la basura. No, güey, o sea, también hay que saber hasta dónde.
1: Claro.
0: Pero siempre hay un límite. Uh-huh. Hay una investigadora, se llama Angela Duckworth, que define este famoso grit, le llaman, que es como la motivación intrínseca, como la combinación de pasión y persistencia a largo plazo. Dice, es clave no rendirse cuando el obstáculo es la fatiga, el miedo al fracaso o la incomodidad de la curva de aprendizaje.
1: Ok.
0: Ahí, dice, no te rindas ahí.
1: Ahí no te rindas.
0: Ahí no, güey, ¿no? Resistencia al sesgo del presente. Cuando la meta responde a valores personales profundos, superar la tentación de abandonar genera una mayor sensación de autoeficacia y autoestima.
1: Ok. Cuando realmente la meta va a hacer que yo me sienta mucho mejor conmigo, ahí no me rindo.
0: Exactamente.
1: Ok.
0: Sí, porque, güey, volteas para atrás y dices, güey, todo lo que he recorrido, todo lo que he hecho, todo lo que he aprendido, todo el camino recorrido me trajo aquí. ¿Le sigo o no le sigo?
1: Ahí es cuando dices, síguele. Ahí sí.
0: Sí. Bueno, y hay un momento donde ya dices, pero hasta aquí. Uh-huh. O sea, voy a intentarlo dos veces más. Y si no paso esas dos veces más, una tercera ya no. Ya no estoy dispuesto a seguir ahí.
1: Porque si no, a lo mejor ya viene la frustración.
0: Sí, porque pues, te estás perdiendo otras cosas.
1: Claro.
0: ¿No?
1: Por insistir te pidas de muchas cosas.
0: ¿Cuándo sí es saludable rendirse? Que es la rendición estratégica, papá. Ocurre cuando alguien, hay una cosa que se llama la falacia del costo hundido, que ocurre cuando alguien permanece en un trabajo tóxico,
1: okay,
0: en una relación dañina o en un proyecto inviable únicamente por todo el tiempo, dinero o energía que ya le invertí. ¿Cómo me lo voy a dejar si ya le invertí mucho aquí?
1: Eso pasa mucho con los matrimonios, ¿no?
0: ¡Útale, mano!
1: No, pues ya, ¿por qué lo voy a dejar? Pues ya
0: por los hijos.
1: Ya por los hijos. O ya tenemos tantos años juntos que pues ya... Mejor le soporto, sí, cierto, sus payasadas.
0: Sí. Ya después de 45 años, ajá, dijo, ¿qué voy a estar dejando? Sí, güey.
1: Wow.
0: Y otro también, desenganche de metas. Por ejemplo, la psicología de la salud demuestra que renunciar a objetivos inalcanzables o destructivos reduce los niveles de cortisol, previene el burnout y libera recursos emocionales para enfocarlos en metas realizables.
1: Ok.
0: Porque eso de estar persiguiendo cosas que dices, a ver, o sea, está bien persigue, pero güey, llega un momento donde tienes que decir, ya, güey.
1: Oye, pero también...
0: Eso es inalcanzable.
1: Sí, sí, justo. Temas medibles, ¿no?
0: Claro.
1: No, es que yo quiero jugar fútbol en Marte.
0: Sí.
1: No, espérate.
0: Exacto, sí.
1: O sea, cálmate también.
0: O sea, está padre y todo, güey, pero pues no, güey.
1: Sí,
0: ya Santiago Jiménez, siéntate.
1: Sí, ya, apágate. Yo quiero debutar con el América, tiene 50 años, señor. Ya.
0: Sí, ya, señor.
1: No,
0: sí.
1: No, nadie lo va a
0: no hay forma, no hay forma. Señor.
1: Solamente Chava Reyes.
0: Fíjate que hablando de la relación de este tema con la neuroprogramación y la neuroplasticidad, está bien interesante todo esto porque el cerebro no distingue entre la perseverancia hacia una meta sana y la obsesión hacia un camino fallido. El cerebro te engaña, chavos. Es así. También hay algo que juega y entran otros factores que, bueno, ya es un tema mucho más complejo, pero responde a los patrones neuronales que más se repiten. O sea, por ejemplo, cada vez que superas la incomodidad para resolver un problema, el cerebro recubre de mielina las conexiones neuronales asociadas a la resiliencia, haciendo así que la tolerancia a la frustración sea más fluida en el futuro.
1: Ok.
0: Esto también está bien.
1: Está padre, claro.
0: O sea, saber que, a ver...
1: No siempre va a salir las cosas como no yo quiera, ni voy a cumplir todos mis sueños.
0: Exactamente.
1: Y no me voy a frustrar con eso.
0: Y son cosas que no dependen de mí. Fin.
1: Claro.
0: ¿No? Uh-huh. Una mente entrenada no se enfoca en no rendirse jamás al plan A. No te rindas, porque eso te lo venden, güey, sí, desde niño, desde que naces, güey. ¡Nunca te rindas!
1: Jamás debes rendirte.
0: Y entonces ahí van los pobres güeyes, ahí vamos creciendo, güey, todos traumados porque no pudimos ser doctores o veterinarios.
1: Y si
0: o
1: me rindo, soy un perdedor. Y si me rindo, soy.
0: Y fracasé.
1: Fracasado.
0: Y no soy lo que esperan de mí.
1: Exactamente.
0: Y entonces.
1: Y todo está jodido.
0: Entonces, no, señores, no. Consiste, por ejemplo, la flexibilidad cognitiva, que es de lo que estamos hablando, consiste en reprogramar el cerebro para encontrar plan B, plan C, plan D, ¿no? Sin perder la motivación de fondo.
1: Ok.
0: O sea, no se pudo el A.
1: Ya, vamos al B.

0: área del estrés y activa la corteza prefrontal. Hemos hablado de eso, muy bien.
1: Tengo que aguantar como de lugar, pase lo que pase, pues está jodido.
0: Exactamente. La corteza prefrontal habla del pensamiento lógico y creativo. Entonces, cuando cambias esa parte, vaya, no estoy diciendo, y esto es un trabajo verdaderamente de muchos años y es de mucha chamba, güey. No es como que agarres y digas, puedo hacer esto para hacer esto otro, ya cambiaste de pensamiento. Claro. No, güey, es complicadísimo y es un entrenamiento continuo. No es fácil. Pero puedes empezar por cambiar tu argumento hacia ti mismo, no por nadie más, hacia ti. ¿Cómo ves ese límite que ya no es alcanzable, ese plan que tú tenías, ya no lo alcanzaste? Entonces empiezas a cambiar tu propio argumento y a trabajar sobre eso. Pero es un entrenamiento, no es como que, ay, ya me lo dije, ya vaya a cambiar, ya cambié. No es cierto, güey.
1: Ya lo escuché en la radio y hoy mismo cambio.
0: No es así, güey. Y tampoco es como que ya te lo digas y ya va a pasar. No funciona así, sino también es un entrenamiento, es un trabajo, es trabajar en ello. Está interesante, güey. Me encanta. Bastante.
1: Never Give Up Day, el día de no rendirse.
0: Por eso estamos hablando de eso.
1: Exactamente, hoy 18 de agosto.
0: ¿Recuerdas algo de lo que te hayas rendido?
1: ¿En lo que me haya
0: qué
1: rendido?
0: Buena pregunta, güey. Qué buena pregunta, güey. Déjame pensar, porque yo tampoco me salió del alma, pero no sé la respuesta.
1: Yo creo, pues más que rendirme fue como ya resignarme y ya no insistí más. Yo genuinamente quería ser futbolista profesional y estaba haciéndolo bien, estaba haciéndolo todo para ser futbolista profesional en su momento. Jugaba en fuerzas básicas, tercera división, y ahí iba yo hasta que pues me lesioné la rodilla y me decían, pues es que opérate esto, el otro, haz esto, haz el otro para que sigas jugando. Y al final pues me rendí, dije, ese sueño pues creo que ya no es para mí.
0: Okay.
1: Creo que eso ya no va por ahí. Lo entendí perfectamente, me resigné. Me frustré muchísimo. Como un par de años, yo creo que sí estuve así muy frustrado. Yo creo que eso. Porque soy bien insistente, la neta, en muchas cosas. Soy bien insistente.
0: ¿A poco?
1: Sí, muy.
0: No me digas.
1: Muy insistente. ¿Sabes cuándo me rendí? Apenas, güey.
0: De mí se acuerdan.
1: Apenas me rendí.
0: ¿Qué te rendiste, güey?
1: Y tú me ayudaste, güey.
0: ¿De qué me estás hablando?
1: Armando mi purificador de agua.
0: Ah, sí, es cierto. Sí.
1: Me rendí, es una estupidez, pero me rendí.
0: Pero sí cuenta, güey.
1: ¿Me rendí?
0: Sí cuenta, sí cuenta.
1: Dije, al carajo, güey. Le hablé a Gasol y dije, güey, tú tienes uno igual en tu casa. Por favor, necesito que me ayudes a armar esta madre. Yo no entiendo, ya me rindo.
0: Sí.
1: Ya.
0: Ya sí fue.
1: Y ayer fue a salvarme a mi domicilio y lo terminó armando. Y ahorita ya tengo agua purificada en mi casa.
0: ¿Y qué tal, güey?
1: Delicioso.
0: Es una belleza.
1: Todo muy bien, ya tengo agua gracias
0: a
1: Gasol,
0: güey. Sí, es cierto.
1: Y me rendí, y neta me rendí.
0: Sí. Y está bien, se vale, güey.
1: Sí, puede ser cualquier tontería como esta que estoy platicando. O sea, no necesariamente que digan, ay, la vida, el trabajo. Puede ser alguna payasada, sí.
0: Sí, es cierto.
1: Y ya no armé la zapatera porque ya me rendí el carajo.
0: Algo tenemos los... Y esto es cultural y es de educación y es por creencia. Hombres. Porque también mujeres, pero nosotros somos hombres. Y te puedo decir que como hombres también te enseñan a eso. También te programan a que, ¿cómo que un hombre se va a rendir?
1: Sí, cañón.
0: Y es cultural, o sea, no es que sea tu familia. No, es cultural. Es un tema de que así quieren que funcione. Y no funciona así. ¿Por qué? ¿A qué voy? Que los hombres, ¿qué trabajo nos cuesta pedir apoyo, ayuda?
1: Cañón.
0: ¿Qué trabajo nos cuesta? ¿Sí o no? Y dejémonos de aquí, quítense las máscaras. Yo ya estoy aprendiendo, ya la neta.
1: Yo
0: es
1: también,
0: que ya aprendí, sí.
1: Yo tengo bronca.
0: Pero durante muchos años, ya analizándolo, me voy para atrás y digo, claro, sí es cierto, güey. O sea, no tienes que resolver todo tú si no puedes.
1: Claro. Sí, completamente.
0: Y aplica para todo, ¿eh? Pero hablamos de nuestro, desde este género, desde estos hombres que, no, hombre, ¿cómo van a pedir ayuda? ¿Cómo yo voy a hablar de esto? ¿Cómo que yo me voy a sentir mal? ¿Cómo no me voy a rendir? No, güey, no funciona así. Nomás te estás jodiendo la vida.
1: Completamente de acuerdo.
0: Así, con esas palabras.
1: Completamente de acuerdo.
0: Y terminan todos deprimidos, todos frustrados, güey.
1: No, yo ya aprendí a pedir ayuda, ¿eh?
0: Yo sin también, problema, no, wey, yo también.
1: Pero sin problema alguno.
0: Y hay de vez en cuando de repente sí, todavía hay algo en el estómago que cuesta mucho trabajo. Y a mí me pasa todavía, güey. O sea, en ciertas cosas, no en todo, pero en ciertas cosas sí digo, ¡ay! En eso no me cuesta trabajo. ¿Qué hago? ¿Qué hago? Y termino trabajándolo. O sea, lo tengo que trabajar.
1: Tú a ver, la pregunta que tú me hiciste, ¿tú te has rendido últimamente?
0: Sí.
1: ¿Cuándo fue la última vez que te rendiste?
0: Buena pregunta.
1: ¿Cómo fue?
0: No,
1: puede ser una tontería como lo de mi agua, ¿eh?
0: Tal cual como última vez rendirme.
1: Y dijiste, ya, carajo, ya no, esta cosa ya no puedo.
0: No, o sea, así últimamente no recuerdo. Pero, digamos, a ver, en

0: mi vida en general, pues sí, güey. Sí, con un cuate, por ejemplo.
1: Ok.
0: Con un cuate. De este, híjole, es que cómo me pasa eso, güey. De este tipo de cuates, que vaya, cada quien trae sus cosas, ¿no? Sí, evidentemente. Sí, sí. Pero este tipo de amigos que aparecen en tu vida y que durante tantos y tantos y tantos años uh-huh. los conoces así, güey.
1: Claro.
0: De, como la palma de tu mano conoces a esta persona, ¿no? Y entonces, ves cómo le está regando en 103 cosas.
1: Ajá.
0: No, lo dije muy mal, perdón, se escucha horrible. En 201 cosas.
1: Exactamente.
0: Sí, lo dijo horrible y no siento nada.
1: 103 cosas. palabras limpias. A ver, palabras limpias.
0: Bueno, en 201 cosas.
1: Ajá.
0: ¿No? Y entonces tú llegas desde tu perspectiva y tú eres de los que dicen la verdad. ¿Para qué? Para que llegue la información como debe de llegar desde tu perspectiva, claro. Conocimiento, creencia, educación y todo. Corazón sobre todo, sí. También. Llegas. Le dices a este carnal o a esta persona, le dices, yo creo que es así, yo creo que tú tienes que esto, yo creo que tú te hace falta esto, güey, yo veo esto, bla, bla, bla, bu, bu, bu. Y esa plática ocurre 905 veces.
1: Que le entra por aquí y le sale por acá.
0: Exactamente. Y entonces llega y se vuelve a ir de hocico, y se vuelve a ir de hocico, y se vuelve a ir de hocico, y una y otra vez, y así toda su vida. Entonces llega un momento donde, ¿sabes qué hice? Me rendí.
1: Claro.
0: Me rendí.
1: Es tu vida,
0: bro. No es mi bronca, güey. ¿Tú quieres vivir en la porquería? Vive en la porquería. Claro. Yo te amo, güey, pero hasta ahí. Yo ya aquí me bajo del barco, güey.
1: Y ya no te insistiré más.
0: No te insistiré más. Yo te vas de hocico, yo te voy a ver así en el hocico. Te dije, güey, ya te lo voy a levantar y no te voy a decir ni una sola palabra, ni rastros, ni miradas apasionadas.
1: Te rendiste entonces con ese güey.
0: Me rendí con ese güey.
1: Bien, válido. Mega válido.
0: ¿A cuánta gente no le pasa así, güey?
1: También, claro. Sí, ya me rindo con esto, ya no puedo, al carajo.
0: Sí, no, güey, porque aparte sí, o sea,
1: pero
0: sí
1: te sientes bien, eso te hace sentir muy bien.
0: No, lo solté, güey, porque sí, llegaba un momento claro. Que sí, vaya, no lo cargaba del todo, pero sí, yo asumía como esa parte de, güey, me duele que ver a este güey así, uh-huh. Hasta que dije, no me duele, güey, ese güey, no, ¿quieres ir en la porquería? ¡Vivo usted en la porquería!
1: Y le dijiste, me duele más a mí que a ti, ¿no? Pero ya no te voy a insistir. Muy bien, muy bien. Ríndase, también es válido rendirse. Mega válido.
0: ¿Quiere contarnos? Cuéntenos, con todo gusto. Aquí leemos todo. Me encanta.
1: El día del Never Give Up.
0: Gran plática, por cierto, esto, ¿eh? ¿Quieres poner dos, tres? Tres.
1: A ver.
0: Tres.
2: Yo no, lo que me he rendido, a mí me fascina la cocina. Ajá. Y sí, he tomado cursitos así de hacer pizza, de hacer pan, de hacer repostería. Y justo con la repostería, no, ahí me rindo. Neta, no. Yo creo que es de las ramitas de la cocina, que son las más complicadas, las más exactas. No tengo la pericia. Sí te sé hacer un pastel y cosas así, un tiramisú, algo que no requiera la gran decoración, pero ya repostería y hacer florecitas de ganache y todo eso, no, la repostería, mis respetos, para quien hace repostería así chida, La neta, ahí sí me rendí, lo intenté y no puedo.
1: Ok, la repostería de plano no. La repostería no.
0: Y entonces ya tiraste la toalla y te enfocaste en lo que sí.
1: Es correcto.
0: Y sí, porque pues también se trata de pasarla bien, ¿no?
1: Claro,
0: no,
1: es mega válido.
0: Tiene que salir, ¿no? Tranquilo, güey. Pues ya sí. Lo intentaste 150 veces, no pasa nada, güey. A ver.
3: Saludos, marcianos. Soy Aquarius y me está yendo con madre.
0: Oilo. Soy Sagitario, me he ido muy mal porque soy alcohólica. ¿Es en serio?
1: Pues lo bueno es que lo sabes, lo entiendes perfectamente y pues bueno, puedes pedir ayuda.
0: Sí, o sea, si es en serio, sí, claro, sí. Lo que decimos, ayuda, apoyo, claro. Hay muchos canales, digo, si lo estás hablando en serio.
1: Sí,
0: o sea,
1: no,
0: digo,
1: yo creo que lo estás hablando en serio.
0: Soy Aries y me despidieron hace un mes, tenía 15 años de antigüedad.
1: Ok, wow.
0: Ah, pues así te fue.
4: Hola, buenas, marcianos, ¿cómo están? Un saludote, un besote reynoso, un besote casu. Pues hablamos aquí siendo Virgo. Pues nos ganan las emociones, somos muy emocionales. Pues vamos bien en salud, vamos bien en la parte económica, pero en la parte emocional, híjole, nos gana por completo, sobrepensamos, todo lo queremos muy bien, nos preocupa todo y nos gana eso, así es.
0: Sí.
4: Saludos.
0: Sí, señor.
1: Sí, pues sí.
0: Este no se oye nada, no sé quién eres, Lick, pero es que así dice, Lick F. Yáñez.
1: Lick F. Yáñez.
0: Vámonos con Playa Limbo, hermano, y ahorita seguimos.
1: Prometí volver cada día cálido.
0: ¿Todo eso? ¿Así se llama?
1: Así.
0: Me encanta.
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0: Excelente, Luis. Muchas gracias.
1: De nada, cuídate.
0: Excelente, soy Paul. 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
1: 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Pregunten por Omar Gómez.
0: Ahí está, yo soy Paul, muchas gracias a mis amigos. El Marcel, ¿cómo se ha terminado? 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

0: a Ginny Lu.
1: ¿Ginny Lu? ¿Quién es Ginny Lu? ¿Es la prima de Fanny Lu?
0: Ajá.
1: Ok, ¿y de Patty Lu?
0: Y de Patty Lu, sí.
1: Ok.
0: ¿Y de Bubu Lu?
1: ¿Quién es Ginny Lu?
0: Dios, qué bárbaro, qué es comedia más barata imposible.
1: No, no,
0: y así queremos rentarlos para fiestas, güey. Bueno, nos rentamos para fiestas. Esto no va a pasar.
1: No, no, no.
0: Esto solamente es para radio.
1: No, allá es comedia más inteligente.
0: Allá es comedia inteligente. Allá.
1: Más elaborado, más elaborado.
0: Sí, involucremos al público, ¿no? De tal manera que. Así. Pedimos, lo único que pedimos es, por ejemplo, poner enfrente de nosotros y al alcance de nuestra vista al tío Pelón.
1: Es correcto.
0: Y así a los personajes familiares.
1: Y básicamente es mera improvisación.
0: Mera improvisación.
1: Como cabaretear. Cabaretear, el famoso cabareteo.
0: Eso.
1: Lo que hace Franco Escamilla, pero 10,000 veces menos que lo que hace Franco Escamilla.
0: ¿A qué te refieres?
1: A cabaretear, así a.
0: A costo.
1: No, a costo también.
0: Sí. Salimos bien.
1: Sí.
0: Pero
1: y
0: bueno,
1: aprovecho ahorita que estamos baratos.
0: Exactamente. Yo iba a hablar de Ginny Lu, que es el perrito ahora, ajá, el perro más feo del mundo.
1: Ay, ¿cómo crees?
0: A ver, y sí, hablamos.
1: Hay perros feos, ¿verdad?
0: Ningún perro es feo de alma.
1: De alma, ninguno.
0: Ninguno. Especificamos cómo la parte anatómica, pues de repente llama la atención y se sale del estándar de la belleza.
1: Pues sí, sí, sí.
0: Que, te soy sincero, también está mal, pero.
1: Sí, sí, sí.
0: A ver, entendemos a dónde vamos.
1: Sí,
0: ¿verdad?
1: Sí, sí, perfectamente.
0: Bueno.
1: Es que son incómodos de ver. Curiositos, quizás.
0: Curiositos, que dices, curiosito. ¿Cómo pudo haber nacido así? Y no podía ser más que un pug.
1: Un pug. Porque todos sus primos han ser. Se pelearon en el primer lugar.
0: Sí, este concurso lo hicieron en Santa Rosa, California, apenas esta semana. El perro más feo del mundo. Y lo hacen muy bonito, ¿eh? O sea, tampoco lo hacen como con el afán de
1: verdad. No, para burlarse ni nada.
0: No, no, no. Ganan premios. Claro. Padrísimo. Y llevas a tu perro, güey. No, hombre, una cosa chistosísima. En este caso, bueno. Hay un segundo lugar que es un mestizo albino de Pomerania y Chihuahua. Imagínate la mezcla.
1: ¿La tienes ahí la foto?
0: Sí, aquí están.
1: A ver.
0: Déjame ver si la abre bien. Ahí está.
1: Ah, se parece al chilaquil, güey.
0: Es como el chilaquil, correcto. Sí. Este muchacho se llama Pinky, quedó en segundo lugar. Otto, que es un mestizo de Chihuahua, como con
1: Xoloescuincle,
0: güey, sí, más o menos.
1: Está tan feo que está bonito, güey.
0: Es que eso es lo que yo, a
1: sí,
0: donde
1: sí,
0: iba
1: tan
0: yo hace
1: feo
0: rato.
1: Que está bonito.
0: Güey, esa fealdad para mí es una belleza, güey. Es una belleza, güey. O sea, y esta competición, pues bastante inusual, busca de alguna manera promover la adopción de mascotas y celebrar la belleza en todas sus formas. Ese es el objetivo principal del concurso, porque así te lo dicen.
1: Claro.
0: El perro más feo del mundo. ¿Según quién, para empezar? Número uno.
1: Claro.
0: ¿Qué estándar, como bien preguntas? Y número tres, ¿saben lo lindos que son, güey?
1: Ah, sí, sí.
0: Lo hermosos que son todos los perritos del mundo.
1: De alma, todos son hermosos. Y, si me lo preguntas, el segundo lugar para mí tendría que haber sido el primer lugar.
0: Pero tiene un defectito, güey, nomás aquí. O sea, salió, sí, sí, tiene como de nacimiento fisiológicamente, más bien anatómicamente, tiene una
1: condición. Le han salido las croquetas cuando come, güey.
0: Sí. Yo te digo que, por ejemplo, yo hubiera metido, y lo digo de verdad porque imagínate cómo quise yo a la Corina. Corina fue de mis primeras perritas.
1: ¿Corina era fea?
0: Corina, lo que pasa es que lo que ocurre con Corina es que Corina de por sí, una perrita mestiza, negrita, mezcla como de French con maltés, con todos los, la habido y por haber. Y entonces, ella tenía la mandibulita así.
1: Ah.
0: Así tenía su mandibulita, ¿no? De Falefer, ¿no?
1: El de Falefer. Falefer.
0: Y así toda la vida. Hasta que un día ella ya no veía bien. Imagínate cuántos años te estoy hablando, güey.
1: Sí,
0: no, creo que
1: había
0: tenido 13, 14 años.
1: Ajá.
0: Entonces la perrita ya no veía bien. Al subir las escaleras, en lugar de irse derecho, porque la soltabas y no se iba, caminabas, se iba a la casa y todo. La soltabas y se iba a la casa. Esa vez no se fue a la casa, se fue al barandal y se aventó desde arriba de las escaleras, güey.
1: Quería acabar con
0: su vida
1: ya.
0: Sí, pues un descuido. Y se pegó en la mandíbula y a partir de entonces se rompió la mandíbula, se la zafó. Y tú estás ahí, en la mandíbula. Güey, no, mi vida hermosa, güey. A partir de ese momento tenía que comer ya todo molido,
1: claro.
0: Todo especial, güey. Pero así, imagínatela así, ya con sus nubes.
1: Ajá.
0: Todos sus pelitos de viejita, viejita. Ay, no, mi vida hermosa, güey. Así ya, pues viejita, güey.
1: Y también. O sea, pudo aspirar por lo menos a un top 10 de los perros más feos del mundo.
0: Mi vida hermosa, mi Corina, mi Coris de la vida del amor. Sí, claro.
1: Ay, güey.
0: Por supuesto.
1: Qué perritos, están bien bonitos, están tan feos que están bonitos.
0: Y aparte, el objetivo está muy bonito, güey. O sea, no es verdaderamente estar, ay, mira, son horribles. No, güey, es promover la adopción y entender que, porque mucha gente que se va por la parte así de un perro. Ahorita vimos un video hermoso,
1: güey. Sí, justo. De Bruno.
0: Bruno, güey.
1: Vimos a Brunito.
0: Un carnal que subió el video de cómo va literalmente a un refugio. Quiero hacerlo, ¿eh? No, o sea, ahorita. Me prohibió Reynoso, pero no ahorita.
1: No, ahorita.
0: Después lo voy a hacer. Se fue a un refugio y literalmente buscó al perro que no han adoptado en mucho tiempo. Y ese lo adoptó.
1: Básicamente, pues el más viejito y el más...
0: Negro, viejito, ese grande. Perro. Y los que han ido a refugios o que conocen este mundo son perros muy difíciles de que encuentren familia, muy difíciles. Y sobre eso va este concurso. Güey, adóptalos. ¿Tienes una idea de, híjole, del amor que tienen, güey? No, y lo que equilibrados que normalmente son.
1: Y el vato este, ¿no? Diciendo, a ver, no sé cuántos años te quedan de vida, pero vas a vivir los mejores años de vida. Ay, qué maravilla, güey.
0: ¿Verdad que sí?
1: La verdad, sí.
0: Güey.
1: Qué gran ejercicio de vida ese, ¿eh? Adoptar al perrito. Adoptar al perrito que menos,
0: Que no han adoptado. El otro día platicamos con Isabel. Isabel decía que tenía uno de, ¿qué? ¿Seis años? ¿Cinco años?
1: Seis años que está buscando casa.
0: Ellos.
1: Imagínate lo agradecido. Tú te llevas ese perro a tu casa y ganaste en la vida, ¿eh?
0: Hombre, y todo lo que te pueden enseñar. No, cañón. Y todo lo... Ay, no, qué compañía más bella, güey. Háganlo. Y cuando lo hagan, nos enseñan.
1: Sí, nos enseñan el proceso.
0: Vámonos con Lucero. Fuertes declaraciones.
1: 9.52, Pontexa.

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0: las 9:58. Y no nos vamos a ningún lado, ya nos vamos a despedir.
1: ¿Cómo?
0: Eso.
1: ¿Ya?
0: Sí.
1: Bueno, pues gracias, público, por el favor de su atención. Que tengan
0: sustos,
1: una maravillosa tarde.
0: Que dan gusto.
1: Sustos que dan gusto.
0: Sí. Muy bien. Es que andaba yo pensando en el Aladín que tenemos ahorita aquí en...
1: Sí. Robar para comer, comer para vivir.
0: Exactamente. Ya te contaré en otra ocasión.
1: Y trae a su... ¿cómo se llama? ¿A Abu?
0: Abu.
1: ¿Abu?
0: Abu.
1: No, Apu, Apu es el de los Simpsons.
0: Simpson, sí.
1: A su Abu. Muy bien.
0: Príncipe Ali.
1: Príncipe Ali, Aria Di, Aria Babua. Muy bien.
0: ¿Qué gran película, güey? Hemos estado como muy retros.
1: Muy retros. Nos salió un video de que juntaron al cast original del Jorobado en Notre Dame.
0: Sí.
1: De hace 30 años para volver a cantar las
0: antes
1: canciones.
0: Antes de gobernador. Wow. No empecemos. Sí, correcto.
1: Antes de debutar con el América.
0: Antes de debutar con el América, antes de siquiera pensar que iba a ser gobernador, ¿no?
1: Qué tarado. ¡Vámonos! ¡Gracias!
0: Cuídense mucho, lo queremos un montón. Gran martes a todos. Ahorita contacto a todos aquellos que quieren su Exapaz cuádruple para el rollo.
1: El Back to Pool.
0: Back to Pool.
1: Universitarios, no insistan, es que ya tengo alma de universitario.
0: Qué bueno.
1: Qué bueno, me
0: gusta. Vete a, no sé, al brinco.
1: Ajá. Vete al brinco. Contrate tu pipa de agua.
0: Exactamente, ya. En fin. Sí. Gracias a la Brian Ferchona, hasta mañana.
1: Adiós, bye.
0: Adiós. Yo.

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1: Oigan, buenos días, ¿cómo están? Bienvenidos a Dos con Todo, ya arrancamos.
2: Buenos días, oigan, bienvenidos. Pásale, pásale a su taquería de confianza. Dos con Todo, Dos con Tokio, Dos con Toño, hasta la una de la tarde en los controles y la producción de espacio. Ya se encuentra el Brian.
1: FFFITZY y Ernesto de la producción también.
2: Es correcto.
1: Y más adelante el Irwin en las calles. Oigan, pendientes, hoy vamos a tener Exapaz cuádruples para Back to Pool, ya, ya con Tokio. ¿Quién quiere participar de una vez a través del WhatsApp? 777-300-957. Exa FM y el rollo se unen para traer ante ustedes el Back to Pool.
2: Correcto, así que atentos a las redes sociales y lo más importante, a los programas en vivo para ganarte no solamente un Exapaz doble, sino un Exapaz cuádruple.
1: Porque te vas con cuatro compas, vamos con Yuridia.
2: ¡Comenzamos!

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1: Ya son las 10 de la mañana con 19. ¿Quién quiere participar ya por sus exapás cuádruples universitarios para Back to Pool?
2: Universitarios y universitarias. ¿Por qué? Porque a través del WhatsApp y redes sociales, en toda esta semana que estamos dando todos los informes, todos los requisitos,
1: todas las bases,
2: todo lo que necesitas saber, muchos dicen, ¿qué onda, mi Dios con todo? Mira, ya participé, ya jugué con ustedes, ya todo. Y mi exapás, decimos, ¿eres estudiante? ¿Eres universitario? Ah, no. Por esta ocasión, Selfies, por esta ocasión solo será para jóvenes y chiadas universitarios, porque queremos consentirlos. Ese último apapacho antes de que entren otra vez a la universidad, que sabemos que es bien pesado.
1: Juguito de chava. Pero bueno.
2: Sí, también.
1: Recuerden, a través del WhatsApp el día de hoy, 777-300-957, ¿te parece? A los alumnos, al alumnado, a los universitarios, Brenda, que en esta ocasión nos mandan una foto a través del WhatsApp.
2: ¿Qué pasó? ¿Ibas a eructar o qué?
1: Horas, no.
2: ¿Por qué esa pausa?
1: No, nada más.
2: Ah, ok.
1: No, que más bien.
2: Es que nos manden una foto. Rara, pues,
1: no, que nos manden una fotografía.
2: Ajá.
1: ¿O cuántas te parecen? ¿Dos o tres fotografías con
2: nada
1: sus
2: de
1: profes?
2: Patas,
1: con sus profes favoritos. Okay.
2: Puede ser.
1: Que nos platiquen un poquito de él y que se puedan llevar a lo mejor su exapás cuádruple para cuatro personas.
2: Ok.
1: O sea, esa persona que gane y tres más.
2: Mira, me parece justo una foto, pero la historia. ¿Por qué es tu profe favorito? ¿No? Me enseñó esto más allá de la materia, me dejó tal lección de vida. Lo que ustedes deseen a través del WhatsApp, pero sí que tengan que ver, evidentemente.

0: primero de secundaria.
1: ¿Cómo desde secu?
0: La historia de Morelos, imagínate.
1: ¿Cómo?
0: La historia del estado. O sea, literal, cada municipio que lo que hace. ¿Qué nos contó? Sí, era una materia.
1: Bueno,
0: de
1: profe. Hecho,
0: era historia de Morelos, literal.
1: ¡Hala!
0: En sí, de todo el estado.
1: ¿Bien ahí?
0: Sí.
1: Y, o sea, ¿era buen profesor, por eso te agradaba tanto?
0: Profesor,
1: ¿o
0: bueno,
1: también
0: era muy
1: era...
0: culto, era muy tranquilo, muy educado, buena onda.
1: ¡Órale!
0: No, o sea, te da chance de repente. Ah, que no,
1: chico, buena
0: la tarea,
1: onda.
0: Te la entrego después. Mañana.
1: Será buena onda.
0: Pero en cortinas.
1: Pero también era bueno, o sea, me refiero a que daba bien sus clases, porque existen muchos profes barcos, la neta, hay que decirlo.
0: Sí, hay muchos.
1: Pero ni siquiera son buenos dando su materia. Este profe sí, no, era bueno y sabía
0: todo,
1: con quién, a lo mejor, ¿no? A quién sí le daba chance de entregarla después.
0: O sea, te sacaba así como temas de, no, pues estos eran pobladores, o sea, te sacaba así. Aquí, no sé, en Cuernavaca había otomís en tal año, o aquí en Cuautla había tales...
1: Qué chido, la neta.
0: Pero sí, lo dejó mucho cariño. Por eso,
1: ¿Julio?
0: Julián, sí.
1: Julián,
0: un abrazo. Y a la banda también que nos está escuchando. ¿Quieren llevarse su Exapaz cuádruple para el rollo? ¿Sí o no?
1: Sí.
0: Ay. Órale, pues.
1: Yo queriendo ir, yo sí.
0: Pues ya empiecen a mandarnos mensaje a través del 777-300-957.
1: Foto con su profe, y si nunca se tomó una foto con él o con ella, díganos por qué era su profe o profesora favorita y quizás...
0: Ya con eso.
1: ¿Puedo participar y ganar?
0: No, puede ser. En lo que vamos con Mar Solís, fuiste tú.
1: En todas partes.
0: Escuchas Dos con Todo de aquí hasta la 1 de la tarde, estamos en Dos con Todo, en este buzón de sugerencias con participación incluida.
1: Recuerda que hoy se va Exapaz cuádruple para Back to Pool.

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12: Las 10:30.

0: Vamos a escuchar las participaciones que nos llegan a través del WhatsApp. ¿Quién se quiere lanzar?
1: Al Back to Pool.
0: ¿Qué llegó?
1: Por acá nos dicen hola. Soy alumna de la UAM de comunicación. Mi maestra Fab es Lorena Sánchez. Por su dedicación a enseñar, así como su paciencia para resolver dudas, además de ser muy amable y agradable con los alumnos. No tengo foto con ella, pero le mando un saludo.
0: Saludos a Lorena, a la profe Lorena, a la profa Lorena. ¿Tú cómo le decías?
1: Maestra.
0: ¿Maestra o profa?
1: Maestra.
0: A mí me gustaba maestra. No sé por qué profa nunca me... Ah, bueno, sí, Miss me agrada
1: yo
0: también.
1: Yo siempre le decía Miss.
0: Pero bueno, saludos a la Miss Lorena. Pregunta entonces seria, ¿nos dijo su nombre?
1: Dijo alumno de la web. Nos manda ahí quién
0: ¿con
1: es?
0: ¿Quién te dirías? ¿Quién serían esos tres amigos o amigas que te acompañarían? Y con eso, mis selfies.
1: Nota de voz.
0: Se puede ir su exapaz cuádruple.
1: Y ahora está bien. Sí.

0: Unos cuatro, mi servis. Pero no nos dice su anécdota, nada más nos puso así. Somos cuatro. Ah, sí.
1: ¿Quién quiere lanzarse el back to pool? Es muy sencillo.
0: Además, me encanta porque pone Jess. Somos cuatro. Ah.
1: Bilingüe.
0: Tenemos que nos cuente quién es su maestro o profesor favorito y también se puede llevar otro Exapaz cuádruple.
1: Con foto o nota de voz también. Y aquí a través del WhatsApp reciben sus participaciones.

0: pasó acá. Listo.
1: ¿Qué onda, mis dos con todo? ¡Brendita! ¡Sí!
2: ¡Carnal!
1: ¡Hey! Pues yo quiero participar en el buzón de sugerencias. Yo sé que ya estoy. Ya no soy chavo, ya
0: no
1: soy
0: pasa
1: ruquillo.
0: Nada.
1: Pero pues que se diviertan los chavos, ¿no? Yo voy a participar porque la bandita es la bandita.
0: Es correcto, es correcto.
1: Con todo. Pues miren, yo tuve muy buenos maestros, la verdad. Los aprecio mucho y por eso quiero reconocer la labor docente. Pero en mi corazón siempre voy a llevar en la primaria a la maestra Marina Palafox Barrera.
2: Vámonos.
1: La quiero mucho, fue madrina de nuestra generación.
0: Okay.
1: Además que nos llevó en este cauce desde primer año hasta medio primero y sexto año. Una excelente docente en educación básica. Igual, en la primaria quiero resaltar la labor docente del maestro. Tenía un apodo en específico y así lo reconocían todos, como el maestro KGM.
0: ¡Ah, caray!
1: KGM. Alto, güero, bigotón.
0: ¡Órale!
2: Fuerte.
1: Un humor muy, muy recio, muy duro. Pero, por ejemplo, él tenía problemas en el habla.
0: Ajá.
1: Y él tuvo mucha paciencia.
0: No.
1: Él me ayudó muchísimo para poderme expresar oralmente. Y hoy en día soy lo que soy gracias a ellos. Y así tuve muchísimos maestros en secundaria, preparatoria. Pero en mi educación básica les agradezco muchísimo a ellos dos.
0: ¡Qué bonito! Y Selvis, también hay que decirlo, como hace rato yo lo mencionaba, sí hay algunos maestros marcos, demasiado diría yo, pero también hay maestros buenos, dirían los chavos, o dirían las personas o los tíos, somos más los buenos. Y la neta es que hay muy buenos docentes allá afuera.
2: Así es. Hay que reconocerles esa labor y todos los alumnos hoy tienen la oportunidad de hacerlo. Y con eso nosotros los premiamos para que se vayan al Back to Pool. Y no lo hagan solo por ganar, O sea, nada más háganlo de corazón y ya.
0: Dos con todo, mi maestra favorita es la de la Universidad del Tecnológico. Se llama Marcela, me encanta su forma de vestir y es muy ocurrente. Cuenta muy buenas historias, a pesar de todo siempre nos enseña de la mejor manera. Es maestra de economía. Mi maestra favorita, entonces, Marcela Trujillo Manzano. Un saludo fuerte y un abrazo en donde quiere que esté. ¡Oh, qué padre! Oye, aquí la pregunta es, ¿esta persona ya se graduó o sigue siendo universitaria?
2: Ajá, exacto.
0: Para que pueda participar.
2: Universitarios, atención acá porque pueden llevarse zapatos cuádruples para el día sábado, este sábado, en el rollo, en el pool bar. Así es, participen con nosotros.
0: En todas partes, escuchas de aquí hasta la una de la tarde.
2: Dos con todo.

0: Las 10:48, ya siguen llegando más participaciones a través del WhatsApp. Brinda, nos mandan por acá una nota de voz.
1: Hola, ya no supe ayer si tenían un prospecto para entrenar porteros.
2: ¿Sí?
0: Pues.
2: Pues que también se nos agüitó acá en nuestro contacto. Ya no nos dijo nada.
0: ¿Dónde está el Irwin? ¿Ya llegó?
2: Anda en las calles de.
0: Ah, sí, es cierto, es que tocó punto A y ya fueron en las calles.
2: Sí. Ahorita le preguntamos Paul, formalmente.
0: Come back to Paul. Bueno.
2: ¿Qué pasó?
0: Mira, por acá nos dicen, estoy trabajando y fui a dejar pedido. Ya no sé, ya no escuché si gané o no. Ah. Es que nos mandaste tu nombre y con quién irías. Es que también es importante.
2: Ese es el otro paso nada más.
0: Sí, ese es el único paso y ya.
2: ¿Y la persona que le pregunté si sigue estudiando, sí?
0: Ah, mira, por acá sí nos mandan, sí, estoy cursando la universidad, voy en quinto semestre, un saludo fuerte. Y nos mandan ahí la foto con su Miss.
2: Ah, bueno. Vaya, vaya. Solamente queremos saber con quién te lanzarías y automáticamente estás ganando.
0: Son tres más.
2: Ojo. Ojo, que no solamente vamos a dar un Exapaz cuádruple.
0: No.
2: Ay, ¿qué tenemos para aventar?
0: Ay, bendito, por favor. Aquí los contamos el que tiene más carajo. Presupuesto de todos los programas.
2: Chihuahua. Así que no se nos agüiten, sigan participando a través del WhatsApp 777-300-0957. Hoy en el buzón de sugerencias. Para Exapaz cuádruple. Para Back to Paul.
0: Back to Paul.
2: Como nos gusta llamarlo. Ajá. Pero es Back to Paul. Para que se lancen foto de su maestro o maestra preferida, si están juntos, obviamente, o simplemente porque es su maestro o Miss preferida.
0: Es lo que nosotros vamos con Karol G. Esto se llama Viajando por el Mundo.
2: Ah, linda canción. En todas partes.
0: Escuchas dos con todo.
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2: Uno para llevar, por favor.
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0: Paul.
1: ¿Cómo nos gusta llamarlo?
0: Regresa Paul.
1: No, regresa Pauline. No, pero siempre está Pauline en nuestro corazón.
0: Sí, aquí anda.
1: Siempre estará. Pero bueno, back to Paul. Ahora ya selfies. Oh, cada vez falta menos y tenemos diferentes recompensas dentro de todavía esta experiencia. Pero bueno, al menos en dos con todo su taquería de confianza. Tenemos ya a nuestros ganadores. Vamos a mandarle mensaje por aquí a las personas. En este caso, que ya son ganadores para que nos manden datos y todo, pero mis selfies.
0: Así, pues van a poder ahí ver el back to
1: ya
0: post,
1: está.
0: Vamos a meternos al agua.
1: A mí me encanta porque, mira, pone: ¿con quién iría? Pues a pasarla genial y despedir las vacaciones de verano. Pues con mis dos mejores amigos de toda la vida, Francia y Jorge, que a pesar de todo están conmigo. Y por último, no menos importante, la niña que robó el corazón. Dije, un abrazo grande donde quiera que estén, que tengan un excelente día. Ajá, mira nada más. Y nos manda fotos a de los amigos. Es un buen amigo, Selfies.
0: Ahí está,
1: el
0: mira.
1: Que saca este tipo de planes.
0: Sí, aparte son planes que pues hacer. Uno busca, ¿no? Uno como que dice, a ver, nos organizamos. Es que el ir hasta allá, ¿cómo le vamos a hacer? O sea, si quieren y está la intención, pero no se organiza. Y nosotros ahí es donde entramos. Nosotros entramos a organizar este cotorreo y nada, lo único que tienen que hacer es participar con nosotros y ya, literal, los vamos a sentar aquí en Nexa y se van a ir con nosotros y los vamos a regresar. Así de fácil y sencillo es ganar con Nexa FM y más con dos con todo, así para disfrutar.

0: con los ganadores, por eso nos estamos tardando por acá. Pero bueno, ya tenemos los ganadores de hoy, Selfies, porque tendremos más esta semana.
1: Así es, en lo que vamos con La Gusana Ciega, esto se llama Guantes Puestos.
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6: Las 11:26.

0: Acabas de escuchar a Bruno Mars en XFM 95.7. Y bueno, estamos aquí en Dos con Todo. Ya dimos por acá algunos ganadores.
1: Ya.
0: Para el Back to Pool. Con el rollo y XFM, ya los anotamos. Ya todo. Ahora hay que estar pendientes nada más a que nosotros les marquemos para que nos pongamos de acuerdo. Los citemos en tal punto, neni. Y ahí nos va el
1: punto medio, nena. Todos los detalles que necesitan saber a través de pues nuestros números de contacto. Ya por eso les pedimos todos sus datos para más adelante tenerlos informados. Pero también a los que están participando, no ganaron ahorita, pero quieren participar después, bueno, pues tienen que checar entonces las redes sociales de La Frecuencia Naranja y todos los programas en vivo.
0: Así es, todos los programas en vivo, porque en XFM estaremos dando más exapases cuádruples para el Back to Pool, cortesía del rollo y de XFM. Ahora volvemos también con cuentas claras. ¿Alguna duda con respecto al SAT? Ahí se nos está atorando algún trámite, alguna factura que no quiere pasar, etc. Nos pueden mandar un mensaje de una vez para que en un momento más el buen Cristian Abraham resuelva dudas.
1: Nuestro contador de confianza, nuestro experto, nuestro colaborador de todos los martes, más adelante llegará en Cuentas Claras Dudas. Acuérdese a través del WhatsApp 777-3009. 957.
0: Aquí todas las dudas serán bien recibidas, no pasa nada, si es muy básica la duda, aquí se va a resolver, aquí se viene a aprender.
1: Ándale.
0: Aquí se viene a nutrirse de la información que nosotros le estamos dando.
1: Andas con todo que hoy es el
0: Jibita,
1: pero no sé si andes con todo después de escuchar esta canción.
0: Nadie dice, es que ya es martes, ¿no? O sea, yo creo que nadie dice, es que ya es martes, ¿no?
1: No. ¿Estás listo? Porque llega otra de tus exparejas.
0: ¡Déjalo así!
1: Es Matiz y esto se llama...
0: Me duele una mentira más. Conmigo sin ti.
1: Exacto, en todas partes.

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3: Las 11:43.

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1: Las 11 de la mañana con 51 minutos. Oigan, pues bueno, ya estamos en Cuentas Claras. Bienvenido, amigo. ¿Cómo andamos? El buen Cristian Abraham ya con nosotros.
2: Nuestro contador de confianza. Amigo, qué gusto tenerte aquí como cada martes. ¿Qué onda con la polémica del Cruz Azul?
1: Creo que sí se va a ir Lira, ya se fue la hormiga. Creo que Lira ya puede.
3: Parece, ¿no? Pues ojalá dé el salto bueno a Europa. Y pues que le deje buena lana al Cruz Azul.
1: Y la Leagues Cup, amigo, ya quedaron fuera, hombre.
3: Ni me digas con el Chicago.
2: Pero mi polémica era de su Cruz Azul femenil. Hay todos los casos por ahí. Por eso era lo que yo decía de la polémica.
3: Pero sí estuvieron fuertes los comentarios.
1: Con el vato sí también echó un clavado y dijo, mano.
2: Sí, pero amigo, ¿de qué vamos a hablar el día de hoy a Cuentas Claras?
3: Sí, vamos a tocar el tema que ha surgido a partir de la semana pasada y esta, sobre todo el día de ayer. Que pues bueno, 17 y como saben se vencen las declaraciones mensuales. Había un problema en el portal del SAT, del cual nos decía en muchos de los casos que nuestra firma electrónica, si queríamos mandar una declaración de persona moral, que se encontraba revocada, al igual de que casi ayer todo el día no se pudo hacer facturación porque había un problema, ya sea con nuestros sellos que nos los habían revocado como persona física, como persona moral, no se podían mandar declaraciones. Entonces por ahí hubo un temita de esos.
1: Hubo varios temas, entonces ya fueron varios casos, entonces ya dices, ya es algo más.
3: Sí, no, sobre todo foros en redes sociales, lo mismo salió de que, ¿sabes qué? No me deja timbrar mi factura, no me deja acceder ni siquiera al portal, ya intenté con un navegador, con el otro, y resulta que no, me dice que mi firma electrónica está revocada, y pues bueno, de ahí vienen muchos problemas, porque a lo mejor le decimos, no, pues es que me dice que la firma está revocada, y pues mucha gente se asusta, porque pues no estamos cumpliendo, pero pues también hay que entender que es problema del SAT.
2: Correcto, Cristian, hay algo que se nos está escapando en este tema, digo, como lo has mencionado muchas veces, es cuestión del sistema, ¿no?
3: Correcto.
2: Del portal como tal, pero nosotros como usuarios, como contribuyentes, de repente es como, ay, no, no entendemos de estos tiempos que de repente
3: Correcto,
2: tenemos
3: sí.
2: que dar, pero hay algo que se nos está escapando.
3: Sí, muy importante lo que siempre recalcamos, tener mucha comunicación con su contador y saber de qué manera también individualmente como contribuyentes lo podemos checar si es cierto. A lo mejor dice, no, pues es que el contador me dijo que está revocado mi firma electrónica y que no podemos timbrar la factura o pues no podemos hacer la declaración. Uh-huh. Pues bueno, hay maneras de cómo saber si es cierta esa información o no, de que está revocado. Para checar esa situación. Pero lo más importante, también el contribuyente debe de apoyar al contador y de hacerle preguntas de que qué está pasando aquí.
1: Ok, y uno cómo se puede amparar, ¿no? De que de repente tiene este error, le dan más tiempo, porque es que luego hay personas que, ay, lo hacen ya faltando un día, entonces
3: sí,
1: falla.
3: Sí, sí.
1: ¿Cómo se puede uno amparar para decir, ah, mira, pues es que me falló esto?
3: Sí, muchas veces como tal, no, en otras ocasiones, pues bueno, mandábamos el pantallazo.
1: Sí, una foto.
3: Una foto y ya con eso nos respalda. Pero bueno, hay que seguir intentando. Yo les sugiero que si no lo pueden hacer, bueno, nosotros como contadores que a eso nos dedicamos, pues bueno, lo podemos hacer en las noches, que se desocupa un poquito el sistema, y bueno, esa sería una solución. Y para las personas que nos escuchan, que presentan solas sus declaraciones, pues importante que en las noches presentar sus declaraciones, enviar sus facturas o probar con diferentes navegadores en diferentes horas y estar reseteando casi F5 acá ratito para que se actualice el sistema.
2: Correcto. 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
1: Ahí está. Además, amigos, es la mención especial que ayer me estabas diciendo que son 4 años, caray, ya con nosotros.
3: Ya, 4 años, ya.
1: 4 años.
3: Sí, estando con ustedes.
2: Híjole. 4 años a la vanguardia.
3: Ay. Ay.
2: Cuentas cuentas.
3: Cuentas claras, sí, correcto.
2: Y aprendido cada día de, bueno, todos los martes de ti, amigo, la verdad es que nos has ayudado muchísimo en los temas en específico que tocamos en Cuentas Claras, pero también como amigo te lo agradecemos mucho.
1: ¿Fue 2022?
3: Fue 2022 más o menos que empezamos con esta aventura y bueno, aquí seguimos.
1: Qué bueno.
3: Gracias a ustedes.
1: Lo importante es que te rebote y te haga, ahora sí que con más clientes y así, esperemos que haya sido fructífero.
3: Claro que sí.
1: 4 años. Y pues vamos a darle, ¿no? Seguirle dando más.
3: Seguir hasta
2: donde nos gracias, felicidades. Eso. Solo queremos un pretexto.
1: No, aparte no se llaman así.
3: Sí. Los conocedores sabrán.
2: Era la mía.
3: Era
2: mi venganza. Sí. Pero ya no la podía hacer bien. Pero bueno.
1: Pero ese chamoy, ¿no?
3: De eso.
2: Gracias, nos escuchamos el próximo martes.
3: Claro que sí, que nos escuchamos.
2: Ahí está, Cuentas Claras. Comuníquese entonces a través de las redes sociales o el teléfono de Cristian si es que necesita un contador.
1: En lo que nosotros vamos con un rolón, Pablo Lobrán con Jesse Joy, ¿dónde está el amor?
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0: Ahí está, desde que te tengo, de Karim León en Exa FM 95.7. Y oigan, ¿quién más se quedó con ganas de Exapases cuádruples para Back to Pool este sábado en El Rollo?
1: No.
2: Que también, ella en la noche.
0: Ya en la noche aplica para bailar y todo.
2: Ojo. Porque más adelante podríamos regalar otro, pero a través de las redes sociales de Exa Cuernavaca, o si no, también en la aplicación de XFM, específicamente en el chatroom. Acuérdese, en todas partes y por todas partes podemos regalar estos Exapass cuádruples.
0: Así que pendientes, que estamos a nada de a lo mejor revelar otra dinámica para que ustedes puedan llevar otro Exapass cuádruple para el Back to Pool.
2: Lo más importante, si ya nos siguen en redes sociales, bueno, se va a enterar primero que otra persona.
0: Así es, entonces Exa Cuernavaca casi nos encuentra.
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3: Oigan, uní la Universidad Latina Campus Cuernavaca y Cuautla y el ExxonMobil ya van en camino a la ciclopista de Río Mayo.
4: Así es, y van cargados de las ricas y deliciosas exaletas.
3: ¡Órale!
4: Parece calorcito que ya está empezando a amarrar.
3: Así que láncense en este momento porque ya están casi llegando a la ciclopista de Río Mayo.
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0: Oigan, también pendientes porque tenemos exapases dobles para el encuentro internacional de freestyle que es de este fin de semana al otro.
1: Aprende algo, dinero, el dinero es dinero, pero no dijimos que se lo vamos a dejar a los expertos, a los profesionales que la verdad han tenido incluso historia en el rap mexicano y ahora también en el freestyle.
0: En el campo de patriotas, pendientes a dos con todo. Love Me Like You Do, de Lee Golding.
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5: Amor, ¿no sabes el sueño tan raro y fumado que tuve anoche?
6: ¿Qué soñaste?
5: Que estaba en la calle, pero la calle era como de chicle. Y al lado de mí estaba Juanga.
6: ¿Juanga? ¿Juan Gabriel?
5: Sí, pero espérate, que de repente llega un ovni, amor, y que se baja Jenny Rivera y me dice, Juan, canta conmigo.
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0: Las 12:51, vámonos ya, Brenda.
1: Se acabó, se terminó un programa más de Sotacaría de Confianza, dos con todos, con todos y otros con todos, hasta la 1 de la tarde en los controles y la producción de este espacio, el Brian.
0: Valentismo, la producción de dos con todos.
1: F también, y Ernesto en la producción de este espacio.
0: Sí, y mañana volveremos en punto de las 10 de la mañana.
1: Correcto.
0: Y vamos a tener exapas ya para el Encuentro Internacional de Freestyle.
1: Ajá.
0: Y más exapas cuádruples para el Back to Pool.
1: Es correcto.
0: Ya regalamos nosotros los nuestros.
1: Sí, llega, pero Paul. Tenemos más. Y Paulín, imagínense, Paul tiene para Back to Pool.
0: Back to Pool.
1: Entonces, básicamente es lo mismo.
0: El auténtico.
1: Es el auténtico, el dueño de la promoción.
0: Así es, y de la palabra.
1: Entonces, bueno, ya tendrá más oportunidades de ganar jóvenes universitarios, acuérdense.
0: Así es, cuídense mucho y pues síganos en las redes sociales, Exa Cuernavaca, porque también vamos a soltar promo ahí. Esa promo, ahora sí que es dinámica en conjunto.
1: Sí, y también en la aplicación oficial de XFM, específicamente en el chat room, por eso haga su cuenta en la aplicación.
0: Ya, ahí está. Pues bueno, buen martes para todos. Mañana es mitad de semana y poco a poco nos acercamos al viernes.
1: Ponte Exa,
0: hasta
1: bye.
0: Mañana, bye.

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0: Ciclopista Río Mayos, el punto exacto del Ixamóvil, telas deliciosas y refrescantes, exaletas. ¿Cómo te quería una con piñita con chamoy? Delicioso. Y eso es gracias a mis amigos de la UNILA, Universidad Latina, Campus Cuautla y Campus Cuernavaca. Recuerda, Ciclopistas, el punto exacto del Ixamóvil.
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2: Oigan, con ese calorcito se les antoja en ese regreso a clases una exaleta piñita con chamoy. ¿Verdad que sí? 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
3: Amor, ¿no sabes el sueño tan raro y fumado que tuve anoche?
4: ¿Qué soñaste?
3: Que estaba en la calle, pero la calle era como de chicle. Y al lado de mí estaba Juanga.
4: ¿Juanga? ¿Juan Gabriel?
3: Sí, pero espérate, que de repente llega un novio, amor, y que se baja Jenny Rivera y me dice, Juan, canta conmigo.
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Oigan, ya tenemos aquí los exapases y no son dobles, son cuádruples. Para irnos, Alexa, el famoso Back to Pool con el rollo. Este sábado vienen grandes sorpresas, oigan, se la van a pasar muy bien. Eso sí, amigos universitarios, porque luego ayer, por ejemplo, me dijo uno así de, oye, yo quisiera ir al Back to Pool. Sí, hermano, pero no eres universitario, oye. Es muy importante porque queremos, como ya saben que siempre vamos encaminados a diferentes objetivos. Ya tuvimos el Exapet Friendly, viene Back to Pool, hemos hecho para las mamás, hemos hecho promoción para el papá, para los pequeños, para todo mundo. Entonces, ahora queremos hacerlo para universitarios específicamente, pero tranquilos, vienen más promociones para más banda. Ustedes sigan en la comunidad del 95.7 y les va a ir muy bien, yo sé lo que les digo. Ahora entonces, ¿están listos? Porque se viene una dinámica que tiene mucho que ver con algo que no tiene un lugar en ese grupo. Vamos a jugar al impostor. Te voy a dar 5 elementos y todos tienen que ver con un concepto. Por ejemplo, lucha libre, ¿no? De, oye, Rayo de Jalisco, Fishman, el Hijo del Santo, Blue Demon y Thor. Y la pregunta va a ser, ¿cuál de ellos no tiene nada que ver con lucha libre? Y tú, oh, pues es obviamente el Rayo de Jalisco. No, pues obviamente Tache. ¡Pam! Lo que tenemos que hacer es buscar cuál es el impostor y tú tienes que responderme correctamente al 777-300-0957 y la dinámica va a ser en la próxima intervención. Vamos a jugar al impostor y si tú ganas tienes exapases cuádruples. Amigo y amigo universitario, bueno, te conviene porque este sábado nos vamos a la pool party de XFM en el rollo, ¿ok? Regresamos a Destrexa.

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2: Marcianos en la mañana.
3: ¿Cuándo no rendirse? Para la psicología, digamos, la perspectiva psicológica, ¿no? Dice, es clave no rendirse cuando el obstáculo es la fatiga, el miedo al fracaso o la incomodidad de la curva de aprendizaje.
4: Ok.
3: Ahí, dice, no te rindas ahí.
4: Ahí no te rindas.
3: Ahí no, güey, ¿no? Cuando la meta responde a valores personales profundos, superar la tentación de abandonar genera una mayor sensación de autoeficacia y autoestima.
4: Ok, cuando realmente la meta va a ser que yo me sienta mucho mejor conmigo, ahí no me rindo.
3: Exactamente.
4: Ok.
3: Sí, porque, güey, volteas para atrás y dices, güey, todo lo que he recorrido, todo lo que he hecho, todo lo que he aprendido, todo el camino recorrido me trajo aquí. ¿Le sigo o no le sigo?
4: Ahí es cuando dices, síganle. Ahí sí.
3: Sí. Bueno. Y hay un momento donde ya dices, pero hasta aquí. O sea, voy a intentarlo dos veces más. Y si no paso esas dos veces más, una tercera ya no. ¿Cuándo sí es saludable rendirse? Que es la rendición estratégica, papá. Ocurre cuando alguien permanece en un trabajo tóxico.
4: Ok.
3: En una relación dañina o en un proyecto inviable únicamente por todo el tiempo, dinero o energía que ya le invertí. ¿Cómo me lo voy a dejar si ya le invertí mucho aquí?
4: Eso pasa mucho con los matrimonios, ¿no?
3: ¡Útale, mano!
4: No, pues ya, ¿por qué lo voy a dejar? Pues ya
3: por tenemos, los hijos.
4: Ya por los hijos. O ya tenemos tantos años juntos que pues ya, mejor le soporto sus payasadas.
3: Sí. Ya después de 45 años, ajá, dijo, ¿qué voy a estar dejando? Sí, güey.
4: Wow.
3: Y otro también, desenganche de metas. La psicología de la salud demuestra que renunciar a objetivos inalcanzables o destructivos reduce los niveles de cortisol.
4: No, es que yo quiero jugar fútbol en Marte.
3: Sí.
4: No, espérate.
3: Exacto, sí.
4: O sea, cálmate también.
3: O sea, está padre y todo, güey, pero pues no, güey.
4: Sí,
3: ya Santiago Jiménez, siéntate.
4: Sí, ya, va, apágate. Yo quiero debutar con el América, tiene 50 años, señor.
3: Sí, ya, señor.
4: No,
3: sí.
4: No, no, lo va
3: no a hay pedir. Forma, no hay forma.

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0: Y sí, claro.
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0: Te está esperando un Exapass cuádruple para que seas parte de este Back to the Pool de XFM. La pool party del 95.7 y en el rollo. El chiste es atreverse. Oye, ¿tú eres universitario? Muy bien. Queremos disfrutar y dar un relax. Una refrescada. Un día intenso, diversión, amigos, momentos increíbles allá en esta pool party. Yo sé que tú vas a ser parte de esta. Pero muy importante, vamos a jugar al impostor. ¿Qué voy a hacer? Bueno, te voy a dar tres conceptos distintos. Pero primero te voy a enumerar cinco elementos. Al final te pregunto cuál de ellos no tiene ninguna relación ni tiene nada que ver con los demás, ¿ok? Va a ser muy fácil. Veamos qué tal. ¿Qué tal gira ese chicharito? ¿Y qué tantas ganas tienes de ser parte de nuestra Back to the Pool con El Rollo y XFM? Pon atención. Vamos con el primer concepto. Escucha esto. Michael Keaton, Val Kilmer, Christian Bale, Robert Pattinson, Joaquin Phoenix. ¿Listo? Ahora dime tú, ¿cuál de ellos jamás interpretó a Batman? ¿Ya sabes quién es? Sí. Está muy fácil. Vamos con el segundo concepto, ¿ok? A ver si pueden con esto, porque va a ser mucho más fácil. Pon atención. David Beckham, Ronaldo Nazario, Luis Figo, Terry Henry y Kaká. ¿Cuál de ellos jamás jugó en el club más grande del mundo? En el Real Madrid. ¿Quién no fue un jugador del Real Madrid? Vamos con la tercera y última. Que esta sí está interesante, ¿eh? Porque muchos se van a ir con la finta. Pon atención, ponte muy exa. Y recuerda, tienes que enviarme la respuesta con nota de voz al WhatsApp de cabina, que es el 777-300-0957, ¿ok? Mi gente del 95.7, mis destrexólogos, pon atención. Juan Gabriel, José José, Alejandro Fernández, Marco Antonio Solís y Luis Miguel. Ahora sí, díganme, ¿cuál de todos ellos no fue un cantante nacido en México? ¿Ya lo tienes? Ok, se van los Exapases cuádruples para la pool party que tenemos, el Back to Pool con El Rollo este sábado 22. Vienen sorpresas increíbles. Yo sé que tú te vas a lanzar con tres amigos o tres amigas, tres familiares, con lo que quieras. Mientras no se te junten, todo bien, ¿ok? Este es el Back to Pool con El Rollo y XFM. Recuerda participar por tus Exapases cuádruples y veamos quién responde correctamente y nos acompaña el sábado 22. 2:30. Vive Capuchín y la capona del operador de la radio Naranji pone en este momento a DLD con todo cuenta música del 95.7.

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0: Saber. ¿Cómo le van? ¿Cómo le va, dama y caballero? ¿Cómo le va? ¿Usted se cree capaz de acompañarnos al Back to the Pool? Escuchemos.
1: Es Luis Miguel.
0: ¿Qué dijo? ¿Eh?
1: Es Luis Miguel.
0: Ah, ya. Pero te faltan los demás, hermano. Vamos con, dice por acá, mi querido Isix. A ver si lo hizo bien, que contestó.
2: ¿Cuál de ellos ganó?
3: Joaquín Phoenix.
0: Bien.
3: Nunca fue Batman.
0: Exactamente.
3: Luis Miguel no es mexicano, nació en Puerto Rico.
0: Exactamente, naturalizado mexicano.
3: Y Piqué jamás jugó en el Real Madrid.
0: Pero nunca dije Piqué, oye. A ver, por acá, ¿quién se conecta con nosotros? Recuerden que es para universitarios, ¿eh?
4: Joaquín Phoenix, Thierry Henry y Luis Miguel.
0: ¡Respuestas correctas! Aplausos, a ver, banda, por acá, ¿dónde está la banda? ¿Dónde va el público conocedor? A ver, ahí está. Aplausos, oigan. Muy bien, a ver, tenemos mensajes previos. Por acá, ¿qué tenemos? A ver, ya tenemos otros ganadores, pero de este lado escuchamos a...
5: Joaquín Phoenix, Thierry Henry y Luis Miguel.
0: Daniel, bien hecho, Danny Boy. Amigo, ¿eres universitario? Si no, ya ganaste, ¿eh? Por acá, a ver qué escuchamos. ¿Qué? Faltan más por contestar, oye. Pero por acá, el buen Danny va ganando. Mensaje de los 228 que llegó el primer mensaje, los demás no contestaron bien o contestaron mucho después, pero veamos, nos comunicamos con ustedes y aparecía, tenemos otro ganador para Back to the Pool allá en El Rollo. Nos lanzamos este sábado 22 a disfrutar de esta Pool Party de Exa FM. Va a estar increíble. Buena sorpresa va a haber para todos ustedes que nos puedan acompañar, 2:47 minutos. Soy Paul, estás en Destrexa.

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Yo, la verdad, no me lo voy a perder. Ya son las 3:07 de una tarde. Regresamos con más a este programa llamado Destrexa.

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4: ¿Cuándo no rendirse? Para la psicología, digamos, la perspectiva psicológica, ¿no? Dice, es clave no rendirse cuando el obstáculo es la fatiga, el miedo al fracaso o la incomodidad de la curva de aprendizaje.
5: Ok.
4: Ahí, dice, no te rindas ahí.
5: Ahí no te rindas.
4: Ahí no, güey, ¿no? Cuando la meta responde a valores personales profundos, superar la tentación de abandonar genera una mayor sensación de autoeficacia y autoestima.
5: Ok, cuando realmente la meta va a ser que yo me sienta mucho mejor conmigo, ahí no me rindo.
4: Exactamente.
5: Ok.
4: Sí, porque, güey, volteas para atrás y dices, güey, todo lo que he recorrido, todo lo que he hecho, todo lo que he aprendido, todo el camino recorrido, tiene me trajo aquí. Pena, claro. ¿Le sigo o no le sigo?
5: Ahí es cuando dices, síguele. Ahí sí.
4: Sí. Bueno. Y hay un momento donde ya dices, pero hasta aquí. O sea, voy a intentarlo dos veces más. Y si no paso esas dos veces más, una tercera ya no. ¿Cuándo sí es saludable rendirse? Que es la rendición estratégica, papá. Ocurre cuando alguien permanece en un trabajo tóxico.
5: Ok.
4: En una relación dañina o en un proyecto inviable únicamente por todo el tiempo, dinero o energía que ya le invertí. ¿Cómo me lo voy a dejar si ya le invertí mucho aquí?
5: Eso pasa mucho con los matrimonios, ¿no?
4: ¡Útale, mano!
5: No, pues ya, ¿por qué lo voy a dejar? Pues ya
4: por tenemos, los hijos.
5: Ya por los hijos. O ya tenemos tantos años juntos que, pues ya, mejor le soporto sí, sus payasadas.
4: Sí. Ya después de 45 años, mejor que voy a estar dejando. Sí, güey.
5: Wow.
4: Y otro también, desenganche de metas. La psicología de la salud demuestra que renunciar a objetivos inalcanzables o destructivos reduce los niveles de cortisol.
5: No, es que yo quiero jugar fútbol en Marte.
4: Sí.
5: No, espérate.
4: Exacto, sí.
5: O sea, cálmate también.
4: O sea, está padre y todo, güey, pero pues no, güey.
5: Sí,
4: ya Santiago Jiménez, siéntate.
5: Sí, ya va, apágate. Yo quiero debutar con el América, tiene 50 años, señor.
4: Ya, señor.
5: No,
4: sí.
5: no lo va a
4: No hay forma, no hay forma.
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Lo he contado, lo he platicado algunas veces al aire o también se los he compartido en redes sociales. Yo soy muy fan de las películas de terror, pero tan fan que no veo todas las películas porque muchas o la mayoría me decepcionan. Es como que diga, ¡órale, me voló la cabeza! No, nada. Digo, ¡ay, qué aburrida, qué predecible! Yo sé que es jugar con muchas emociones. Yo sé, es complicado, pero hay muy buenas producciones y la verdad sería como conversación abierta cuáles para ti las mejores películas de terror. Pero sí, ¿saben qué? Sí tengo una serie que la verdad robó mi atención y es la serie de Welcome to Derry. La temporada 1 de It, o la de Eso, ¿recuerdas? Este payaso. Bueno, pues ya confirmaron productores que esta serie va a tener temporada número 2. La verdad me emociona muchísimo. La primera temporada me encantó. Creo que robó mi atención. Creo que de verdad disfruté muchísimo. Y me quedé con ganas de más. Y creo que ya algunos productores, principalmente el mero mero de esta serie, dijo, ¿qué quieren? Viene el capítulo 2. Ya lo dieron a conocer. Obviamente ya está llamando la atención en redes sociales y yo no me lo voy a perder. It, Welcome to Derry, que recordemos que nos lleva al 62 previo a las presentaciones de la película de It, justamente de aquellos años que fueron, ¿cuál? 2017 y 2019. El director fue Andy Muschietti. Ahora va a fungir como productor y están buscando el elenco y quién se va a hacer cargo de la dirección de esta serie número 2. Me gustó mucho, ¿eh? A ver, seguramente vamos a compartir algunos puntos de vista y creo que estaremos de acuerdo en que ha sido de las mejores series de terror y ha habido un excelente spin-off con esta producción del payaso loco de Dios. Jonathan, no me lo voy a perder. ¿Les gustó? ¿Verdad que sí? Y si no te gustó, cuéntame por qué al WhatsApp de cabina. Mientras vamos con más música, Vivi Capuchini, encargada de la producción de este programa, dice, vamos a escuchar buena música. Estás en este martesito disfrutando de la música del 95.7. Si ya vas a comer, buen provechito. Pásale increíble y ponte Exa.

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cuádruples. Gracias, nos escuchamos y nos vemos el próximo sábado, ¿eh? ¡Allá en el rollo! El chiste es atreverse. El Back to the Pool, que es la Pool Party de XFM en el rollo, va a ser increíble. La gente que ya nos acompañó el año pasado tendrá muy buenos recuerdos e historias que compartir. Y los nuevos que les va a tocar bien la experiencia, créanme, les va a quedar este momento con la experiencia del 95.7 marcados de por vida. Puedes llevar a tu peor es nada, puedes llevar a la saliente, puedes llevar a tus mejores amigos y reunirse ahí. Y todo esto encaminado a mis amigos universitarios. Momento de relajarse, de disfrutar. No todo es escuela, eso sí, hay que aplicarse, pero también hay tiempo para echar como que ese relax con los amigos en la zona VIP, allá justamente en este Back to the Pool de XFM. Nos vemos el día sabadito, ¿eh? Nos lanzamos todo mundo para allá. Cuídense mucho, que tengas excelente tarde. Soy Paul y en todas partes, ponte Exa. Bye, bye.

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con 9 minutos. Ya comenzó este tremendo programa, mi querida Vivi. El día de hoy, mi querida Vivi, como es costumbre, ella está en los controles técnicos a través de la frecuencia naranja. Estás escuchando el 95.7 de tu radio. Mi nombre es Ian Cuellar y estoy muy contento de estar con todos ustedes como todos los días, como todas las tardes, como en este horario de 5 a 8 de la noche que te vamos a estar acompañando, como ya es de costumbre a través de la frecuencia naranja. Tenemos un tremendo, tremendo, Vivi. Y cuando digo tremendo, de verdad, de verdad que es un tremendo programón el que tenemos preparado para todos ustedes el día de hoy, porque ya viene un tema más. Vamos a tener la frase trascendental, tendremos también una historia de chismecito en querido Ian, que mira, vaya que hemos contado historias de chismecito muy fuertes, pero yo me atrevo a decir, es más, me atrevería a ponerle dinero, Vivi, a apostar que esta es la historia más fuerte que he contado en mi vida. De verdad, de verdad, este es... Me dejó con la boca abierta, me quitó un poco el sueño, la verdad, pero te la voy a compartir el día de hoy. Y también tendremos, como todos los días, una tremenda historia de terror en la pierna velluda. Así que sean ustedes bienvenidas, bienvenidos a este tremendo programón. Y vamos a arrancar con algo de las últimas producciones de esta banda mexicana en su historia. Recordemos perfectamente que desde que llegó el Donde Jugarán las Niñas, que era el título de este álbum, de uno de los primeros álbums de Molotov, a partir de ese momento Molotov se volvió un representante incómodo en la música mexicana. Y digo incómodo porque, pues bueno, no solamente hacían música muy atípica para la época, sino que también hablaban de una forma muy interesante y sobre todo también muy atípica para la época. Y pues bueno, esta es una de las canciones más light que tienen de sus últimas producciones discográficas. Esto que vamos a escuchar para arrancar se llama Amateur. Ellos son Molotov. Son las 5:11. 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
3: Algunas leyes internacionales, mi querida Vivi, los 20 años son como el límite en donde un adolescente comienza a convertirse en adulto, ¿no? Mira, si nos vamos al inglés, por ejemplo, todos los números que tienen teen, ¿no? Como 13, 14, 15, ¿no? Son la edad de la adolescencia. Fíjate cómo en inglés es muy específico, ¿no? Eso quiere decir que hasta el 19, hasta los 19, eres adolescente. Y a los 20, ¿no? A los 20, dejas de ser adolescente y empiezas la transición hacia el mundo adulto. Eso es en inglés. Y bueno, en Estados Unidos, los 21 años son los años que tienes que alcanzar para la mayoría de edad, en algunas partes en Europa también, y bueno, incluso en algunas partes en Latinoamérica, pero en México, bueno, son los 18 años. Pero los 20 años, pues es una edad en donde ya estás dejando de ser un niño, ya estás dejando de ser un adolescente y te estás empezando a convertir en un adulto, lamentablemente, y tengo que darles esta información. Yo ya tiene rato que soy adulto, mi querida Vivi, y no está chido. No está chido, hay deudas, hay partes de tu cuerpo que te duelen y no entiendes por qué. De repente llega algo que se llama acidez, ¿no? Y dices, güey, nada más me tomé un vaso de leche. Bueno, resulta que ya eres intolerante también. O sea, bueno, miles de cosas, ¿no? Hay otros beneficios, pero hay que ser honesto, mi querida Vivi, son los menos. ¿Qué beneficio tienes al ser adulto, Vivi? Realmente, a ver, piensa. ¿Qué beneficio tiene uno al ser adulto? O sea, los niños, ¿cómo? ¿Poderte dormir tarde? Bueno, si haces eso, que tú crees que es una ventaja, dormirte tarde, con el paso del tiempo resulta que te enferma. Entonces, pues no puedes hacer muchas cosas, ¿no? Al contrario, te tienes que ir controlando más. Pero bueno, ¿por qué te estoy platicando esto? Bueno, porque resulta, resalta y rebota que los 20 años son la edad promedio de los adolescentes y, bueno, de 20 para abajo, de los adolescentes en países como México, en países como Argentina, en países como España, que están empezando una nueva tendencia llamado farmear aura, mi querida Vivi. ¿Ya viste ese tema? Mira, yo a los 20 años, te voy a platicar qué hacía yo a los 20 años. Pues yo también era un bueno.

0: para nada, ¿no? A los 20 años, como básicamente todos los adolescentes, ¿no? O muchos adolescentes, pero poco a poco te empieza a caer el 20 con la ayuda de tus padres, con la orientación de la escuela. No voy a decir que con la orientación de la orientadora de la escuela, porque generalmente luego te confunden más, pero a los 20 años, mi querida Vivi, pues uno ya está en la universidad. De hecho, yo ya iba como en cuarto semestre de la universidad, ¿no? Sí, más o menos, ¿no? 20 años entras a los 18, más o menos como a los 20 años sí ya iba más o menos como a la mitad. Pero bueno, estos chavos que están empezando a farmear aura, básicamente es como un tiro de baile en una plaza pública, pero de bailes ojetes. ¿No? O sea, de bailes que han salido en internet, de bailes que son tendencia, pero pues no se dice nada, no hablan, hacen el 6-7, el otro le contesta con un 6-7 y ya. ¿No? Y yo siempre he tenido una hipótesis, mi querida Vivi. No, a ver, yo no vengo aquí a criticar. Yo vengo aquí a quejarme, que es diferente. Y yo te quiero platicar esto, mi querida Vivi. Yo creo que esas tendencias son fugaces, ¿no? Nacen en internet, tienen su propio auge, como los Terians, ¿no? O sea, de repente los Terians tuvieron como su auge hasta que un perro de verdad mordió a uno que se creía perro y se les quitó, güey, porque dices, no puedo andar haciendo estas locuras, ¿no? Estas estupideces. Pero el tema con todo esto, mi querida Vivi, es que se está volviendo una tendencia muy viral en internet a juntarte en plazas públicas a farmear. Pero fuera de verlo como algo malo, en todos los videos que yo estoy viendo de gente farmeando aura, ninguno trae el celular en la mano, Vivi. Todo el mundo está poniendo atención y se están preparando física y mentalmente para actuar frente al público. Cosa que los adolescentes no saben, güey. Te lo juro, Vivi. O sea, tú pasas a exponer a un adolescente hoy en día. No, pero no. O sea, ahora vamos a escuchar el testimonio de un farmeador de aura. Fíjate, no puedo ni pronunciarlo porque pues yo pues soy tonto, ¿no? Pero bueno, ahí te va. Ahí te va esta explicación.
1: Gonzalo, bien llevado.
2: ¿Qué edad tenés?
1: 20.
2: Bueno, ¿y qué haces acá farmeando en la plaza?
1: Yo vine a farmear ahora, hacer lo que mejor se me da.
2: ¿Qué es farmear para vos?
1: Un estilo de vida.
2: ¿Hace cuándo arrancaste con este estilo?
1: Hoy fue mi primera vez, fue mi debut.
0: Fíjate cómo dice, farmear para mí es mi estilo de vida. ¿Cuánto tiempo llevas? Hoy fue mi primera vez. Impresionante. 5:35 minutos. Yo siempre he pensado que si tienes tiempo para farmear aura, tienes demasiado tiempo libre, güey. Tal vez deberías ya estar buscando chamba, estar estudiando algo. No sé, Vivi. Llámame loco, güey. Si tú a los 20 años andas de Terian, algo está... O sea, yo creo que tienes demasiado tiempo libre. No sé qué piensen ustedes, pero bueno. 5:36, esto se llama Desde que te tengo. Él es Carin León. A los 20 años ya Carin León ya era famoso, Vivi. Fíjate, cantando, haciendo algo de provecho. Entonces, ¿qué hacemos? 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

Mi querida Vivi, el día de hoy no voy a compartir una frase, voy a compartir una reflexión. Quiero que nos detengamos un segundo de todo el estrés del día, de todo lo que te esté pasando, de si estás teniendo un buen día o un mal día, lo que sea. Quiero que pongamos atención nada más un segundo a esta frase. Bueno, a esta reflexión. ¿Qué tal que estás viviendo el momento más estable de tu vida? Mira, con el paso del tiempo, con el paso de los años, uno se va dando cuenta que la vida no es lineal, que la vida es como una especie de juego mecánico, de montaña rusa, en donde a veces te toca estar abajo, a veces te toca estar arriba, a veces te toca estar en medio. A veces estás en la fila formado para subirte, a veces te vas bajando vomitado, a veces simplemente estás viendo desde lejos y a veces estás interactuando con otras personas que también se están subiendo al mismo juego. Pero hay algo bien interesante que quiero compartir contigo acerca de esta reflexión. Tal vez podrías pensar que estamos viviendo un momento complicado en el mundo o que tal vez tú estás viviendo un momento complicado en tu vida. Pero ¿qué pasaría si te digo que tal vez este preciso momento es un momento de plenitud, un momento de alegría, un momento de estabilidad? Porque como que todo el tiempo tenemos la mente en lo que puede venir, en qué puede mejorar, en las cosas que pueden cambiar un poquito, en las cosas que van a estar pasando en el futuro. Pero ¿qué tal el día de mañana, cuando tengas todo lo que soñaste, extrañas una comida con tus padres? ¿Qué tal que esa cerveza que te tomaste con un amigo y que te reíste hasta no poder detenerte, tal vez fue la última vez que lo viste? ¿Qué tal que ese día que tu perro se hizo pipí en un lugar donde no debía y te enojaste, tal vez fue la última vez que conviviste con él? ¿Qué tal que con el paso de los años volteas a este momento de la vida y dices, qué feliz era y no me daba cuenta? Porque no importa lo que vaya a suceder mañana, no importa lo que sucedió ayer, nunca estamos conformes con lo que estamos viviendo en este momento. Y si solamente por hoy nos detenemos a decir, qué bonito día, güey. Qué increíble que pude hablar con mi mamá, que pude comer con mi papá, que pude platicar con mi hermano, que fui a trabajar, que puedo caminar, que pude comprarme una paleta en la tienda, no sé. Porque probablemente en unos años vas a voltear a ver este momento de la vida y vas a decir, debí haberlo aprovechado mejor. Y así es la vida. No hay momentos perfectos. No va a llegar un momento en donde todo esté bien. Lamento decírtelo. Va a haber momentos buenos, va a haber momentos malos, va a haber momentos de todo tipo. Pero si no nos detenemos a aprovechar y agradecer este preciso instante, nada de lo demás que pase tiene sentido. No lo sé. A lo mejor estoy loco, Vivi. ¿No? A lo mejor fue esta cosa que dejaron aquí los marcianos y que le di un toque. No sé. Pero yo estoy muy agradecido por estar aquí con ustedes el día de hoy, por estar aquí contigo, mi querida Vivi, porque haya tanta gente que nos escucha, porque soy guapísimo. Es increíble. Hay que agradecer cada segundo. 5:56, Pontex FM.

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